0: Muy buena tarde.
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0: 6 de la tarde, 15 minutos, familia. Arrancamos los Superclásicos 2.0. ¡Ay! ¡Ay, qué fresco! ¡Vámonos! Porque llegaron los Superclásicos 2.0. Vámonos con WhatsApp Audios. Voy a complacer tres WhatsApp Audios de Bolón Ping Pong. Así que vámonos con el primero. Y dice 3, dice 2, dice... ¡Dice que dice 1!
1: ¿Qué onda? ¿Qué onda? Buenas tardes. ¿Podrías, por favor, ponerme la canción de Aquí a la Luna? O si no, la de El Dedo de Dios de el grupo Carabo. Por favorcito, si no es mucha molestia, saluditos desde Santa Ana, Xalmi, Milulco, de parte de El Monaguillo.
0: Ya estás, mi monaguillo, te la mando en un momento.
2: Muy buenas tardes, ya va a empezar el show internacional de la Tortuga Martínez, no es lo mismo, Quique Martínez. Para toda la bandera sonidera y grupera, y lo que prosiga, saluditos, y que una canción de Los Felinos, Lápiz Labial, saluditos, Quique Martínez.
0: Ya está, mi Hugo, te la mando con gusto, una más.
3: Tortuguita, buenas tardes, ¿me puedes poner, por favor, La Reina de Mi Vida con el Supergrupo G? Para doña Lulú, Yesenia, Rocío y Oscar y Juan. Te escuchamos en San Matías Tlalancaleca. Gracias, Tortuguita.
0: Saludos hasta San Matías Tlalancaleca. 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Y este consejo te doy porque tu amigo la Tortuga Martínez, yo lo soy.

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0: familia, son los clásicos de Stereo Max. Tenemos más complacencias para ustedes. Estamos recordando grandes clásicos del ayer, hoy y siempre. Vamos a ver quién está por aquí. Hola, hola.
1: Buenas tardes, saludos para todos los que están escuchando en San Juan Cuauhtémoc, Puebla, con la canción de En tu pelo del tiempo, o la de...
0: Hasta ahí quedó nada más, hasta ahí quedó, pues con la de En tu pelo nos quedamos, ¿no? 641.

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1: Amigos, son el de las 6:54. Oye, con placer a otro WhatsApp audio más. Vamos a ver qué nos solicitan, qué nos piden. Hola.
2: Tortuguita, Tortuguita, ¿sí me puedes poner una canción, la de Grupo Brindis? Tu última canción.
1: Perroncita esa rola, ¿eh? Súbele, por favor, papá DJ, que suenen Brindis.

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1: Previsión de crecimiento económico para México en 2026. ¿Qué tal? ¿Cómo le va? Le saluda con muchísimo gusto su servidor Max López al micrófono para informarle en este radar de las 19 horas que Banxico elevó del 1.1% a 1.5% su previsión de crecimiento para México en 2026, aunque advirtió riesgos por la incertidumbre comercial, la baja inversión y la revisión del T-MEC. Para 2027 redujo su estimación de 2.1% a 2%. El Zócalo y el Palacio Municipal de Puebla se visten de verde, blanco y rojo por los preparativos de las fiestas patrias. Las luces tricolor serán encendidas este 30 de agosto por el alcalde Pepe Chedraui. La CONAM reportó el primer nacimiento exitoso de tortuga caguama en la reserva de la biosfera de las Tuxtla y Veracruz. El hecho permitió liberar 88 crías de esta especie. Un enfrentamiento entre autoridades y presuntos delincuentes en San Antonio, Cacalotepec, San Andrés, Cholula, dejó de manera preliminar un abatido, un lesionado y un detenido. En la zona se mantiene un fuerte operativo de seguridad. La UAB recibió a 268 estudiantes de movilidad de América Latina, Europa y Asia, quienes cursarán clases presenciales en distancias en diferentes licenciaturas durante otoño de 2026. Además, 9 estudiantes participarán en modalidad virtual. Este 26 de agosto se conmemora el Día Internacional de la Actriz y el Actor, fecha que reconoce el talento, dedicación y trayectoria de quienes dan vida a personajes en el cine, teatro y televisión. En caso de emisiones del Popocatépetl, la ceniza podría dispersarse hacia el noroeste con posible dirección hacia Atlixco, Estado de México, Ciudad de México y Morelos. Tras aprobarse los nuevos lineamientos sobre el derecho de las audiencias, Antonio García Herrera, presidente del CIRT, reconoció el trabajo de Claudia Sheinbaum y destacó que permiten un equilibrio y la autorregulación de los medios. 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Cuentan con servicio para llevar. También puedes comunicarte al 244-445-1240. El clima hasta este momento es de 21 grados centígrados. Le invito a que continúe en sintonía de 5 Radio a través de todos nuestros canales de información. En los controles, el señor Pacheco. Para el radar le informó Max López. Excelente noche.
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1: Son las 8 de la noche y estas son las noticias más importantes de este miércoles 26 de agosto. Enfrentamiento en Cacalotepec deja un abatido, un lesionado y un detenido. La Secretaría de Seguridad y Protección Ciudadana a nivel federal confirmó que Jesús Alberto N., implicado en el homicidio del creador de contenido César Gastelum, fue ubicado en Puebla. Durante el operativo en San Antonio Cacalotepec, tres sujetos armados atacaron agentes, uno murió y dos fueron detenidos. Aseguraron armas, cartuchos y vehículos. Las investigaciones continúan para detener a todos los responsables. Un tráiler vuelca en la Puebla, Veracruz, a la altura del kilómetro 137. Volkswagen y el sindicato acuerdan incremento global de 10.04%. Esto lo confirmó la propia planta armadora. Bien, se anunció un paro productivo en la empresa Volkswagen en el segmento Taos del 26 al 28 de agosto. Ambos turnos suspenden labores por falta de componentes. A nivel nacional se gradúan 8,138 elementos del sistema educativo militar. La presidenta Claudia Sheinbaum encabezó la ceremonia y anunció el proceso para crear la Universidad de la Defensa Nacional.
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1: Tenemos un reporte de la red. Un motociclista fue atropellado en San Francisco, Totimihuacán, a la altura de Indaza, lo que genera tráfico en la zona. Autoridades ya atienden el incidente. En más información, este 27 de agosto ocurrirá un eclipse lunar parcial profundo. La luna quedará cubierta hasta en 96.3%. El gobernador Alejandro Armenta destaca que la deuda del Barroco bajó de 14,000 millones de pesos a 2,000 millones de pesos, lo que permitió un ahorro de 8,000 millones de pesos. Puebla busca rehabilitar 150,000 calles con maquinaria propia. El gobierno estatal usará equipo para obras y también para atención de emergencias, reduciendo servicios externos. Este 27 de agosto, último día de Enchúlame la Silla, en el CRIT Puebla, el servicio de reparación de sillas de ruedas estará disponible de 9:30 de la mañana a 2 de la tarde con cuotas de recuperación. Reconocen a 119 policías de Puebla con ascensos y aumento salarial. Puebla será sede del Encuentro Nacional Mezcalero del 3 al 6 de septiembre. La UAP recibe a 268 estudiantes internacionales para otoño 2026. Las Madres Clarisas de Atlixco invitan a adquirir los tradicionales chiles en nogada, disponibles todos los domingos de agosto, ya solo queda el 30 de agosto y el 6 de septiembre, en la 8 Oriente, número 9, en el centro de Atlixco. Si es para llevar, hay que acudir con un recipiente. El detalle de estas y otras noticias en la multiplataforma Red Ciudadana, en redes sociales de arroba la red 5 radio, en redciudadana.mx y en radio en el 1120 de amplitud modulada. Y mañana a partir de las 5:30 de la mañana en Buenos Días, el noticiario de la gente. En el control digital, José Alfredo Pacheco. En Radar le informa Girat Aguilar Miranda. Gracias.
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0: ya 8 con 11 minutos. Excelente noche de miércoles. Gracias por acompañarnos. Seguimos con más de Maxi Éxitos. Oye, ¿qué tan cansado estás? Digo, es mitad de semana y de repente uno ya anda medio cansado. Dices, híjole, como que esta semana sí viene pesada. Así que vamos a medir el nivel de cansancio de esta noche. Del 1 al 10, ¿qué tan cansado te sientes? Bueno, pues para ese cansancio de repente, ese bajón del día que dices, wow, yo ya quiero llegar y descansar. Yo ya quiero llegar, pegarme un baño y descansar. Bueno, pues a ti que me estás escuchando, de verdad, es recomendable ponerte ropa holgada, ropa de algodón, ropa cómoda, darte un baño después de la soleada. Y mira, listo que listo, escuchar Estéreo Max porque aquí te vamos a estar acompañando con muy buena música. Y bueno, en un momento más voy a poner una canción, la cual tú debes identificar qué canción es. Y vamos a tener la oportunidad de ponerte dos canciones a la primera persona que adivine qué canción es. Claro, género pop. Y bueno, pero mientras eso pasa, yo me voy a ir con más música y más saludos de este lado. De verdad, gracias por estarnos sintonizando. Saludo a la gente que se reporta en esta noche. Y a ti por no abandonarnos, acompañarnos en esta noche. Hola, Dianita, manda saludos para la familia Contreras, que está cenando, qué rico, buen provecho. Te escuchamos aquí en Santa Cruz. Santa Cruz, Mocholagua. Saludos, gracias familia de este lado. Hola, ¿quién tenemos? ¿Qué es lo que estás haciendo? Y recuerda, del 1 al 10, ¿qué tan cansado te sientes en un ombligo de semana? Pasa, es real. ¿Hola?
1: Buenas noches, Diana Mancilla. ¿Puedes poner la canción de Olé Olé, la chica Yeye?
0: ¡Uy! ¡Buena rola!
1: Dedicada para ti y para todos los panaderos.
0: ¡Venga!
1: De Santa Cruz, Tlaxcala, en especial a la panadería Cascabel de parte de Edgar Sarmiento
0: Quintero.
1: ¡Arriba! El Ardi de la Candelaria Teotlalpan. Gracias, nena chiquita Dianita. Buenas noches, ahí.
0: Nena chiquita bebé, mi amor.
1: Y en Estéreo Max, en cabina en los Maxi Éxitos.
0: Gracias, Archie. Hola, Dianita hermosa. Buenas noches, saludos para los cachorros. Y acompáñanos con la canción de Noelia, tú, para escucharla y ponerse románticos. Ay, yo sí quiero, bájalo. Arrasando con Dianita, 8 con 14 minutos, vámonos con más música. Él es Koda, son Koda, y te quedas con la canción de Aún. ¿Te acuerdas? No le cambies, súbela a tu radio.
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2: Hola, buenas noches, Diana Mancilla. ¿Puedes poner la canción de Olé Olé, la chica Yeye, dedicada para ti y para todos los panaderos de Santa Cruz, Tlaxcala, en especial a la panadería Cascabel, de parte de Edgar Sarmiento Quintero, el Ardi de la Candelaria Teotlalpan? Gracias, nena chiquita Dianita. Buenas noches, ahí en Stereo Max, en cabina en los Maxi Éxitos.

Ya estoy de regreso contigo. Gracias por seguir. 8:28. Escuchas la primera en FM. Y de fondo me acompaña Shakira con Ciega Sordomuda. No, señores, es que esta no me gusta. Esta a mí me encanta.

Gracias por seguirnos acompañando. Oigan, en esta noche quiero saludar y de verdad deseo que vaya con cuidado, regresen con cuidado. A mi buen amigo La Tortuga, a...

0: ¡Listo! Ese es el pedacito de la canción. Nombre y quién la canta, recuerda, 22-25-23-58-14 o 484-28-49. Regreso a leerte. Hola, hola, excelente noche de este lado. Hola, Diana, pon la canción de Amistades Peligrosas, Me Quedaré Solo. Saludos para la becerra, Ana, Lady, y el pequeño Lía, hasta San Vicente, Tlaxcala, cuna del taco de canasta. ¡Hola! Gracias, muchísimas gracias, chiquita hermosa, preciosa. ¡Ay! Hola, buenas noches, ¿cómo estás? Oye, ponme la canción de Alejandro Sanz, No Puedo Vivir Sin Ti, por favor. Bendiciones, bonita noche, seguimos laborando desde la mañana. Y respecto al cansancio, del 1 al 10, yo estoy un 6. Saludos. Ah, pues normalito. Un 6, un 7 es normal, el cansancio. Finalizando un día, digo, un 10, es que si estuvo pesada la jornada laboral de este lado. Hola, buenas noches, manda saludos para Don Moy Lozano, Gaby, Dayana, Gael, Gabriel, que te estamos escuchando aquí en San Rafael, Ixtapalucan. ¡Gracias! Oigan, 8:32, regreso a leerte, ya están cayendo los mensajes como pan caliente, mira, así de rápido. Regreso, me voy con más éxitos, no le cambies, son las 8:32, súbele.
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0: Ya 8:44. Gracias, familia de Stereo Max, por seguirnos acompañando en esta noche. Justamente miércoles. Vaya, ¿escuchas? Seguimos sacando. Gracias, mil gracias. En este momento tenemos ganador. Justamente yo te decía qué canción de fondo estás escuchando, el nombre de la canción y la persona que la canta, el artista que la canta. Y de este lado, el primer mensaje que llegó de tantos fue de nuestro queridísimo amigo, Terminación 77. Hola. La canción es Si tú no estás, de Rosana, justamente. Gracias y muchísimas felicidades. Así que, por favor, escríbeme rapidísimo las dos canciones del género pop que te voy a complacer. Mientras, te saludo. ¿Cómo estamos? Hola, también de este lado, Si tú no estás, aquí, Noelia. No, no es de Noelia. De este lado, Terminación 49. Hola, traviesa Dianita. Saludos para la familia Adriano Rodríguez. La familia Rodríguez Rodríguez, que te está escuchando aquí en Barrio de Santa Cruz, de parte del famoso Chapulín. ¿Cómo estamos? Hola, hola. De este lado dice... Hola, Dianita hermosa. Del 1 al 10, respecto al cansancio, estoy como en un 7. Y más escuchando canciones románticas, abrazado con Dianita de Los Cachorros, aquí en Tlaxcalita la Bella. Sin que nos vea, ¿cómo estás? Oye, qué miércoles tan más sabroso, qué miércoles tan más inesperado, digo, vaya, vaya. De este lado te saludo. Hola, ¿cómo estamos? Excelente tarde, noche. Hola, hola.
1: Te escuchamos desde Tecolotla.
2: Hola, buenas noches, Dianita. ¿Me puedes mandar saludos para Carlos Cuamazzi, para Jorge, para Vale, de Tecolotla? ¿Me puedes poner la canción de...
3: La canción Danza Kuduro.
2: ¿De quién es?
3: Ah, no sé.
2: Y Arrasando Contigo. Te escuchamos desde Tecolotla.
0: Gracias, familia. De este lado, saludos para mi hermano, el Exi, alias el ingeniero. Un saludo para mi papá, mi mamá y un abrazo a la familia Alvarado. Gracias y bendiciones desde Santana, Xalmi Milulco. Gracias, familia. Saludos para mi esposa Susi y mis hijas de Zacatelco. Bueno, pues, escuchando Maxi Éxitos, yo me voy con más. Te dejo a cargo de Pablito Ruiz. Aquí nuestro ganador nos dice, las dos canciones que quiero escuchar es de Ángel Pablito Ruiz y Sueña Luis Miguel. Saludos para Susi y mis hijas desde Zacatelco. Disfrútalo mucho. 8:47.

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1: Wow, disfrutando de Maxi Éxitos en esta noche junto contigo es una manera muy especial de poder acompañarnos. Te lo agradezco de todo corazón.
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1: Y tú decides con qué canción pop nos seguimos. Quiero saludar a todos los que nos están escuchando, especialmente a la familia Pérez Cante de Analco, quien nos pide la canción de Oreja de Van Gogh, Jueves, dedicada para la familia. ¡Excelente noche! Me encanta cuando los mensajes van dedicados para alguien, ¿sabes? Para la familia, para mi mamá, para mi hermano, para mi esposa. Siento que es una forma de agradecer su existencia. Gracias a ustedes, muy, muy, muy bien. De este lado saludo a Meli, Don Meli. ¿Cómo está, Don Meli? Desde San Rafael, Ixtapalucan. ¡Gracias! Oigan, en un ratito más se viene lo mejor del ayer. Acompáñame para que podamos ponernos románticos, para que nuestra noche cierre como tiene que cerrar. ¿Te gusta? Bueno, pues...

Me voy con el siguiente tema, con esto me despido, 8:57, me despido, pero del programa Maxi Éxitos. Me voy con Oreja de Van Gogh, esto se llama Jueves, disfrútenlo mucho.

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0: Muy buenas noches, bienvenidos a un viaje sin escala hacia los recuerdos más dulces de tu vida. Apaga las luces y si estás cerca de la persona que amas, tómala de la mano. O bien, acércate un poquito, ven, ¿sí? Acércate un poco más a la radio. Esto es lo mejor del ayer.
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0: El espacio donde las canciones no se escuchan, las canciones se sienten. Esa canción que tanto te hace vibrar, la canción que te trae recuerdos quizás de un amor pasado, o la canción que recuerda una y otra vez las veces de amar intensamente. Yo soy Diana Mancilla y estoy lista para abrir el cofre de los recuerdos. Armando Manzanero con la canción Adoro.
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1: Viajemos en este túnel del tiempo. Quisiera escuchar la canción que te gustaría escuchar en esta noche. Saludos a Bernardo Mota. Van para Bernardo Mota y el Víctor, escuchándonos en la Ciudad de México. Dianita, chiquita bebé, complácenos con la canción de Dueño de ti, de Camilo. Gracias.
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1: Buenas noches, Paquito. Gracias por estarnos acompañando. Diana, ¿me puedes complacer con la canción de Andrea? Por ti volaré, atentamente, Paquito. Ya se viene en un momento música, música romántica. Buenas noches, Dianita. Besos, abrazos y apapachos. Arrasando con lo mejor del ayer. ¿Podrías dedicarnos la canción de Melina, de Camilo, para Alma y Beth Ángeles García, que es el amor de mi vida y la quiero mucho? Ella nos escucha en San Rafael, Tlanalapan, calle Reforma. Gracias, Dianita. Excelente, excelente noche.
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1: Viajemos a través del tiempo, te acompaño con Camilo. Esto se llama Después de ti, ¿quién? 9:08.

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A veces una melodía dice lo que las palabras callan. ¿Sabías que esta canción estuvo prohibida en algunas estaciones de radio por ser demasiado apasionada en su época? Hoy, por fortuna, la podemos disfrutar sin filtros. Escuchas a Roberto Carlos con Ingenuo y Soñador.

0: Di que sí. 9:23 minutos. Oye, yo quiero preguntarte algo con tanta seriedad. En una época, años atrás, donde la tecnología, el internet no eran tan rápidos como ahora, donde no existía un mensaje que llegara en un segundo y pudiera conectar con nuestros amores y decirles, ¿dónde estás? ¿Cómo estás? Oye, ¿puedo verte? Oye, te amo mucho, eres la persona más importante de mi vida. Esto no era posible hace años. ¿Cómo? Quiero preguntarte a ti que me estás escuchando, ¿cómo le hacías para enamorar a esa persona, para conectar con esa persona especial, con el amor de tu vida? Confiésamelo, dime qué es lo que hacías para comunicarte con esa persona única en tu vida. Hoy en día es muy fácil mandar un mensaje o llamar por teléfono de manera inmediata. Pero dime tú qué hacías años atrás. 9:24 minutos, vámonos con música porque quiero complacerte. De este lado te saludo con muchísimo cariño. Hola, por favor, ponme la canción de Ben con los Impala. Muchas gracias. Saludos desde San Matías, Tlalancaleca. Gracias. Buenas noches, Dianita Hermosa. Por favor, pon la canción de... Manda saludos a todas las chicas que atienden el Mini Super Nari de Guerrero, Tlaxcala. Gracias, gracias a ti, Juan, por escucharnos. Vámonos con temas románticos, ¿te parece? Hola, buenas noches. ¿Me puedes complacer con la canción de José María Napoleón? Después de tanto, con saludos para mi mamá Rosita Galicia, para mi hermano que te está escuchando en el barrio de Guadalupe Libres, Puebla, para mi esposa Andy Flores, para mis hermanas Andrea y Maris Martínez, hasta la Ciudad de México, para todos los oyentes que están escuchando tu bonito programa, Lo Mejor del Ayer. Te escuchamos aquí en Ciudad de México, muchísimas gracias. Vámonos con más temas, ¿te parecen? Hola, buenas noches, Diana, ¿me puedes mandar un saludo? Saludo para el transporte personal Sebornex, unidad 202, ruta. Saludos para todos los que laboran en el multitransporte Montiel, para el Talibán especialmente. 9:26 minutos, me voy con más temas románticos. Tenemos una pregunta y una respuesta pendiente. Gracias por compartir. Él es Camilo y se llama Melina. Disfrútalo mucho.
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0: escuchas lo mejor del ayer, endulzando tus oídos con Estéreo Max 98.1. Gracias por sintonizarnos. Saludo a la gente que se está conectando, la gente romántica de esta noche. Oigan, de verdad que la pregunta nos hizo viajar a través del tiempo. ¿De qué manera conquistabas antes? A través de cartas, por llamadas larguísimas, larguísimas. Vaya que inclusive mamá, papá tenían que terminar de no contratar telefonía porque tú eras quien obviamente más lo ocupaba y el recibo llevaba súper, súper caro. ¿Pero qué es lo que hacías? Cuéntame, platícame. A mí me tocó ir a los teléfonos de esos de que ponían en las esquinas de base y marcar. Y cuando te decía... si quiere continuar con su llamada, por favor, introducir 4 pesos. Y ahí le metías, bueno, pues todo lo que me daban para la escuela iba para ese teléfono. ¿Cómo recordar? De hecho, he logrado encontrar en el centro de Puebla uno que otro que existe, pero claro, sin funcionar. ¿Tú cómo le hacías? Cuéntame. Terminación 95. Buenas noches, Diana. Te saludamos desde Chicago, Illinois. David y Samuel, recordando aquellos tiempos en Puebla. Por favor, ponme la canción de Lady Laura de Roberto Carlos. Y bueno, saludos a todos los que se encuentran por allá disfrutando de tan cálido clima y que disfruten mucho de estar en casa.
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0: Te entiendo, Samuel, te entiendo que es no estar en casa y pasar muchos días, inclusive meses, en no poder ver a tu familia, pero cuando logras verlos y reencontrarse, es una experiencia única. Creo que valoramos solo así las cosas y a las personas en especial. Hola, hola, buenas noches, te saludo. Hola, Diana, yo me comunicaba cuando... Yo me comunicaba cuando quería a alguien por medio de cartas y le mandaba versos y dibujos en mis tiempos de secundaria. Y con solo decirte que una novia que quise muchísimo solo me dijo que si adivinaba su apellido éramos novios. ¿Y qué crees? Lo logré. Le invité al cine y fuimos a ver. Y pues obviamente la fuimos a ver. Por favor, compláceme con la canción de ¿Cómo fui a enamorarme de ti? De los Bukis. Fue mi primer amor y podrías ponerle la de Mis Amores de Roberto Carlos. Gracias, Diana, por ser como eres, un ángel. Ay, muchas gracias.
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0: Viajemos a través del tiempo. Quisiera que le mandes un saludo a mi esposa Verónica Minor Pérez. A ella la enamoré con la canción de Tren Ligero, la más hermosa, y también con la canción de Superlamas, El Rey del Mundo. Te escuchamos aquí en los edicios, y si no tienes ese tema, por favor ponme la canción de Gema con los Dandies. Muchas gracias y que Dios te bendiga. 9:41, disfrutas de música romántica. Ellos son los Bukis, se llama Cómo fui a enamorarme de ti.
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9:55 minutos. Que el amor de ayer, de hoy y de siempre los acompañe. ¿De qué manera conquistabas antes? ¿Cuál era la técnica? ¿Cuál era la estrategia que aplicabas para enamorar? Si eran tiempos más complicados, me refiero a que no había tanta tecnología, los papás eran mucho más cerrados y no permitían que saliéramos hasta tan tarde en la noche o que no habláramos con extraños, cosas como estas. ¿De qué manera? Hola, Denita. ¿Puedes complacerme con la canción de Joan Sebastián, una canción romántica? Y pues bueno, estamos arrasando contigo. Gracias, saludo a nuestros amigos los cachorros que nos siguen escuchando de este lado. Hola, bonita noche. A mí compláceme con la canción de Siempre te amaré con los Reno. Y saludos para Alex Juárez, que se encuentra trabajando. Gracias por complacer. Gracias a ustedes, de verdad. Gracias por su compañía. Gracias por escucharnos. De esta manera vamos a consentirte con una canción especial. Hola, Diana. Buenas noches. Esa canción de Vamos a platicar era de mi época, a donde podías platicar a gusto con tu novia o tu novio. Muy bonita. ¿Me puedes complacer con esa canción? Gracias, Diana. Te saludo con gusto desde San Lucas el Grande. Soy Manuel Ramírez. Buenas noches, Diana. Son las 9:56 minutos. Escuchas lo mejor del ayer. Nos vamos con el siguiente tema. Y recuerda compartirlo con la persona especial. Esa persona que está contigo o que quizás no, pero que sin duda alguna sigues recordando. Me voy con más temas románticos, no le cambies. Esto es algo de Los Ángeles Negros. A la mujer que tanto amé. Regreso a complacerte.

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0: 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Se escribían cartas con pluma y papel. Se esperaban horas junto al teléfono fijo y las serenatas que se daban en la ventana. Hoy nos llegó un mensaje al buzón del recuerdo. Quiero saludar a la gente que nos acompaña, la terminación 30, que nos dice: hola Diana, buenas noches. Yo enamoré a mi esposa Jimena cuando éramos jovencitos, teníamos 15 años. Y me acuerdo que ella no me quería, me ignoraba, íbamos en la misma escuela. Y me puse a pensar, ¿cómo me voy a acercar a ella? ¿Cómo ganar su amor? Si era alguien que sin duda alguna siempre me había gustado. Así que fui muy valiente y con ayuda de una de mis mejores amigas, llenamos su butaca de papelitos con frases románticas. Y en el centro de su butaca, una hoja que decía: ¿quieres ser mi novia? Para eso compré un peluche, chocolates, dulces, muchas cartas adentro. Y una en especial que justo la dejé en el centro de la carta que decía: ¿quieres ser mi novia? Y esa carta describía todo lo que a mí me gustaba de ella y todo lo que me atraía de ella. Ella me aceptó y después, platicando con el tiempo, ella me dijo: esa manera tan detallista de tu parte fue la que me hizo aceptarte. Esa era una manera muy bonita de conquistar a un amor de verdad. Gracias por leerme, Diana. Saludos. Desde Tlaxcalita la Bella. Excelente noche. ¿Y tú de qué manera conquistabas antes, en los tiempos en donde era totalmente diferente? Gracias por escucharnos. En esta noche especial quiero saludar a la familia Romano Flores, que nos saluda desde San Bernardino Contla, en la sección novena, Coloaca. Gracias por tu atención, buenas noches. Compláceme con la canción de Manolo Otero, Todo el Tiempo del Mundo. Buenas noches, yo te saludo. Hola, excelente noche, con la canción de Por Ti de Oscar Chávez o la canción de Ana Gabriel, Ya No Te Hago Falta. Gracias, que tengas una excelente noche. Te sigo acompañando, gracias a ti por esta noche tan mágica. Gracias, gracias, muchas gracias. Nos vamos de este lado. Hola, hola, buenas noches. Hola, buenas noches. ¿Podrías ponerme la canción de Mujer de José José? Para Ana, los escuchamos aquí en Santana, Xautempan. 10:17. Después del corte comercial nos vamos con Ana Gabriel, porque tú estás escuchando música romántica 80, 90 y más. Son las 10:17. Regresa a leerte. Excelente noche.
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Ya las 10 con 31 minutos y seguimos acompañándote en esta noche mágica y romántica con lo mejor del ayer. Gracias a ti que nos escuchas. Quiero saludar a Luisa, a Luis Carlos, Michelle y Carlos Gregorio de parte y también para los nietos Cristian, Ariel y el Chapulín que nos escuchan justamente en Tlahuapan. También saludamos a José y a Sandra que nos siguen escuchando. Muchísimas gracias. Por favor, acompáñanos con la canción de Los Bukis, Tu Cárcel. Especialmente para mi esposa Luisa. Gracias. Perfecto, ya en un momento vas a poder disfrutar de esta canción romántica. Hola, buenas noches, te saludo con muchísimo gusto. Hola, saludos desde Santana, Xautempan, con la canción de José José Mujer. Es una melodía que ya pusimos hace un momento. Deseo que lo hayas disfrutado. De este lado, a la terminación 06, buenas noches, saludos para Ramiro Autista Muñoz, que hoy 26 de agosto, está cumpliendo años. Muchísimas felicidades de parte de su mamá Juanita Muñoz. Te escuchamos aquí en San Bernardo Contla con la canción de Mari. De Mari es mi amor, de Leo Dan. Claro que sí, muchísimas gracias. Y Ramiro, de verdad, que pases un feliz cumpleaños. Creo que es así porque hay gente que te ama a tu alrededor y que está celebrando tu vida en este instante, especialmente tu mamá. Gracias, Rami, por comunicarte. Gracias, señora, en esta noche tan, pero tan especial. Yo te saludo con mucho gusto. Hola, Diana. Por favor, ¿podrías complacerme con la canción de Pobre Diablo de Emmanuel? Es para escucharla. Muchísimas gracias y bendecida noche. 10 con 33 minutos en esta noche romántica. Me gustaría que me compartieras cómo conquistabas antes, sin tanta tecnología, sin tener el celular tan a la mano, y que sin duda alguna creo que era un amor y una conquista totalmente diferente a lo de ahora. Creo que eso sí valía la pena. Me voy con más música romántica, te dejo con una edición especial. Una edición especial de sus 25 aniversarios. Esta canción está a cargo de los Bukis y se llama Tu Cárcel. Disfrútala mucho. Excelente noche.

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Muy buenas noches y yo me despido de ti con los siguientes saludos. De este lado, hola, desde Ecatepec, Morelos, podemos escuchar Mujeriego de José José, por favor. Gracias a toda la gente de Morelos que se conectan. De este lado nos comparten. Hola, Diana, yo conquisté a una mujer hermosa con cartas escritas, en ellas frases románticas, con flores, chocolates y prácticamente siendo romántico y honesto.

Buenas noches, ¿me puedes complacer con la canción de los Abson, El Último Beso? Saludos para mi mamá y para mi papá que están trabajando. Excelente noche. De este lado, gracias por escucharnos y compartirnos estas hermosas fotos. Justamente la taza de Stereomax. Gracias, gracias por serle fiel a esta estación de radio. Cordiales saludos hasta la ciudad industrial Xicoténcatl para Blanca Serrano, que está laborando en Coindú. Gracias a ustedes. Buenas noches, Diana. ¿Podrías poner la canción de Ni tu amigo ni tu amante? Con dedicatoria para María Magali Gómez Sosa. Con este verso quisiera despedirme. Quisiera ser mosquito para entrar en tu balcón y decirte despacito, buenas noches, corazón. 10:49, te quedas escuchando más música romántica. Ellos son los Abson y se llama El Último Beso. Excelente noche.

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Ya 11 con 7 minutos, 11 con 3 minutos, 11 con 3 minutos, excelente noche, te sigo acompañando hasta las 12. Andamos ready, mi gente, andamos ready de este lado. Oigan, yo sé que muchos ya están adormilados, a punto de dormir. Pero también sé la gente que está justo a punto de entrar a trabajar. Así que si tú me estás escuchando, quiero que sepas que el mensaje que alguien necesita escuchar el día de hoy, si tú tienes algo ahí guardado, si tú tienes algo que compartir, algún mensaje para la misma gente que nos estamos acompañando en esta noche, ruédalo, pásalo, de verdad no sabes a cuánta gente ayudarías con ese mensaje que tienes en tu galería, que tienes en tu chat de WhatsApp, que alguien te compartió y que a ti te hizo, pues sí, te hizo sonar y dijiste, oh, cuánta razón. A ti que me estás escuchando, quiero que sepas algo. Hoy hiciste lo que pudiste con lo que tuviste. Suelta lo que no salió como esperabas. Mañana será una nueva oportunidad para que tú vuelvas a repetirlo y esto mejore con la práctica. No hay más, con la práctica. Créeme que se ha dicho mucho y muchos exitosos han hablado sobre el talento y sobre la disciplina. La disciplina le dobla y le da la vuelta de 360 grados al talento. Disciplina todos los días, un día a la vez, gracias Señor, un día a la vez vamos a hacer ejercicio, un día a la vez vamos a trabajar, un día a la vez lo vamos a volver a intentar. Así que si tú me estás escuchando y tienes algo que compartir, no sé, llamémosle el mensaje de hoy, hazlo. Hazlo, ¿sale, vale? Espero tu mensaje. Oye, si alguien está de manteles largos, si alguien quiere que lo salude, si alguien está cenando, si alguien me escucha justo cuando va a entrar a su trabajo, compárteme, háblame, dame una señal de vida. Recuerda que este es tu espacio y con muchísimo gusto yo voy a poder acercarme a ti. 22, 25, 23, 58, 14. Justo para los que no quieren ir a trabajar. Pero después se acuerdan que ya viene el regreso a clases y se tiene que chambear porque si no, ¿cómo se pagan las cuentas? ¿Cómo, señoras y señores? ¿De qué manera? No hay forma. 11 con 6 minutos, vámonos con más música. Se viene Las Priego con Tatú. También se viene Dinastía Aguiles con Otra Noche Triste. Y Los Dos Carnales también con De Todas y De Nadie. No le cambies, son las 11 con 6 minutos. Yo regreso a saludarte. Andamos ready.

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2: Y es que yo no soy abusadora, yo no soy abusadora. 11 con 16 minutos. Buenas noches, no, noches, porque buenas las canciones que estás escuchando de la programación de Stereo Max.
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2: Ideal para ti que vas regresando a casa después de una larga jornada laboral. Llegar a casa siempre es como de, uff, qué rico, ya estamos en casa. Uno se pone cómodo, sandalias, ropa holgada, un baño y pa' la cama. Ah, y por supuesto, una muy buena cena.
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2: Así que vamos con esto que es el mapa de Stereo Max. Quiero saber de dónde te estás reportando, quién nos escucha, quién anda por ahí. Una señal de vida. ¿Acaso tenemos a gente que está trabajando, manejando, gente que ya está en casa? Me encantaría saber qué andas haciendo mientras escuchas Stereo Max 98.1. Aprovechando, quiero saludar a mi buen amigo Goris, a Fede, por supuesto que como siempre nos escuchan.
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2: A Sonia de Contla también, que luego se reporta. Buenas noches a la señora Hortensia, a Mari, a Zenón.
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2: Allá por Huellatzacualco, muy buenas noches, ya 11 con 17 minutos. Saludo a todos los taqueros, a todos los que están laborando ahorita. Ya veo mucha gente activa. Ahorita no sé qué pasó por aquí, pero hay mucha gente trabajando. Esto me asusta. Claro, es cierto. 11 con 18 minutos. ¿Cómo andamos por allá? Hola, hola. De este lado nos dicen con la canción de Yo quiero ser el dueño de tu amor. Saludos para Magali, que te escucha en Zacatlán. Magali, ¿es de verdad? ¿O es pura mentis de este lado? A ver, Magali, si es cierto, manda un mensajito, repórtate una llamada, no lo sé. Hola, buenas noches. Buenas noches, ¿me puedes poner la cumbia de Me estoy volviendo loco por ti? El nombre de la canción, señoras y señores, tranquilos. Hola, hola, de este lado, hola, buenas noches. ¿Podrías poner la canción de Tu eterno enamorado de Banda Machos? Te escucho aquí del Moral, estamos trabajando. Sammy, buenas noches, ¿cómo estamos? Vámonos con más música, ¿quién nos escucha? ¿Qué andas haciendo? Recuerda que estamos en la ruta de Stereo Max 98.1. Me voy con más música, te voy a dejar con... ¡Uf! ¡Vaya temazo! Ellos van a estar aquí el sábado en Santa Catarina, Huellatzacualco, Los Cortés. La siguiente rola se llama Te tendré que olvidar. Oye, Sara Ángel se viene con Una razón para odiarte y Fofo Rap con La Mexicanita. Esta es la programación de la radio, yo te acompaño hasta las 12. Soy Diana Mancilla, gracias por seguir conmigo. ¡Vámonos!
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0: lado empieza a saludar. Buenas noches, hola, hola. ¿Cómo estamos?
1: Hola, hola, corazoncito, ¿cómo estás?
0: ¡No, hombre, qué gustazo!
1: Hablaba.
0: ¡Milagros, te dicen!
1: Te mandaba mensaje nada más para saludarte.
0: ¡Ah, mil gracias, camarada! De verdad, se te extraña verte pasar por aquí y el saludote a la distancia.
1: ¿Cómo va tu noche? ¿Cómo te trata la audiencia? Me imagino que muy bien, muy bien. Oye, ¿quieres poder mandar un saludo para...
0: Claro que sí.
1: Para Dagmar, que viene aquí conmigo acompañándome aquí en la camioneta, es mi hija. Me dijo que saliéramos a traer un poco de croquetas, ya venimos, pero te escuchamos aquí en una taquería aquí en San Luquitas y pues quería mandarte un saludo a ti también. Salve, corazoncito. Excelente noche, excelente madrugada, me imagino que ya vas a salir. Vete con cuidado y gracias por leer mi mensaje.
0: ¡No, hombre! ¡Qué cool son todos ustedes con nosotros! De verdad, no saben cuánto lo agradezco, lo valoro. ¡Se te extraña, amigo! ¡Claro que sí! Mandamos saludos a tu pequeña. ¿Cómo estás, corazón? Bonita noche. Gracias por sintonizar el 98.1. Voy a saludarte en este instante. ¡Hola! ¡Hola, Dianita! Buenas noches. ¿Puedes mandar saludos? Ya te andamos escuchando aquí, forrando la lista de útiles. Ya sabía que la familia... La verdad es que como todo buen mexicano, a la hora, a última hora haciendo las cosas, ¿verdad? Me pasaba también, me hicieron recordar mis viejos tiempos, donde yendo por la lista de útiles, la papelería hasta reventar de gente, luego llegar, forrar, coserlas, porque a mí me tocó que nos las pedían cosidas, y luego ponerle a las etiquetas toda en tu formación, hambre, de verdad. Deseo que no se desvelen, que puedan descansar para que mañana puedan darle otro ratito, pero con actitud. Porque uno, pues, de verdad, si duerme muy poquito andamos, ya sabes, todos cabizbajos, todos zombie. Atentamente, Rosa. Rosa, ven, cache pa' acá, las abrazo, gracias, hasta San Andrés Cholula. Ahí va mi cariño para todos ustedes. De este lado dice Marco Antonio Rodríguez, vaya mensajote, vale, pues, regreso a leerte, Marco, no te vayas, 11:34 minutos, te dejo a cargo de Patrulla 81, Edwin Luna, Cuisillos, vaya, qué temazo, 11:34 minutos, esto es Stereo Max.

Este es el mensaje que alguien quizás necesite el día de hoy. No dejes que nada, absolutamente nada ni nadie apague tu brillo. Descansa, recarga el alma y despierta con ganas de comerte el mundo una vez más. Buenas noches.

De este lado, saludo con muchísimo gusto. Dicen, buenas noches, hoy terminamos de bañarnos. Obviamente para irme a dormir, porque mañana vamos a llevar la imagen de San Jerónimo Tianguismanalco hasta San Agustín Atzompa. Atentamente, Marco Antonio Rodríguez Mota de San Jerónimo Tianguismanalco presente. Mándame doble peso. ¡Mua, mua! ¡Ay, te va, bestos! ¡Bechos chavochos! Escuchar tu voz, coqueta, finita, sonriente, amiga. ¡Ah, gracias, Marquitos! De este lado dice, hola Dianita, saludos desde Tlaxcalita la Bella, zona de hospitales. Hola, saludos, ¿qué anda haciendo usted? ¿Trabajando? Me imagino que sí, si es así, mire, vamos a darle con Toño Lupi Guadalupe, le late. De la

0: Se lo dije, 11 con 46 minutos. ¿Cómo estamos? ¡Excelente noche! Claro que quiero saludarte, por supuesto que sí. ¿Cómo estamos? Porque estamos en la ruta de Stereo Max, saludando a la gente que está trabajando, descansando, va camino a casa. ¡Hola!
1: Saludos, Carlos Alejandra, de parte de su esposo Javier. Ok, saludos aquí, chiquita.
0: ¡Gaby!
1: Ok. Me gusta mejor contigo. Ok.
0: Gracias, Javi. Buenas noches. A descansar, se ha dicho. 11 con 47 minutos. Regreso a despedirme de volada de ustedes, ¿sale? Bueno, te voy a dejar con la siguiente canción, que son Los Hijos del Pueblo, Te Vas y No Volverás, Los Guardianes del Amor y Temerarios. Disfruten mucho esta velada, esta nochecita. Ya en un momento se van a complacerlos con muchos éxitos. 11 con 47 minutos.
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1: Ya 11 con 55 minutos. Gracias por llegar hasta aquí. Este es el mensaje que quizás a alguien le puede funcionar, con alguien se pueda sentir identificado. Recuerda que hoy diste lo mejor de ti. Lo que no salió como esperabas, déjalo ir y descansa con la certeza de que mañana lo vamos a intentar de nuevo. ¿Sale, vale? Gracias por escucharnos. Yo soy Diana Mancilla, escuchas Estereo Max 98.1, no le cambies. Se viene la hora de insomnio, hora de complacencia, así que hay que darle con todo. Si tú estás trabajando, no te me agüites porque la noche se pasa más ligera escuchando a tus locutores favoritos a través del 98.1. Y por supuesto, porque aquí vamos a arrasar con grandes éxitos. Nos escuchamos mañana en punto de la 1 de la tarde. Gracias por seguirnos. En redes sociales me encuentras como Diana Mancilla. Me voy a descansar, señores y señoras, pero prometo regresar muy pronto con muy buena música, buen ambiente y sobre todo con muy buena actitud. Yo te dejo a cargo de Grupo G y Sonido Famoso. Esto se llama He Seguido Tus Pasos. Quédate disfrutándolo. Excelente noche.
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0: pa' grandes. 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

0: días. Oigan, ya estamos de regreso. Salimos un poquito del aire. Pero por favor, díganme si nos escuchamos, ¿verdad? Gente de San Carlos de Chalostoc, Santana Chautema, Zacatelco, Puebla Capital. Si ya estamos de regreso, por favor, mándenos mensajes. Sabes que ya regresaron. A través de internet también ya regresamos. Así que solamente confírmenos que ya estamos saliendo en este instante y llegando a todos ustedes, por favor. Señores de Comisión Federal, gracias. Nos vinieron a mover acá. Bueno, están haciendo mantenimiento, entonces pues, era un momentito salir del aire. Gracias. Muchachos, repórtense 22, 25, 23, 58, 14. Estamos de regreso ya. Ahora sí arrancamos Insomnio. Me quedo contigo hasta el punto de las 6 de la mañana en ese espectacular jueves. Así es, jueves 27 de agosto del 2026. Como siempre, un gusto enorme acompañarte a través de los micrófonos de Stereomax 98.1. Soy el Puma. Bienvenidos, muy buenos días. A reportarse, esto se llama Insomnio. Y de aquí hasta en punto de las 6 de la mañana, vámonos con la música y además con los mensajes que nos han llegado ya de toda la banda que se está reportando con nosotros, que se está dejando caer, que está hoy también trabajando tercer turno. Gracias a todos ustedes que están acompañándonos a través de la señal de Stereo Max, a toda la banda calcetinera, textilera, las diferentes fábricas, amigos de las tienditas rojas y demás hoy que andan conectados con nosotros. Muchísimas gracias, vamos a ver por acá. Nos están reportando en San Cosme Chalostoc, creo que sí, ¿verdad? Si ya estamos al aire de regreso, internet o en la frecuencia del 98.1, por favor, nada más, díganos, venga, ya estamos, ven, estamos de regreso. Ahora sí, vamos con los mensajes. Nos dice por acá, buenas noches, quisiera mandar un saludo para mi novia Kristen de San Lorenzo, Caltelulco, que la amo mucho, venga. Buenas madrugadas, Puma. Saludos para mí, que estoy forrando libretas. No, ni me digas, ven. Ahorita la forradera está todo lo que da. La forradera, que si el niño le quedó grande el pantalón, que si le quedó largo, que si esto, que si el otro, que si las etiquetas. Díganme a mí que andamos imprimiendo etiquetas, ¿eh? Mira que sí. ¡Saludos! Por acá, me estoy mejorando libertad y ando escuchándote en Guadalupe, Zaragoza. Por favor, ponme la canción de Quintana y Black Power, la de Ya no te pertenece. Saludos de tu amiga Patty. Patty, a darle con todo. Aquí te acompaño mientras forras tus libretas, ¿sale? Desde aquí te ando acompañando hasta la hora que tú termines. Tenlo por seguro que aquí voy a andar acompañándote, así que tú tranquila, ¿eh? No te me duermas, Pati. No te me duermas. Vas a escuchar uno de estos si te quieres dormir, ¿eh? Órale. Ahí estamos. Venga, la canción de Ya no me perteneces. ¿Dónde está? Listo, ya está por acá de este lado. ¡Puma! Por favor, la canción de los Daddies de Chinantla. La de Solo Mentiras. Saludos, carnal. Venga, buenas noches. ¡Puma! Puedes poner... por favor, dile con Grupo Maquiles. Gracias y saludos. Venga, vámonos ya con la música. Aquí arrancamos. Soy el Puma. Bienvenidos. Buenos días. Esto es Insomnio.
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2: 0:49. Buenos días.
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1: Barbra Streisand. Solamente 3 minutos nos separan ya de la 1 de la mañana. Vámonos rapidísimo con los mensajes. Dice, para que mande un saludo para Don Moy, Gael y Lau, que te estamos escuchando en San Rafael, Ixtapalucan. Gracias, me puedes poner una canción, la de mi viejo. Esta es de Don Vicente Fernández, ¿verdad? La mandamos, cómo no, de este lado. A ver, déjame ver, mi viejo de Vicente Fernández. Ya está. Vamos a la línea telefónica, ¿quién se reporta? Buenos días, hola.
2: Buenos días,
1: ¿quién me llama?
2: Peor quesadilla.
1: ¿Qué pasó, mi peor quesadilla? ¿Cómo andamos, calambres?
2: Pues aquí, en su calambrera musical.
1: Eso es todo, carnalito. ¿Qué onda? ¿Ya terminado de la chamba? ¿O qué onda? ¿Qué show? ¿Qué andas haciendo?
2: Ya para el destino, irse a la casa.
1: Ajá.
2: Echarse algo.
1: Ah, vientos, carnal, ya estás. ¿Qué onda? ¿Qué rola va a ser?
2: Yo creo le vamos a hacer fama a mi apodo.
1: ¿A quién?
2: Le vamos a hacer fama a mi apodo.
1: Ah, ¿cómo?
2: Porque dice que es la calambrera musical.
1: Órale, carnal, ¿cuál te ponemos?
2: Uno de los pequeños musical.
1: ¿Cuál?
2: Estaba triste de culpa.
1: Espérate, ¿cuál triste de culpa?
2: Así.
1: Dice libre de culpa. ¿Cuál triste
2: no,
1: de culpa?
2: No, yo estaba triste de culpa.
1: ¡Sáquese qué!
2: Es que ellos se equivocaron porque de hecho yo compuse esa canción.
1: Ah, bueno, ¿y esa canción a quién se la vas a dedicar? ¿Qué onda? ¿Por qué lloras? No llores, no chilles, aguántese.
2: No, ¿qué quieres?
1: Aguántese.
2: No.
1: Sí, aguántese. ¿Qué onda? ¿Tú para quién?
2: Saludos para mi esposa que viene aquí a hablar de mí.
1: Ajá.
2: Mi dama de compañía, mi compañera de trabajo.
1: Ok, va que va, ya está, carnal. Entonces la de libre de culpa de los pequeños musical.
2: Sí, para ponerse romántico.
1: Olé, ya estás.
2: Cachondo. No, espérate.
1: ¿Qué pasó? Puerco, no te digo. Ay, Dios mío.
2: Vamos a lavar ropa.
1: No, calla.
2: Lo bueno que...
1: Carnal, qué bueno que ya no es horario familiar,
2: Diana no sabe cómo soy.
1: No, qué bueno que ya no es horario familiar, si no te colgaba, carnal.
2: ¡No, cállate los ojos!
1: No manches, pero bueno.
2: Calle 12.
1: Ya está por acá tu rola, te la mandamos. Que tengas feliz noche.
2: Un saludo. Ajá. Para mi abuelito Manuel.
1: ¡Órale!
2: Y es que trabajó en Salvador.
1: Ajá.
2: No, ¿qué te cuento?
1: Ajá.
2: ¿Qué te cuento? El otro día le hablé.
1: Ajá.
2: ¿Quién eres tú?
1: Ajá.
2: Digo, mandando saludos aunque ya no me hable.
1: No manches, la reclamación sí. Ante todo, hijo.
2: Sí, ¿quién sabe quién se parece? Uno que te habla que va con H.
1: No te digo.
2: Ahorita no tarda en marcarte, o si no es que ya te marcó.
1: Bueno, ya estás. Hola, carnal, tengo por acá tu rola. La mandamos. Que pases una buena noche, ¿verdad? Que cenes rico, ya no sigas ingiriendo eso porque hace daño, y aquí te mando tu canción, dale.
2: Sí, a ver, ¿cuándo?
1: Pues ahorita, a ver, veo qué onda.
2: A ver, ¿qué día?
1: No te digo, no empieces con cosas.
2: No más estoy esperándote como las novias de pueblo.
1: Calle 12.
2: Ya está, téngalo para atrás. Cuídate, mi hermano.
1: ¡Ay, granito! Mando, ¡excelente noche!
2: Te mando un rico besote en el mero...
1: ¡Cállate!
2: Corazón. En el mero corazón. No, no te digas, tú te vas a otro lado.
1: No, ni siquiera te conozco, ¿no, manches?
2: No, ¡ole! ¿Qué pasó?
1: ¡Órale, qué
2: romántico! Soy del closet, pero no tanto.
1: ¡Órale, ya estás!
2: Va que va.
1: Ay, carnalito, excelente madrugada.
2: Bye, bye.
1: Adiós. No te digo. Este señor es peligroso. Re peligroso. Digo por acá los audios que nos dicen buenos días. Hola, hola.
3: Pumita, Pumita, buenos días, buenos días.
1: Es no, mi espantes,
3: no espantes, no espantes.
1: Carnal.
3: Se fue la señal. Aquí andamos, tu amigo el Barriguitas, aquí en Dubai, nomás nada.
1: Vale,
3: todo bien, aquí
1: la
3: andamos
1: una y
3: con
1: todo
3: toda
1: sereno.
3: La señal del mundo. Saluditos, hermano, una canción, por favor, por algo de
1: ¿cuál?
3: Los Tucanes de Tijuana.
1: ¿Cuál?
3: Por favor, Mundo de Amor, más para escucharla, carnalito. Saluditos, aquí te estamos acompañando, un abrazo.
1: Hola, carnal, ya está mandando su canción. En este momento nos vamos con la música. Lo que llega es de Vicente Fernández, se llama Mi Viejo Antes. El corte de la hora, súbele, regreso.
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1: La 1-4.
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2: Saludos y buenos días, amigo Puma. Excelente turno de parte de la panadería El Rincón del Sabor. Por favor, nos puedes poner la canción de Agua Nueva Tropical, la de Hoy Quiero Cambiar. Si ya se escucha acá. Venga, ya se escucha bien allá hasta con Chalostock, vientos. Ya regresamos. Perdone usted, de veras. Perdone usted porque sí se nos fue la luz, pero ya estamos de regreso, ¿sale? Hoy quiero cambiar, hoy quiero decirte que te... Oh, listo, por acá. Ya está la canción de Guanajuato Tropical programada. Vámonos con uno más de este lado a través del WhatsApp. Buenos días, mi Puma. ¿Me puedes poner la canción de Se Parece Más a Ti? Estamos para la familia Flores Cuevas. ¿Se Parece Más a Ti? ¿De quién es? ¿De Los Diablos Locos o de Quintana? ¿Verdad? O de Jujuy también, ¿verdad? Bueno, ponemos ya esta versión que tengo aquí a la mano. ¡Sale! ¡Uno más! Nos dicen los audios. Muy buenos días. ¿Quién se reporta por acá? Escuchemos quién nos manda su mensaje. ¡Hola! ¿Quién? ¡Hola!
3: Puma Parra.
2: ¿Qué ole?
3: Algo del grupo Super G. Lo de He Seguido Tus Pasos, baby.
2: Ok.
3: Saludos a todos los hijos de la madrugada. Feliz, feliz jueves para todos.
2: ¡Hola, carnal! ¿Ya estás? He Seguido Tus Pasos, baby, con Grupo G. Sale, la mandamos. Vámonos con la música. 1:15 a.m. Sigue reportando. Te acompaño en punto de las 6:00 a.m. Feliz jueves para todos. Jueves 27 de agosto del 2026. Terminando ya casi este mes, el octavo mes de este año. Tómala, suéltame la Puma. Escucha esta rolota.

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1: La 1:19.

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1: Una 23.

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0: mañana con 27 minutos más de música a través de Tremax. Vámonos con los mensajes 22, 25, 23, 58, 14. Dice por acá los saludos de este lado, los audios. ¿Qué onda, Omar? ¿Cómo andamos, carnalito? Bienvenido.
1: Puma parra, ¿me puedes carnal? Poner una canción?
0: Claro, ¿cuál?
1: De Capaz de la Sierra.
0: Claro, ¿cuál?
1: De Franco de Vita, Un Buen Perdedor.
0: Ah, ya está, Buen
1: Para
0: Perdedor.
1: Mi amiga Luzma, de tu amigo Lomar de la Magdalena, Criatolulco. Okay. Buenos días, Puma parra, salúdame a todo Puebla y toda Magdalena.
0: ¡Hola, carnal! Ya estás,
1: Tlaxcala Capital. Buenos Venga. Días, Puma parra.
0: ¡Órale, ya está! ¡Lo mandamos! De este lado tengo más mensajes, nos dicen... Hola, saludos para el mero mero. Norberto, Chinola, David y niño Benji. Estamos laborando en Raudales, Malpaso, Chiapas. ¡Venga, hasta allá! ¡Puma, por favor, la rola de Grupo Códice! X, te dedico esta canción para todo mi video contra de Juan Comazzi. Ok, la buscamos, ¿vale? La buscamos. La buscamos y la podemos poner con gusto. Puma, buenos días. ¿Me podrías complacer con la cumbia de borrachito de Manuel González, por favor? Gracias, te escucho en Papalotla, Tlaxcala. Venga. Y dice también nomás, ¿podrías poner Buscándote de los Yairas? Que suena a Tlixco. Va, que va, ya dijiste. La mandamos. ¡Vámonos con la música! Ya en la 1.29, súbele.
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1: El reloj nos marca ya la 1 de la mañana con 45 minutos. Estamos en la recta final de Insomnio, pero recuerda que iniciamos con el 2x1. Así que vamos mandando tu mensaje. Vamos a darle lectura a los últimos mensajes de esta hora. Nos dicen: hola, Puma, buenos días. ¿Puedes poner la canción de Tratar de un Enamorado de Banda McGay? Ok, la mandamos con gusto. Buenos días, Puma. Saludos para ti, para mi amor, el Ave Fénix, y para todos los que escuchan Estereo Max en Atlanta, de parte de Luchis. Ponte de favor la canción de los Askis. Adiós, Paloma. Muchas gracias. Que tengas un excelente turno. Saludos y bendiciones para todos. Venga. Saludos para Janet Vélez Guzmán en San Cristóbal, Tepatlaxco. Ahí estamos. Y no sé por acá. Manda este audio. ¿A dónde lo mandamos?
2: ¿Qué pasó, cuate? A ver si me puedes poner una canción, cuate. Una de Los Temerarios, por favor, la mujer de los dos, cuate. Catafiche número uno. Catafiche número dos, cuate.
1: No te digo, la peor quesadilla ya anda todavía. Ya andas como alegre, carnal. Andas como chistosito, ¿verdad? ¡Ahora es la música! Esto se llama Tu Eterno Enamorado. Es de la banda McGay. 1 de la mañana ya con 46 minutos. Recuerda que viene el 2x1, así que también todos mandando su mensaje. Suéltala. 1:46. Nos ponemos románticos. Escucha.
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1: La 1:56.
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2: Dos de la mañana ya con 2 minutos. Vámonos rapidísimo porque arrancamos el 2x1, así es. A partir de este momento, iniciamos el 2x1. Recibo tus mensajes 22, 25, 23, 58, 14. Dice por acá, Puma, excelente madrugada. Compláceme con 2x1 de los Acosta. Una chica está llorando y hay amores. Saludos para ti, para Luchis y para todos los hijos de la madrugada de parte del Ave Fénix desde Atlanta. Gracias, saludos y bendiciones para todos. Venga, si arrancamos, súbele. Se llama Una chica está llorando. Buenos días.

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1: Las 2:09.

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1: Las 2:12.

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1: Ya las 2 con 19 minutos, Grupo Jalado se llama El Ritmo Mamalón.

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1: No descansa. Las de la mañana con 23 minutos, banda. Más mensajes a través de 2x1. Dice para que hable bonita madrugada, me Puma. Me puedes poner dos de Edel Muñoz, la de Millón de antes y la de Viejo. Venga, la mandamos. Amigo Puma, dos canciones de Jorge Sea, la de Como un tatú y la de Un ángel no debe llorar, dedicado para mi niño precioso Juan Pablito Galicia. Te quiero, mi niño. Gracias, Puma. Órale, ya está. De este lado también que nos dicen, hola, buenos días, ¿quién?
2: Hola, hola, Puma, muy buen día, buena madrugada, cordiales saludos para todos los conductores que andan laborando en esta madrugadita, en especial para mi parientito Chuchito Buena Gente, que va con destino a Santa Cruz de Tela y Santana Chautempan y Santa María Tehuatzin Tlaxcala, anda laborando en sintonía con Stereo Max, arrasando.
1: Mi hermano, ya está, vámonos ya con la música, se llama Mi Yo de Antes, las 2:24, súbele.

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1: Y a las 2:27.

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1: Las 2:30.

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1: Las 2:37.

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8 de la mañana con 46 minutos. Banda, ¿cómo andamos? Regresamos al 2x1. Tengo por acá más mensajes. Vamos a darle salida. Nos dicen de este lado. Buenos días, hermano. Me puedes complacer con un 2x1 de la gente nueva. La de Tatú y la de mi estrella. Por favor, hermano, saludos para la panadería La Morenita. Saludos y bendiciones. Que tengas una excelente madrugada. Gracias. Venga, la mandamos. Puma, 2x1 de grupo Super Ten. La cumbia del acordeón y la cumbia de las botellas. Muchas gracias. Órale. Ahí estamos. Como que hoy andamos con sueño, ¿verdad? Se nota. A ver, duérmase temprano. ¡Duerman un poquito! No, que se van a dormir hasta las 6 de la mañana. Ah, pero eso sí, primero sacar la basura. 1-2x1 de José Manuel Figueroa, expulsado del paraíso. Y la de quiero y necesito. ¡Órale, lo mandamos de este lado! Oye, esto es para toda la banda allá en Guadalajara que nos está escuchando. Saludos especiales. Gracias por estar sintonizándonos. Gracias por desvelarse. No, mira, más bien sería así y así. Ándale, sí. Así, exactamente. 2 de la mañana, acaban 47 minutos. Más música, se llama Tattoo. Y esto es de la gente nueva. Súbele, 2:47.

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1: Las 2:50.
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1: Las 2:59.

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1: Las 3 con 4.

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0: 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Una parra.
1: 3 de la mañana ya con 11 minutos, arrancamos la segunda hora de el 2x1, nos dicen por acá, Puma, se podrá un 2x1 de los Vázquez, la de moneda con cara de mujer y la de los cañonazos, si no cualquiera otra, pero de antaño, gracias, saludos y bendiciones. Dice, señor Puma, ¿me puedes poner un 2x1 del fantasma? Órale, la mandamos. ¿Y qué nos dicen los audios? Buenos días, hola, ¿quién?
2: Pumita, Pumita, por favor, dos canciones de los hijos del pueblo, la de El baile de la metralleta y La víbora de la mar, por favor. Saludos de acá desde Panadería, con el sabor. Excelente turno para todos, ánimo.
1: Hola, ya está, venga, la mandamos. La mandamos con los hijos del pueblo. Esta rola sale. Vámonos con el siguiente bloque en el 2x1. Llega el Super Show de los Vázquez. Moneda con cara de mujer, 3 con 12, súbele.

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1: Las 3 con 37.

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1: ¡Hey, banda! Una vez más, acabamos de regresar, ¿verdad? Regresamos. Si nos escuchan a lo lejos, denos señal de vida. Si es que nos escuchan a través del 98.1, si a través de la señal nos están escuchando, solamente confírmenos si ya estamos llegando completamente en vivo, ¿verdad? Y a través de internet, por favor, díganos si ya se escucha para confirmar nomás. Por favorcito. Mientras tanto, les envío una canción. La canción es de El Paso de la Metralleta. Las 3:50, ya casi nos vamos a complacerlos con su WhatsApp audio. ¡Buenos días!

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1: Mándame tu audio y vengo para complacerte. Buenos días, ya regresamos de una vez más. Una vez más, así como escucha. Y dice por acá que sí, nos escuchamos. Gracias.

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1: Ahora, Pumita, acá te escuchamos fuerte y claro. Sí, de momento se te va la señal, pero todo chulada ya. Por favor, la cumbia de las brujas de la Sonora Santanera, por favor, ánimo. Ya me lo amanece, Pumita.
2: Las 4:21, seguimos. Ahora sí creo que ya al 100%, súbele.

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1: Señor Puma, buen día. ¿Me podrás poner la cumbia del Frankenstein, por favor? Okay. Ya andamos trabajando. Bueno, ya casi. Que tengas buen día y gracias.
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3: Las 4:29.
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2: Ánimo, Pumita. Excelente descanso que tengas al ratillo. Por favor, la última canción de la semana, si nos puedes poner, ya que nosotros ya te escuchamos hasta el domingo para el lunes. La del Chuntaro está ahí, por favor, de los chicos del barrio. Gracias, Pumita. Nos vemos. Excelente día. Ánimo.

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1: Por el momento, Volkswagen resuelve su emplazamiento a huelga. ¿Qué tal? ¿Cómo le va? Buenos días. Aquí le tenemos la información en Radar. Es el Radar de las 6 y lo hacen en esta revisión contractual con una propuesta de la empresa del 10.04% global y una consulta a la base obrera por parte del sindicato. En breve formalizarán este acuerdo.
2: Puebla busca consolidar la ruta del mezcal en atractivo turístico, destacó el gobernador Alejandro Armenta, quien dijo que se contempla recorrer palenques de Huehuetlán el Grande, Izúcar, Tepeji, Ecatlán y Chietla.
3: Más de 5.000 familias en Puebla se dedican a la producción del mezcal, 20.000 hectáreas destinadas al cultivo de agave.
4: Capturaron aquí en Puebla, en San Andrés Cholula, al asesino del influencer ejecutado durante una transmisión por internet allá en Culiacán, Sinaloa. En Cacalotepec fue el aseguramiento de este hombre señalado por el homicidio del influencer y lo confirmó el titular de la Secretaría de Protección Pública y Protección Ciudadana, Omar García Harfuch.
1: La UAP recibió a 268 estudiantes de movilidad de América Latina, Europa y Asia, quienes cursarán clases presenciales en distintas licenciaturas durante el otoño 2026.
2: Más de 3.000 beneficiarios de San Pablo Xochimilhuacán recibieron 11.478 despensas como parte del programa Alimentación Imparable.
3: Del 5 de septiembre al 11 de diciembre será el Seminario de Innovación Turística.
4: Y urge una ambulancia y urge patrulla por un accidente. Vamos a escuchar.
5: Buenos días a los cuatro fantásticos. Urge una patrulla o una ambulancia. Acabo de ver un accidente. No pude tomar foto. Aquí viene subiendo Parque Finza y para entrar a Periférico y la entrada de San Lorenzo, casi a la altura del Ceris de Letra, acaba de ver un percance. Una camioneta con un motociclista. Se ve que, pues sí, está algo delicado el chavo de la moto. Urge. Buenos días a los cuatro fantásticos.
4: Parque Finza y Periférico Ecológico, ahí por San Lorenzo Almecatla, un motociclista. Y las nuevas reglas para las franquicias buscan proteger a los inversionistas al exigir información clara, destacó la Red Mexicana de Franquicias.
1: Manifestación al interior del Hospital General de Anselmo Cervantes en San Pablo, Apetatitlán, Tlaxcala. Denuncian la falta de medicamentos desde marzo.
2: Y en 32 ediciones del Premio Nacional de Calidad han participado 72 empresas poblanas y 6 lo han obtenido. Esto lo informó Olivia Galván, coordinadora del Premio Nacional de Calidad.
3: 119 elementos de policía en Puebla han recibido ascensos y reconocimientos y tendrán aumento salarial del 9%.
4: En Plaza San Diego, en San Pedro Cholula, se registró un asalto a cuentaviente donde le robaron 180,000 pesos.
3: Las eras en distintos puntos de Tuxtla Gutiérrez, Chiapas, explosiones también de granadas. Por otra parte, también Ariadna Montiel habló sobre la salida de Enrique Insunza, dijo: nadie está por encima del movimiento. El Partido Verde reafirmó alianza política con el proyecto de la presidencia. En Alemania ya son 15.800 muertos por intenso calor. Lluvias torrenciales en Ishikawa y Toyama en Japón. Murió la artista nipona Yayoi Kusama, quien era representativa de los lunares, los puntos infinitos y los espejos infinitos. ONU y Cruz Roja advierten del peligro de las máquinas que maten sin control humano. Y la Fiscalía General allanó bodegas en Ciudad de México que vinculan a Ernesto Rufo Apple en caso de huachicol fiscal.
1: 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Todo lo encuentras en Red Ciudadana, redciudadana.mx. En la operación digital, Freddy Rojas. En la operación de redes sociales, Alex Denicia. Esta mañana te informamos
2: Nayel Aguilar,
3: Raúl Méndez Macías,
4: Odilon Larios
1: y Rafael Tellez Morales. Buenos días.
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2: deporte,
3: educación.
1: Eso y más es lo que somos. ¿Y quiénes somos? Ya oíste.
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1: Bienvenidos a un nuevo episodio. Soy Claudia Mejía. Creo que han escuchado por ahí en las noticias sobre este gusanito, el gusano barrenador. Hoy tenemos a un invitado, es un infectólogo, es el doctor Bruno López. ¿Cómo estás?
5: Muy bien, muchas gracias.
1: Gracias por estar aquí y hablar sobre este tema. Sí da miedo, ¿verdad? O sea, sí ha como que metido miedito en la población.
5: Pues lo que se ve da más miedo, ¿no? A veces puede ser más peligroso para la vida en un corto plazo una bacteria que no vemos, pero estos como los se pueden ver al ojo desnudo, como se dice.
1: Claro. O sea,
5: la verdad es que sí generan miedo. La invasión de animales o humanos por este tipo de moscas en su fase larvaria, que son los gusanos, y que esa es una miasis, ¿no? Prácticamente es el término de miasis. Pero esta es una fase intermedia de la vida de la mosca, ¿no? Tiene que estar, llega como la mosca, se para en el tejido, puede ser incluso en una herida, en los conductos auditivos, las orejitas de las vacas, en la boca de un humano, en una herida de un pie de un paciente con diabetes, por ejemplo, con pie diabetes. Se para ahí, deja sus huevos y esos huevos eclosionan, pues se abren, digamos, y se producen la larva, el pequeño gusanito. Y una vez en mosca va a otro, se reproduce con otro macho y va a volver a buscar otro sitio donde alojarse. Todas las moscas llevan esa fase. Hay una que es bastante curioso porque ella prefiere poner sus huevos. Se llama dermatobia, le llaman la mosca peluda en algunas regiones. Aparte, o sea, del gusano guardado. Se ve similar, la verdad es que la mosca sí tiene unas características en los colores. Por ejemplo, la mosca del gusano barrenador, el Coclidomia hominivorax, que es un nombre así científico, digamos, tiene color como verdáceo. Es color verde.
1: Ay, son
5: es grande.
1: Esas moscas grandes.
5: Verdes, exacto. Ay. Con la espaldita así como verde.
1: Okay.
5: Y que vuelan pues rápido, a grandes distancias. Y esa, y pues se pueden diferenciar en la morfología que tienen. Lo que sí cuesta más trabajo es en la fase de larva, el gusanito, diferenciarlo de otras especies. Ahí sí, porque incluso tienes que verlo con el microscopio, ver ciertas estructuras. El problema del gusano barrenador es que puede dar cuadros graves porque le gusta el tejido humano vivo. Entonces es un parásito obligado, es decir, para que desarrolle todo su ciclo de vida necesita una herida de una persona viva para que ahí siga penetrando en el tejido. Barrena, es decir, por literal su nombre, entra, va escarbando el tejido sano y hasta meterse más adentro, hacer cavidades y crear hasta, y por arrastre pues lleva bacterias y ahí puede crear infecciones también de, ¿no?, por bacterias. Entonces esa es la importancia que tiene. ¿Qué pasa al ganado? El ganado pues se enferma, ¿no? Se enferma porque se llena, si lo dejan sin un tratamiento, penetra y le da un cuadro grave de invasión de este gusano. A la par, pues al abrirle esas cavidades, deja que bacterias entren y le da sepsis también al ganado y mueren
1: y
5: muchos.
1: Se pueden morir.
5: Exacto. Y es tan difícil a veces, en una sola puesta de una mosca de gusano barrenador, el Coclidomia hominivorax, que es el nombre de la mosca, al poner en una herida, en una cavidad, sus huevos, pone hasta 200 en una sola. Y de esos evolucionan hasta el 70%. ¿Cuántos gusanos se van a producir?
1: ¿Todos son los que barrenan?
5: Y todos al mismo par pueden ir barrenando.
1: O sea, es muy rápido.
5: Entonces, por eso a veces tienen que sacrificar al ganado. Porque ya están tan invadidos que es imposible quitarle todos.
1: Pero esto ya estaba erradicado.
5: Esto ya estaba erradicado.
1: Desde los 90s, ¿no?
5: Hubo un programa de erradicación del 70 al 92. En el 92 se declaró que era libre de México y Estados Unidos. ¿Cómo lo hicieron? Pues liberaron muchísimos cientos miles de millones de machos, pero estaban radiados, o sea que eran infértiles, digamos.
1: Okay.
5: Entonces se reproducían con moscas hembras y las moscas hembras lo que tenían era producción de huevos sin larvas, o sea, eran huevos estériles, digamos, ¿no?
1: Uh-huh.
5: Y así ya dejaron que no se reproducieran hasta que finalmente desaparecieron. Esa fue la técnica que usaron.
1: ¿Y por qué ahora regresó?
5: El problema donde no realmente, aparentemente se había erradicado, pero había pequeños brotes, por ejemplo, en Panamá, en Puerto Rico,
1: Centroamérica.
5: En Centroamérica, en varios de Venezuela, y por ahí había esos pequeños brotes. Con la cuestión de la inmigración y el tráfico ilegal de ganado, ahí empezó, por eso Chiapas fue la primera zona, y de ahí, así es como hemos venido con los casos. Chiapas empezó primero el año pasado con hasta un total de... El año pasado cerró con 90 casos en todo el 2025 y en 2026, al cuarto, al 3 de julio, lleva ya 55 casos. Y después empezó a extenderse ahora nuevamente a Hidalgo, a Jalisco, Hidalgo con 28 casos, Hidalgo con 13, de humanos, humanos con infección. Al ganado ha habido más. Oaxaca 39 casos, Puebla 35, Veracruz 90 casos, 24%, es el que más casos tiene ahorita en todo lo que va de este año.
1: Me impresionan los casos en humanos porque... ¿Cuáles son los factores? Supongo que la mala higiene o la falta de higiene es lo que pues provoca esto.
5: Bien lo comentaste, la falta de higiene es la primera parte de esto, ¿no? ¿Por qué? Porque si yo baño a mi perro o a mi gato, yo mismo me baño a lo mejor una vez por semana, pues dejo, o dos veces por semana, dejo que todos estos días una mosca se pare en una herida, en alguna lesión, más si es una persona ya frágil, por ejemplo, los animales, las mascotas a veces pueden ni siquiera darse cuenta, ¿no? Pero un humano, por ejemplo, con una pequeña herida, que muchos lo vemos, por ejemplo, con pacientes ancianos, ¿no? Que tienen ya algo de demencia, que solo están en cama y que pueden estar un poco descuidados porque no están al 100% con ellos, pues se le puede parar hasta en la oreja, en la nariz, y ahí dejar los huevos y convertirse en gusanos. Vamos a poner un ejemplo de un paciente con pie diabético que de por sí ya tiene demencia y que solamente está en cama, ya no comunica, tiene muy poca movilidad, y de repente pues llega, pues lo encuentran sus familiares con una lesión en su pie, con unas gusanos. Al menos para la persona que no se dedica al 100% a esto, ver los gusanos no va a poder distinguir si es una de estas de mosca doméstica o si es de gusano barrenador Lucilia, no va a saber. Entonces hay que ver de que no se trate de que efectivamente que sea gusano barrenador. Y lo siguiente es que no podemos quitarlos y echarlos a la basura. ¿Por qué?
1: Porque eclosionan de nuevamente como mosca, ¿no?
5: Y vuelven a reproducirse y a contaminar el ambiente otra vez y a infectar otros pacientes o huéspedes. Entonces lo que necesitamos es quitar la mayoría. Recomienda, si no tenemos en ese momento la posibilidad de que nos ayuden a supervisar qué sea, echarlos en un frasco con alcohol. Con alcohol prácticamente se preservan intactos. Mueren, pero se preservan intactos los gusanos. Echamos una porción en alcohol y lo demás tenemos dos opciones. Una es incinerarlos o inundarlos de alcohol y dejarlos en un recipiente cerrado. Aparte de las muestras que ya tenemos, ¿no? O jabón, agua de jabón y dejarlos ahí encerrados. No recomiendan enterrarlos para que puedan reconocerse al microscopio de qué se trata. Si es Lucilia, si es la mosca doméstica, no pasa nada, ¿no? Finalmente tenemos muchos años viviendo con ellos. Lo ideal es tener mosquiteros, una buena higiene, si se encuentran, reportarlos para ver de qué se trata.
1: ¿Estas son como medidas ya teniendo ahí al gusano?
5: Sí, hay que ir a atenderse porque sí tiene sus cuidados cómo retirar estos gusanos. A veces si uno los retira nada más, la misma persona familiar del paciente los retira, puede a veces también lastimar al paciente, puede favorecer que también haya una infección. En este momento que como vemos vamos en incremento de casos, sí es importante. Es importante cada vez que lo tengamos reportarlo y o acudir al centro de salud, a la clínica familiar para que sea revisado.
1: ¿Qué otra medida importante de las que ya hablamos para reforzar?
5: El cuidado de pacientes que están postrados en su cama, pacientes que son inmóviles, pacientes que tienen alteraciones neurológicas que no permiten sentir incluso dolor a veces o comunicar qué problema tienen. Esos son los que deben tener especial atención e incluso hacer una rutina diaria o cada vez que se haya el baño de estos pacientes, el aseo de ellos, revisarles la oreja, revisarles la nariz, revisarles la boca, incluso hasta las cavidades genitourinarias, por ejemplo, ¿no? La vagina, el ano, a veces también es un lugar donde se pueden alojar las moscas y ahí dejan los gusanos. Y muchas veces puede pasar mucho tiempo ahí y nadie se asome a ver. El gusano barrenador, cuando ya empieza a dar síntomas, incluso dolor en el paciente, ya seguramente ya penetró más las cavidades. O sea, cuando está muy superficial, la verdad es que ni siquiera puede dar nada. O a veces puede ver uno, por ejemplo, una herida que se pone más roja. O que se abulta, ¿no? Se hace un bultito en el tejido. La oreja, por ejemplo, hasta que ya empieza a penetrar el tímpano, más adentro, ahí es donde ya empieza a dar dolor, pero puede no dar ningún problema. Entonces aquí yo creo que no es conveniente esperar hasta que haya un síntoma.
1: Si llegamos a ver esto en pacientes, en mascotas, ya deseamos que hay que reportarlo para, ya tengo el número, es el 800-751-2100. Él es el doctor Bruno López, infectólogo. Gracias por estar aquí.
5: Muchas gracias.
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0: Aproximadamente 100 adultos mayores de Atlixco viajarán al puerto de Veracruz para celebrar su día, informó María del Pilar, quien es presidenta del DIF municipal.
1: Tras el colapso del relleno sanitario entre Tetla y Atlangatepec, Tlaxcala, la recolección se regularizará esta semana y el sitio volverá a operar, anunció el gobierno estatal.
2: El Partido Verde Ecologista de México celebra la aplicación del antidoping rumbo al 2027, pero el partido blindará las candidaturas con otros métodos, señaló el dirigente estatal.
3: Lo que comenzó como un sueño, hoy es una realidad. 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
4: El Banco de México eleva la previsión de crecimiento económico para lo que resta del año a 1.5%, que sigue por debajo de la expectativa de Hacienda. La red nos dice, los semáforos de San Francisco no funcionan, por poco atropellan a mi hija, para que usted tenga cuidado al circular en la zona. 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Y la invitación también para que nos acompañen en Buenos Días Regional. 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Duval Rubio en la consola digital. Alex Denicia en redes sociales. Y aquí le informamos.
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4: 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Buenos días.
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1: 7:08 a.m. Bienvenidos a Buenos Días, el noticiero de la gente. Muchísimas gracias por estar acompañándonos y les damos la bienvenida a los amigos de San Martín Texmelucan, de Atlixco, de Tehuacán y también de los migrantes y mujeres también que nos escuchan allá en los Estados Unidos y que nos mandan sus mensajes al 2222-382990. Y por cierto, hablando de mensajes, tenga precaución, nos están reportando que está cerrado el paso en Las Torres después del puente de la vía Atlixcayotl. Esto es con dirección a la Federal Atlixco debido a trabajos en la zona, así que mejor busque sus vías alternas. Ahí vemos maquinaria en esta imagen y no hay paso. Y además hay un choque que está a la altura del Boulevard Aeropuerto, cerca de la zona del Mercado de las Flores. Ahí tomen sus precauciones porque se está haciendo el tráfico. Y luego de los nuevos lineamientos sobre el derecho de las audiencias, el presidente de la Cámara de la Industria de la Radio y Televisión reconoció el trabajo de la presidenta Claudia Sheinbaum y destacó la autorregulación sobre este tema.
2: ¿Tienes algún último comentario?
3: Sí, consejera, la verdad es que como lo comentó la presidenta en alguna de las mañaneras, se está dando el privilegio a que los propios medios se autorregulen. Esto que platicaba la presidenta de la comisión del código de ética, pues es un código de ética que elaboramos los medios de comunicación. Los defensores de las audiencias, sí, también los nombramos nosotros. Y con esto creamos un mecanismo para que se puedan exigir los derechos de las audiencias, pero con un método de autorregulación. Esto es evitando que pudiera haber algún tipo de censura y que se pueda ejercer plenamente.
1: Pues ahí escuchábamos a José Antonio García Herrera de la CIRT. Y en otro tema, el coordinador del gabinete estatal, José Luis García Parra, señaló que los patrones de comportamiento automatizado en redes sociales relacionados con la difusión de información negativa sobre el cablebus, pues daba a conocer lo siguiente.
4: Las estructuras de amplificación digital, que son cuentas entre troles o bots, que van multiplicando el alcance de los tres actores anteriores, de los actores de oposición política, de los desinformadores locales y de algunos integrantes de colectivos, que además, fíjense, esto lo entendemos también.
1: Y durante esta rueda de prensa de derecho de réplica, García Parra también rechazaba los señalamientos sobre el sobrecosto y el ecocidio en torno al cablebus. Él afirmaba que existe una narrativa falsa impulsada principalmente por la oposición política.
5: Informadores a nivel local. ¿Cómo participan? Con una cobertura 100% negativa. Con la historia recurrente, el costo elevado, los árboles, los miles de árboles que se van a talar y las protestas. Y los ejemplos, pues los de siempre, la fábrica de mentiras de Azteca, de ADN, que son lo mismo. Algunos colectivos ambientales, hablando del ecocidio, que no es ecocidio, son 77 ejemplares los que se van a trasplantar.
1: Comentaba que Puebla podría incorporar un sistema de transporte por cable como los que operan en Colombia, en Bolivia y en Francia, con beneficios ambientales y también con tarifas accesibles.
5: En Colombia con Transmicable, Bolivia con su teleférico, y en 2025 París inauguró su teleférico como sistema de transporte por cable, el C1. Y para los que dicen también por ahí en redes que va a afectar el paisaje de la ciudad de Puebla, búsquen, métanse a YouTube.
0: Rafael Telles.
6: ¿Qué tal? ¿Cómo le va? Muy buenos días. Ya son las 7:13. Siempre un gusto saludarle en este nuestro espacio regional para presentarle la información que usted necesita saber antes de salir de casa. Entre otras cosas, se van a rehabilitar 150 mil calles para el 2030. Esa es la meta, con la maquinaria propia que tiene el gobierno del estado y que en su caso podría atender también emergencias. Esto es lo que destacó el gobernador Alejandro Armenta.
7: Con 13 trenes de pavimento como el que están viendo y 14 módulos de maquinaria de infraestructura con la que estamos atendiendo ríos, canales, jagüeyes, drenajes, como estas máquinas, deslaves, nivelación de accesos. Cuando hay un derrumbe, Puebla tiene una orografía hermosa, mágica, maravillosa, pero también accidentada por la Sierra Norte, Sierra Norte.
6: Ahí está todo lo que se va a tener pendiente con este, con esta maquinaria con la que ya cuenta el gobierno del estado. Además, también dio a conocer que la deuda del Museo Internacional del Barroco, ese que está allá en la vía Tlixcayotl, superaba los 14 mil millones de pesos. Lo calificó como el robo del siglo. Destacó que tras cancelar el contrato, se pagó solo 2 mil millones de pesos. Así lo explicó.
7: Que el año pasado logramos una recuperación de capacidad crediticia con la cancelación anticipada, la terminación anticipada de la deuda que el Museo Barroco.
6: Y esta declaración que sigue, hay que tomarla muy, muy en cuenta. Viene desde el representante de uno de los poderes en el estado, el coordinador de la Junta de Gobierno y Coordinación Política, el titular, da a conocer lo que sucede con la detención de diversos mandos de seguridad y los amparos promovidos por algunos ediles. El presidente de la Junta de Gobierno y Coordinación Política afirmó que los alcaldes todo lo saben.
8: En ese municipio el secretario de seguridad está en un proceso. Lo que sí coincido con el presidente, y con esa la voy a cerrar, el presidente 2018-24, Andrés Manuel López Obrador, los presidentes municipales todo lo saben, y si ese secretario de seguridad...
6: Y hay que decirlo, ese es Pavel Gaspar Ramírez, él es el diputado titular de esta Junta de Gobierno y Coordinación Política, y pues su voz es bien importante que lo tomen en cuenta los ediles, que todo, ellos todo lo saben. Y en más información, cuando son las 7:16, darle a conocer una excelente noticia. La UAP inauguró ARPA 4, es el nuevo espacio para la creación y exposición artística de estudiantes. Ahí la rectora estuvo presente, la rectora Lilia Cedillo Ramírez. Hay que destacar que esta es una de las facultades más impulsadas por su administración, sin lugar a dudas, y que además pues también es muy seguida la ARPA con todos estos espacios, que créame que los necesita, ¿eh? La creación artística es muy importante y van a tener este nuevo lugar también para exposiciones. Ahí estaba también su director de esta facultad, destacó el aporte que se tiene en la formación y creatividad con estos nuevos espacios. Son ahora las 7:16.
0: Raúl Méndez Macías.
9: Siete con 16 de la red nos dicen, y lo mencionábamos, que no funcionan los semáforos de San Francisco y que por poco atropellan a una menor. De última hora, fíjese usted que se da a conocer la muerte de Radko Mladic. Él, de origen bosnio, era conocido como el carnicero de los Balcanes. Fue condenado por genocidio y crímenes de guerra, murió a los 83 años en prisión en La Haya. Fue el comandante del ejército de la República Sparska en la guerra de Bosnia, que fue del 92 al 95. Él dirigió el asedio a la capital bosnia, que duró más de 3 años y que dejara miles de muertos por bombardeos y por francotiradores. Disparaban contra todos. Niños, mujeres, lo que sea, disparaban contra todo. Él dirigió el asesinato de más de 8,000 hombres y niños musulmanes bosnios en 1995, en lo que se conoció como la masacre de Srebrenica. El peor genocidio en Europa desde la Segunda Guerra Mundial. Estuvo prófugo y escondido durante años hasta que fue arrestado en Serbia y extraditado al Tribunal Internacional para lo que era la ex Yugoslavia. Acaba de morir este criminal de guerra. Por otra parte, cientos de muertos se reportan por los deslizamientos de tierra entre Nepal y el Tíbet. Casas, camiones, personas fueron arrastrados y fíjese que ya se sabe el origen de esta tragedia. Se debió al rompimiento de un glaciar. Esto es lo que se sabe. Al principio se hablaba de un temblor. No, el rompimiento del glaciar provocó el movimiento telúrico y la tragedia que ya todos sabemos. Le estamos presentando las imágenes y una vez que escuchamos este reporte, le tenemos también una animación en 3D. Ahí ya la tiene Alex Denicia, en inteligencia artificial, de cómo fue la tragedia. Conéctese a través de X, Facebook y YouTube, de cómo empezó desde el rompimiento del glaciar hasta cómo arrancó todo el valle entre el Nepal y el Tíbet para provocar todo el desastre. Escuchemos.
10: Nuestra compañera Melissa Barra contactó con el vocero de la Cruz Roja, Tomaso de la Longa, para conocer la situación en las zonas afectadas, las localidades rurales de Rasugua y Nahuacot. Lo escuchamos.
11: La situación es catastrófica en el terreno. La violencia de esta crecida repentina acabó con aldeas enteras, destruyendo los medios de subsistencia de sus habitantes. Casas, carreteras, puentes, infraestructuras desaparecieron simplemente o fueron gravemente dañadas. Esto plantea enormes problemas para las intervenciones de emergencia, alcanzar a las personas afectadas, pero también para hacer un balance preciso de la situación. Desafortunadamente, será hasta que las aguas bajen que veremos realmente las necesidades de las poblaciones. Serán colosales.
9: Estamos viendo dos imágenes que nos sorprenden, nos dejan anonadados. Uno de un hombre que está enterrado del cuello para abajo. La cabeza ahí que nada más quedó, pero está enterrado ahí las imágenes. Y otro de una roca del tamaño de una casa que está siendo arrastrada por el lodo, por las aguas. Nada más para conocer la magnitud de esta tragedia allá, en esta parte del mundo. Por otra parte, el presidente de Irán, Pezeshkian, dijo que Trump no logrará su objetivo de ahogar a la República Islámica, esto a medio año del inicio de la guerra y sin que haya soluciones políticas. Vayamos hasta Irán.
10: Presidente iraní Masoud Pezeshkian aseguró que Trump no conseguirá nada con su plan económico con el que pretende asfixiar a la República Islámica, plan que consiste en imponer sanciones a Teherán y a sus aliados. No obtendrá nada del mismo modo que no obtuvo nada durante la guerra, insistió Pezeshkian este miércoles a dos días de que se cumpla medio año del inicio del conflicto y que hasta ahora no hay señales de una salida por la vía diplomática. Para Irán, la estrategia de Trump es bien conocida porque desde 1979 ya hace frente a sanciones estadounidenses justamente cuando inició el actual régimen islámico y buscó alternativas a su comercio exterior.
9: 21. Meta acordó pagar 16.700 millones de dólares por crear adicciones a menores de edad. Varios estados de la Unión Americana demandaron a la empresa de Mark Zuckerberg y esta se comprometió a cambiar su plataforma para limitar su uso a los menores de 18 años.
12: Meta le pagará a 48 estados 18 mil millones de dólares durante 10 años como parte del acuerdo legal tras haber sido demandada por hacer que sus plataformas fueran más adictivas, manipulando algoritmos y atrayendo a menores de edad. Como parte del acuerdo, Meta se compromete a hacer cambios sustanciales en su plataforma, como limitar a 2 horas al día el uso de la aplicación a menores de 18 años. También a implementar el modo nocturno que bloquea el uso de esta aplicación de medianoche a 6 de la mañana. Y la activación del modo colegio que no permitirá recibir notificaciones, informó desde Washington para Radio Francia Internacional Cristóbal Vázquez.
9: Y además los padres tendrán control de esas cuentas. Hoy es el Día Mundial de los Lagos. Sabe que los lagos son esenciales porque almacenan la mayor parte del agua dulce superficial del planeta y regulan el clima mundial. Contienen cerca del 90% del agua dulce superficial líquida de la tierra, sirviendo de fuente para consumo, agricultura e industria, y ayudan a mantener la temperatura estable, absorben carbono y retienen agua en épocas de lluvias fuertes para evitar inundaciones. Y la frase de Buda de hoy: todo lo que somos es el resultado de lo que hemos pensado. ¿Somos realmente nuestros pensamientos? ¿Tenemos la capacidad de observar nuestros pensamientos? Porque estos terminan influyendo en nuestras decisiones y en nuestros comportamientos. Repito, Buda decía, todo lo que somos es el resultado de lo que hemos pensado. ¿Usted concuerda? 7:23 a.m. Esto es Buenos Días.
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13: Muy buenos días, ya es momento de este espacio de la nota policíaca, la nota roja, nota de seguridad e inseguridad, así que no se lo pierda, puede irnos a ver en las diferentes plataformas digitales, si todavía no lo está haciendo, nos puede ver a través de Facebook, X y YouTube, nos encuentra como @la red 5 radio. Una felicitación antes de empezar, nos dicen aquí, por favor, las mini mañanitas y felicitaciones para mi hermosa hija Diana, que la amamos y la queremos mucho, cumple 18 años, es una niña hermosa y traviesa. Pues ahí están las felicitaciones para Diana, que está cumpliendo 18 años de sus papás que la aman. Y vamos con más información, empezamos con esto. Ayer se dio un hecho violento allá en Tehuacán, donde hubo un vehículo, donde se sufrió una explosión y donde hubo daños a esta unidad. Los detalles con Edgar Román. Vamos con Edgar. Edgar, platícanos, por favor, ¿qué fue lo que ocurrió?
14: ¿Qué tal, Odilon? Mañana 6 de la mañana de este miércoles se registró una explosión de un vehículo estacionado sobre la calle Poniente, entre Héroe de la Cosar y entre Sur y Héroe de la Cosar. Justamente vecinos reportaron la versión 311. También escucharon un fuerte estruendo, por lo que elementos de la Policía Municipal y personal de Protección Civil y bomberos acudieron al lugar para atender la situación y realizar el control de daños. De acuerdo con los primeros reportes, Adilón, presuntamente un artefacto explosivo de fabricación casera había provocado el incidente, ocasionando daños al vehículo. La zona fue coordinada mientras las autoridades realizan las investigaciones correspondientes para esclarecer lo ocurrido, Adilón.
13: Pues muy importante ahí, se tiene conocimiento de que habría sido un artefacto de fabricación casera que pone en riesgo obviamente a las personas que pasaban por el lugar. Afortunadamente no pasó a mayores, Edgar, pero es muy importante que se hagan los trabajos de investigación y que se den con los responsables, Edgar.
14: Así es, Adelón, y que las autoridades sean parte de esta situación, pues ha habido mucho hermetismo con respecto a estos hechos, algún comunicado, pues bueno, oficial, que realmente desmide responsabilidades y deje, pues bueno, hasta cierto punto tranquilidad en el tejido social de Tehuacán, Adelón.
13: Muchas gracias, Edgar, que tengas muy buenos días.
14: Excelente mañana.
13: La red nos dice que no sirven los semáforos de la calzada Zaragoza a la altura del mercado Zaragoza. Tómenlo en consideración. No sirven los semáforos en la calzada Zaragoza a la altura del mercado Zaragoza. Y también tome usted precaución porque va a tardar esos trabajos que se están haciendo para retirar este espectacular. Están trabajando desde las 10 de la noche y puede que se tarde, pues, por lo menos una hora más. Esto allá en las torres, antes de llegar a la carretera Atlixco. El retiro es por indicaciones de medio ambiente del estado, habría indicado el retiro de este espectacular que estaba ahí en la zona, ya lo están retirando, todavía tardan aproximadamente una hora, así que tómenlo en consideración. En más información, mucho tráfico en la pista, hoy por la madrugada hubo un percance, un vehículo volcó ahí en la autopista, un tráiler, esto hizo que el tráfico se hiciera lento, estuviera detenido a la altura del kilómetro 129, finalmente fue retirada esta unidad, pero ¿qué creen? Ahí a la altura, antes de subir al segundo piso, hubo además pues una descompostura de un vehículo, queda descompuesta la unidad y ahora siguen ahí filas kilométricas en la zona, así que tómelo con calma porque hay mucho tráfico ahí en la zona. Y también le vamos a indicar que la Fiscalía General de la República destruyó en Puebla más de 9 toneladas de precursores químicos y sustancias nocivas para la salud. En el marco de la transparencia y el destino legal de los bienes y objetos que se encuentran a disposición de la Fiscalía General de la República, y se llevó a cabo la destrucción de 9 toneladas, 622 kilos y 187 gramos, así como 500 miligramos de precursores químicos y sustancias nocivas para la salud, así como 13.953 litros, 728 litros de sustancias líquidas relacionadas con distintas investigaciones. Recordemos que todos los objetos que se aseguran por la Fiscalía General de la República y otras autoridades, pues después tienen que ser destruidos de manera oportuna, y esto es lo que se hizo por parte de la Fiscalía General de la República. En más información, se han sumado fuerzas del Ejército Mexicano a las labores de seguridad que se realizan en Mazatlán, en Culiacán, Sinaloa, con más de 300 elementos del Ejército Mexicano de la ciudad de Puebla, Atlixco, México y Tlaxcala. Todos los elementos fueron sumados allá en el estado de Sinaloa, concretamente para combatir a las fuerzas criminales en Mazatlán y Culiacán. Tómenlo en consideración esto, porque muchos de ellos pues son de aquí, de la región de Puebla, Tlaxcala y Estado de México. Mucho éxito en sus labores, que regresen con bien a sus casas todos estos elementos del Ejército Mexicano que van a combatir a la delincuencia organizada allá en Sinaloa. Y ponga mucha atención, vean las imágenes de este sujeto, Yoltik Mijail. Si usted lo reconoce, es un estafador, es un ladrón de vehículos, que hay dos averiguaciones, dos carpetas de investigación en su contra, y por esto fue detenido este sujeto. ¿Cómo operaba? Pues bueno, iba y pedía carros rentados para trabajar en diferentes plataformas digitales, ya las conoce usted, las más famosas. Entregaba documentos, se comprometía a pagar una renta para, mientras él iba a estar trabajando el carro. Sin embargo, los propietarios de los vehículos posteriormente se encontraban con que no les pagaba renta, ya no les contestaba las llamadas, y finalmente pues de los vehículos nunca regresaban con sus legítimos propietarios, es decir, se los robaban. Legalmente, pues bueno, ya este sujeto está a disposición de las autoridades por estas acciones patrimoniales cometidas con alrededor de 50 personas. El delito que se le acusa es el de abuso de confianza. ¿Por qué? Porque existe este convenio entre ambas partes. Pero lo que era eso, lo que es y era este sujeto, es un ladrón de vehículos. ¿Y cómo amagaba a sus víctimas para que no lo denunciaban? Le repito, hay dos denuncias, pero se cree que este mismo modus operandi se lo aplicó a 50 personas más, es decir, 50 víctimas en total. Para que no lo denunciaran, este sujeto, que ve usted la imagen, Yoltik Mijail, pues bueno, llamaba a sus víctimas y les decía que él era parte del cártel Jalisco Nueva Generación, que si procedían pues se la iban a ver con él, y de esta manera pues los mantenía asustados, y pues de esta forma es como impedía que algunos procedieran legalmente. Pero ya cayó, ya está a disposición de las autoridades, los detuvo la Fiscalía General del Estado. Si usted fue víctima de este sujeto, acuda a la fiscalía para denunciarle y sumar más delitos en su contra, y que de esta manera pues no abandone la prisión. Le repito, estaba operando desde el 2019, hay dos carpetas de investigación, pero se cree que este sujeto por lo menos está relacionado con 50 hechos similares. Ahí tiene usted, lo reconoce, lo estafó a uno de sus familiares, de sus amigos. Por favor, pues díganle que ya cayó, ya está a disposición de las autoridades. Vayan y denúncielo para que pues no quede libre este sujeto que delinquía de la manera que le hemos señalado. Y ya llegamos así con al final de este espacio con la siguiente información. Ayer le dábamos a conocer en los espacios de Cinco Radio Comunicación Afectiva en toda esta información de lo que ocurrió en Tecalotepec, donde pues fue detenido luego de un enfrentamiento brutal el asesino de César Gastelum, uno de los dos que habrían participado en este homicidio que se hizo viral a nivel internacional, porque el crimen, la ejecución, quedó grabada en video cuando estaban ellos grabando para contenido para sus redes sociales. Llegaron esos sujetos, en moto, uno de ellos a quemarropa le dispara en la cabeza, esto ya hace algunas semanas. Las autoridades federales lo estaban buscando, los homicidas, y resulta que se estaban resguardando uno de ellos al menos aquí en Puebla y concretamente en Cacalotepec. Ayer cayó luego de un enfrentamiento. Los detalles contigo, Marcos Bravo, muy buenos días.
15: Buenos días, Odilón, auditor equipo, te saludo con gusto. De Culiacán hasta Puebla, Odilón, auditorio. Y es que, como bien lo mencionas, ayer se registró balacera en la zona de la 24 de febrero y Manuel Gómez Morín, donde dejó como saldo una persona sin vida y dos personas detenidas, entre ellos el presunto implicado del asesinato del influencer César Gastelum, mejor conocido como Sacerín, en redes sociales. Y es que hay que poner en contexto rápidamente, Odilón, quién es este influencer, quien lamentablemente el 4 de agosto le quitaron la vida mientras él realizaba una transmisión en vivo para sus redes sociales, cuando sujetos a bordo de una motocicleta le terminan disparando en la cabeza, lo que ocasiona que terminara sin vida en ese instante. Pues después de una ardua investigación por parte de autoridades federales, el día de ayer cayó aquí en territorio poblano, en Cacalotepec, en San Andrés Cholula, que dejó como saldo una persona sin vida y dos detenidas. Para mencionar, Unilón, que al lugar arribaron Guardia Nacional, Ejército Mexicano, la Policía Municipal y también Policía del Estado para realizar las diligencias correspondientes y también SEMEFO para el levantamiento del cadáver. Pero hay que señalar que este influencer sí era muy reconocido en territorio de Sinaloa, aproximadamente en las redes sociales entre Instagram, TikTok y otras redes que él tenía, juntaba unos 650,000 seguidores, por lo que el día de ayer quedó detenido uno de los presuntos implicados. La información, Odi.
13: Oye, Marcos, hay que dejar muy en claro, pues son acciones de investigación, las autoridades de la Secretaría de Seguridad Pública y Protección Ciudadana a cargo de Omar García Harfuch estaban investigando. Al hacer las investigaciones allá en Sinaloa, se dan cuenta y obtienen información y ubica a uno de los agresores, a uno de los sicarios aquí en Puebla. Por eso llegan directamente con esta información, para marcarle el alto a este Chevy de color blanco con placas de Tlaxcala sobre la avenida 24 de febrero de San Antonio Cacalotepec, que pertenece a San Andrés Cholula. Esta es el acceso principal, le marcan el alto en un primer momento, abre fuego los delincuentes, empieza una persecución e intercambio de disparos hasta que llegan y finalmente, pues al quedar abatido el conductor, terminan chocando contra un domicilio, contra la barra de un domicilio. Ahí queda, cuando revisan, hay dos lesionados, con vida pero lesionados,

0: era la ocupación que tenía legalmente, pero se presume que estaba vinculado con este grupo criminal de los Sinaloa y que ayer se enfrentaron a balazos con las autoridades federales. Finalmente queda él abatido, se hace el levantamiento de cadáver y se están haciendo las indagatorias correspondientes en torno a estos hechos. Pues así es que cayó aquí en Puebla el homicida de este influencer que estaba haciendo una transmisión completamente en vivo, como ya la señalas. Estaban ahí con uniformes de una plataforma, pasan los sicarios en aquella ocasión, confirman que es él, regresan y le disparan y lo abaten. Uno de los que lo abate estaba oculto aquí en Puebla, concretamente en Cacalotepec, hasta que vinieron las autoridades federales encabezadas por Omar García Harfuch a detenerlo. Está detenido y se espera que con su detención pues se dé a conocer más información de esto. Cabe destacar que el gobierno del estado, dentro de las participaciones y del comunicado oficial que hizo Omar García Harfuch en sus redes sociales, pues agradecía la intervención de las diferentes autoridades, el apoyo que brindó la Fiscalía General de la República de México, la Guardia Nacional México, la Fiscalía del Estado de Puebla, y por supuesto también dice ahí Omar García Harfuch al gobernador Armenta por las investigaciones que todavía continúan para ampliar más estos detalles de la investigación. Pues cayó aquí en Puebla, esto está confirmado. El occiso tenía su domicilio ahí en Cacalotepec, se llamaba Pedro, era herrero y tenía 26 años de edad. Marcos, pues estaremos muy al pendiente de cómo avanza esta información.
1: Así es, Adilón, y es que también hay que señalar, ya para culminar con esto, pues la línea de investigación todavía es muy extensa, porque este influencer, el Cesarín o César Gastelum, presuntamente lo habrían atacado por realizar apología a lo que es al crimen organizado. Sin embargo, esta todavía no es información corroborada, por lo que esa sería una principal línea de investigación, por lo que le habrían quitado la vida por el tema de lo que se está viviendo también ahí en Culiacán, Sinaloa, entre la disputa de las plazas entre dos grupos criminales. Porque a través de sus redes sociales, incluso cuando despedían al Cesarín, hacía también escuchaba música de un cártel y también se tomaban fotografías con algunos integrantes del cártel, por lo que también ahí sería el punto clave de la línea de investigación, de acuerdo con algunos medios de Culiacán, Sinaloa. Pero serán las autoridades quienes determinen la línea de investigación, Adilón. Por lo tanto, como bien lo mencionas, y aquí primero en 5 redes efectiva, ya quedó de los implicados sobre el asesinato de este influencer allá en Culiacán, Adilón.
0: Así es, Marcos, pues ahí estaremos atentos, porque ya lo señalas, está esta situación donde pues hay una disputa entre dos partes distintas del cártel de Sinaloa, y pues se presume que ahí los influencers toman algún partido, pues, alguno de estos grupos, y por ahí también pues quedan en medio de estas disputas criminales. Muchas gracias, Marcos, que tengas
1: buenos días. Buenos días, pendiente, soy Long.
0: De última hora nos dice la red, recuerde que aquí en Buenos Días, el noticiero de la gente y 5 Radio Comunicación Efectiva, siempre, pero siempre se entera usted primero. Nos dicen que hay un homicidio, que fue encontrado el cadáver de una persona con huellas de violencia en la lateral del periférico ecológico y el Boulevard Capitán Carlos Camacho Espíritu, que es Valsequillo. Lateral del periférico y carretera Valsequillo en San Francisco, Totimehuacán. Ahí observaron una persona tirada, está ya sin vida y presenta huellas de violencia. Es lo que se está indicando en estos momentos allá en el periférico y el Boulevard a Valsequillo, una persona sin vida que presenta huellas de violencia en estos momentos. Recuerde que aquí usted siempre, pero siempre se entera primero. Son 7:41, vamos a un corte, volvemos, es breve.
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1: Muy buenos días, San Martín, Texmelucan, su servidor Cetina, Roberto Cetina, en esta fresca, hermosa mañana de jueves 27 de agosto del 2026. En primera instancia le vamos a comentar, bueno, una jornada muy intensa en materia de información. Le vamos a destacar de lo último comentado por Morena. Hubo declaraciones de la presidenta nacional del Movimiento de Regeneración Nacional y les dijo prácticamente a los participantes defensores de la cuarta y defensoras de la cuarta transformación que serenos y serenas, porque para los estados que todavía faltan no hay fechas para definir a los aspirantes a este cargo, que prácticamente serían los candidatos a gobernador o gobernadora de los estados que hacen falta. Le vamos a comentar y también escuche usted este intento de linchamiento registrado el día de ayer en la zona de Santana, Xalmimilurco, municipio de Huejotzingo. A un sujeto le estaban rompiendo la cabeza, lo acusaban de robo, prácticamente salió medio muerto, fue rescatado por elementos de la Marina, así como de la Policía Municipal de esta demarcación. Le vamos a comentar también, tenemos ya el programa que fue aprobado por él, en el Cabildo de San Martín Texmelucan, al respecto de las actividades que se van a realizar de cara a los festejos patrios. Por supuesto, todas las recomendaciones le vamos a informar a usted, también actividades en los municipios de la región de Ixtacuixtla, Tlaxcala, entrega de obras importante. Le vamos a mencionar también de este operativo que fue encabezado por efectivos de la Policía Municipal de Apizaco, Tlaxcala, y desde luego también lo que fue esta jornada allá en Tlaxco, sembrando vida, actividades de los propios agricultores en esta muestra gastronómica impresionante, riquísimo. Le vamos a comentar de qué se trató, y también familiares y pacientes con padecimientos renales se manifestaron a las afueras del Hospital Anselmo Cervantes, que se localiza, esto es del IMSS Bienestar, es un hospital público, se localiza allá en San Pablo Apetatitlán, y es que exigen la entrega de medicamentos, precisamente que desde el mes de marzo no ha ocurrido lo mismo. Tenemos pronunciamiento importante del secretario de Seguridad Ciudadana en la entidad tlaxcalteca, el marino Alberto Martín Perea Marrufo, 2 puntos. Dice que no permitirán actos de corrupción, que policías malos, perversos, ya han sido sancionados y corridos de esta institución, al tiempo que también se destacan las actividades en materia de seguridad que se da a conocer en la zona de Tlaxcala con los operativos ocurridos allá en el barrio de San Lucas, perteneciente a Huamantla, Tlaxcala. Y también ayer el vocero Pirurris, Antonio Martínez Velázquez, vocero del gobierno de Tlaxcala, habla sobre lo que fue este grave problema de la saturación del relleno sanitario que se localiza en los límites entre Tlangatepec y la zona de Tetla. Todo esto, más información, reportes de la red, no lo olvide. Nos escuchamos después de las 8 de la mañana. Su servidor Cetina, Roberto Cetina.
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2: Amigos del auditorio, ya es jueves y Cecilia Espinosa les saluda en esta mañana para iniciar con la información más importante que habrá de escuchar en unos cuantos instantes. El día de ayer, locatarios del mercado Domingo Arenas reportaron la presencia de un sujeto al interior de este mercado que pues solicitó un teléfono supuestamente para realizar una llamada y posteriormente huyó con el aparato. A pesar de que se generó la movilización por parte de los locatarios para poder dar con este sujeto, ya no fue posible. Fue captado a través de cámaras de vigilancia de este mercado y finalmente se advierte a los comerciantes que eviten entregar sus teléfonos a sujetos que no conocen, a personas que no conocen, para evitar que se den este tipo de situaciones. En más información, autoridades del municipio de San Lorenzo Chauchingo se dicen listas ya para el regreso a clases el próximo lunes, donde al menos 26 escuelas van a iniciar actividades escolares. La presidenta municipal María del Carmen Palestino Cordero señaló que estas acciones se estarán reforzando con operativos de vigilancia que estará encabezando la Dirección de Seguridad Pública. En más información, en Domingo Arenas, recuerde que hoy se lleva a cabo esta macrojornada de esterilización para 100 mascotitas. Seamos dueños responsables, lleve a sus mascotitas, gatitos y perros, con un ayuno de por lo menos 8 horas. Ya las fichas ya se entregaron, pero pues bueno, quienes lograron acceder a estas fichas, enhorabuena por ellos, porque son dueños responsables. Continuando con más información, la noche de ayer se registró una intensa movilización en el municipio de Huejotzingo, específicamente en la Junta Auxiliar de Santana Xalmimilulco, donde vecinos lograron el aseguramiento de un sujeto y arremetieron contra él luego de que lo sorprendieran presuntamente intentando robar una camioneta. Le dieron una golpiza antes de que la policía municipal lograra rescatarlo. Fue trasladado a la Dirección de Seguridad Pública, donde pues recibió atención médica y posteriormente fue puesto a disposición de la autoridad correspondiente. En otros temas, también le vamos a comentar lo que da a conocer la autoridad municipal en Texmelucan, que logró la detención de Eloy N., un sujeto que supuestamente está vinculado a delitos contra la salud. Fue asegurado con varias dosis de presunta droga. Le vamos a comentar de qué va este operativo que realizaron las autoridades. Esta y más información en unos cuantos instantes. Que tenga excelente mañana.
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3: En una serie de argumentos para cerrar el juicio de esta mujer que aludiendo depresión posparto mató a sus hijos. Este caso lo vamos a tratar en Reporte Internacional el próximo lunes a las 9 de la noche. Platicaremos de todo el debate que ha surgido después de este caso, pero también me gusta el tema que hoy nos propones, Tocayo, en cuestión de inteligencia artificial, porque nosotros estamos consumiendo en México inteligencia artificial o estamos desarrollando inteligencia artificial. ¿Cuánto usamos la IA en México? ¿Quiénes la utilizamos? ¿Qué pasa en materia de educación y qué hacen las empresas mexicanas? Todas estas preguntas, Tocayo, que quedan al pendiente, y cuéntanos cómo está el panorama del desarrollo de la inteligencia artificial en nuestro país. Un gusto saludarte nuevamente.
4: Qué gusto, Tocayo. Buen día, querido auditorio. Efectivamente, somos grandes consumidores de inteligencia artificial, y al ser esto y la posición estratégica en la que estamos, la forma como comercia México, hay una gran oportunidad, Tocayo. Fíjate que son dos cosas diferentes. Lo que dices justo, ¿estamos consumiendo, utilizándola o estamos desarrollándola? Una persona que usa ChatGPT para hacer presentación la está consumiendo. Una empresa que utiliza un modelo antifraude también la está usando. Pero creo que la gran oportunidad está en empezar a cambiar nuestra forma de trabajar y pensar en desarrollar inteligencia artificial. Hay muchísimas posibilidades. Y ahora voy a eso. Unos datos, por ejemplo, nos dice un estudio de Microsoft que dice que el 20.1 de la población mexicana en edad laboral utilizó alguna herramienta de inteligencia artificial. Esto va creciendo. Empezó en 16, 17, ya va en 20. Ahora, muchísima gente utiliza, 5 de cada 6 trabajadores utilizan la inteligencia artificial. Pero la oportunidad es enorme porque no somos el país que más la usa. Entonces quiere decir que hay una brecha que todavía hay por donde se puede dar. ¿Quiénes la usan? Donde más utiliza es en educación, trabajo y demás. 37% de los mexicanos de 25 años usan inteligencia artificial y el 12% de los mayores de 12% de los mayores de 50. Pero bueno, se ve claramente que quien más usa la inteligencia artificial son los jóvenes, estudiantes y trabajadores con mayor exposición digital. Esto quiere decir, Tocayo, que cada vez hay más oportunidad de muchísima gente que no la está utilizando. En la educación se usa para enseñar, para hacer trabajos y demás, pero quiero ser muy enfático aquí. En la educación debemos enseñar pensamiento crítico, verificación de información, privacidad, propiedades intelectual, ética, seguridad y capacidad para evaluar respuestas. Las empresas mexicanas, mientras más grandes, ahí está muy bueno, Tocayo, mientras más grande la empresa, más utiliza la inteligencia artificial. Las empresas pequeñas la utilizan en un 20%, las empresas grandes en un 43%. ¿Y en qué sectores? Básicamente en todos. Voy del más utilizado al menor: maquinaria, computación y equipo, obviamente. Química, plástico y minerales, servicios, alimentos y bebidas, comercio, textiles y construcción. Esto es, se puede todavía utilizar en muchísimos puntos, tocayo.
3: Esto me lleva a que creo que no nada más en México, sino en el mundo, no estamos creando especialmente las instituciones de educación superior o media superior el uso correcto de la inteligencia artificial. Como dices, somos consumidores, pero no lo estamos haciendo bien. Y en uno de tus apuntes leía y me llamaba poderosamente la atención, es que saber escribir un prompt no significa saber utilizar la inteligencia artificial. Y ahí estamos fallando, tocayo.
4: Efectivamente, saber utilizar ChatGPT significa que estamos consumiendo algo que no sabemos para dónde se va el dinero. Y luego, el resultado de eso, probablemente le demos buen uso, pero a veces ni eso sucede. Nos parece que lo que México requiere es obviamente mejorar el tema educativo, pero también necesitamos investigadores, ingenieros, científicos de datos, capacidad de cómputo, cantidades de datos, centros de datos, capital, investigación. Porque fíjate, esto creo que se puede aplicar en tres niveles de cómo se está haciendo, utilizando la inteligencia hoy. Primero, el nivel básico, usuarios. Y está bien, sigámoslo usando. Siempre tú y yo motivamos a las personas, integradores, profesionales capaces de desarrollar e incorporar inteligencia artificial a empresas. Pero lo que nos hace falta son desarrolladores, tocayo, capaces de crear modelos, algoritmos. Y eso se puede hacer muy rápido, porque sabes, tocayo, no necesitamos tener un ChatGPT para México. No, hay que ser muy enfocados por tres puntos. Tenemos Estados Unidos aquí al ladito. Tenemos manufactura. Vamos aquí a FINSA y tenemos todo el parque industrial. Tenemos talento, la cantidad de físicos, matemáticos, ingenieros que hay, se puede. Tenemos un menor mercado interno. México es apetecible para todo el mundo porque hay más de 100 millones de consumidores. Y por supuesto porque se junta el comercio de América del Norte. Es una cosa espectacular lo que se puede hacer, tocayo.
3: ¿Qué tienen que hacer las empresas y las universidades en este aspecto? Y no solamente en especialización de IA, yo creo que arquitectura, contabilidad, administración, entonces, todas ya deben integrar IA.
4: Sí, me parece que hay una gran, gran oportunidad viendo lo que estamos platicando. No necesitamos crear el próximo ChatGPT y cuando uno escucha las cifras espectaculares, pues no se necesita eso, o sea, no necesitamos un gran producto. Necesitamos encontrar oportunidades más inteligentes. Una inteligencia artificial para la manufactura, inteligencia para la agricultura, para la salud, para la educación, para el turismo, para la logística, para las pymes, para el gobierno, para el español y las lenguas indígenas. Ayer estuve en una charla con unos amigos emprendedores y un muchacho que ha levantado 20 millones de dólares decía: enfóquense en las preguntas, háganse la pregunta adecuada y van a ver que el resultado es bueno. Me parece que las empresas, los empresarios, las escuelas y los emprendedores están en un gran momento, sobre todo aquí en Puebla. En Puebla tenemos educación, muchos estudiantes para prepararlos bien, la industria, insisto, las pymes y la investigación. Puebla tiene una combinación extraordinaria: grandes universidades, industria, talento y población joven. Y creo que es el momento para empezar a desarrollar inteligencias artificiales pequeñas, focalizadas, verticales, que resuelvan problemas pequeñitos. Pero los problemas pequeñitos van a ser detonantes en la industria mexicana.
5: Y que lo sepan utilizar.
3: Pero no sacrifiquen, sobre todo los empleos, especialmente. Tus redes sociales, tocayo.
4: Gracias, tocayo. Efectivamente, hay que siempre cuidar la ética y el humanismo en el uso de la inteligencia artificial. Nuestra capacidad para imaginar, crear y decidir qué futuro queremos construir. Esa es nuestra verdadera talento, nuestra capacidad. Hagámoslo si se puede. Estoy para servirles. @ Raúl Miranda IA y # Raúl Miranda IA en todas las redes sociales.
3: Un gusto, como siempre, escucharte. Gracias, tocayo.
4: Buen día, gracias.
3: Raúl Miranda, aquí en Buenos Días.
6: Y faltan 5 minutos para las 8 de la mañana. Decirle que Puebla ocupa el tercer lugar nacional en producción de pulque. Sí, es una excelente noticia. Además, también es una bebida, además de espirituosa, muy sana. Tiene probióticos que le pueden ayudar a usted también en su salud. Y Zacatlán y Huauchinango son los municipios más destacados en la producción y consumo del pulque. Esto es lo que comentó la secretaria de Agricultura Estatal, Ana Laura Altamirano.
7: Programa de agave mezcalero y pulquero también se apoyan. Estas tradiciones son locales y obviamente hay productores que ya están elaborando el pulque enlatado, nada más que obviamente cuando ya se enlata pues es como la leche ultra pasteurizada, se le quita toda la microbiota. Entonces hay quienes todavía prefieren que sea de manera natural, pero forma parte de nuestras estrategias de atención al campo que aquí pues obviamente impulsa a nuestro gobernador y con el equipo de la secretaría.
8: Y son ya 4 minutos y las 8 de la mañana y ya se viene la fiesta chica de Atlixco. El Atlixcayotontli será el próximo 6 de septiembre a las 10 de la mañana y se va a realizar ya la edición número 22 con la participación de más de 700 danzantes y música tradicional allá en Atlixco. Recuérdalo, el próximo 6 de septiembre a partir de las 10 de la mañana.
7: Esta gran fiesta en nuestro Atlixco se anuncia algo grande porque convergen nuestros pueblos y comunidades de 4 regiones etnográficas: los volcanes, los valles centrales, la tierra caliente y el tenso. En 2026 se realiza la edición número 22 del Atlixcayotontli, quien nos convoca a no olvidar de dónde venimos, quiénes somos, porque la región Atlixco es uno de los grandes referentes culturales de Puebla y de México. Más de 700 danzantes compartirán música, vestimenta, danzas, tradiciones y expresiones que han pasado de generación en generación. Por ello, desde aquí les hago un convite para que visiten nuestro Atlixco Mágico el próximo domingo 28 de este mes, en punto de las 10 horas.
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10: En la capilla 5 se vela a María Antonieta Escalante Sánchez. Su cuerpo será cremado en Crematorio Ecológico Cristo Rey hoy jueves 27 de agosto en punto de las 9 horas. Descanse en paz.
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10: Y más adelante le platicaremos, Puebla será sede del Encuentro Nacional Mezcalero, será del 3 al 6 de septiembre, con campeonatos de mixología y premio al origen 2026, también lo informaban a Laura Altamirano como parte de este reporte. Pues es que el mezcal poblano tiene un arraigo muy, muy importante y eso también nos pone en como productores en este encuentro nacional, en el foco de atención, en el centro de convenciones será este encuentro nacional del mezcal con un cronograma intenso de actividades. Parte de este encuentro, le reitero, será del 3 al 6 de septiembre, campeonatos de mixología, porque hasta eso ya hay expertos en la materia, y premio al origen 2026. En instantes serán las 8 de la mañana, ya me estoy atrasando, en instantes las 8 de la mañana para irnos a radar.
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1: Puebla recibe premio a las mejores prácticas de gobiernos locales 2026. El gobierno de la ciudad de Puebla fue reconocido a nivel nacional en la categoría de transparencia proactiva durante la 16ª entrega de premio a las mejores prácticas de gobiernos locales, y esto lo comentaba el alcalde Pepe Chedraui.
2: Estamos muy contentos, estamos aquí en la Ciudad de México recibiendo este gran premio de transparencia del municipio de Puebla, gracias al equipo del municipio, gracias Laura, nuestra secretaria, a Jesús, muchas gracias por hacer esto, este logro tan importante. Gracias a todo el equipo de Puebla Capital, a los secretarios y las secretarias que hicieron posible hacer esto
3: ahorita. Pues esto es muy importante para el gobierno de la ciudad, tener un segundo premio en materia de transparencia, y sobre todo en materia de transparencia proactiva, significa que cumplimos más allá de la ley.
1: Y un motociclista resultó lesionado tras un accidente vial sobre la autopista México-Puebla a la altura de San Felipe. Testigos solicitaron la presencia de la ambulancia para brindarle atención al herido. Y se registrará un cierre parcial intermitente en Boulevard Clavijero entre las avenidas Independencia y Juárez debido a trabajos de pavimentación. Las autoridades están exhortando a los automovilistas a circular con precaución y evitar estacionarse en la zona. Estos trabajos se van a estar realizando de 9 a 6 de la tarde. Y tenga mucha precaución, nos están reportando que no funcionan los semáforos en la 95 Poniente y la 11 Sur, además de que nos informan de que hay tráfico en la 18 de noviembre.
4: Uno de los cuatro fantásticos, mire, le mando video, ya está más pesado el tráfico aquí en la 18 de noviembre, sentido a los estadios, bastante, bastante pesado. Hay que tomar vías alternas, pues se van a atorar aquí. Ahí le mando video.
1: Ahí tenga bastante precaución y lo invitamos también para que disfrute de esta temporada de chiles en nogada. Todavía continúa y van a estar este domingo 30 de agosto y 6 de septiembre. El 6 de septiembre ya es el último día que pueden visitar a las religiosas del monasterio de Santa Clara del Sagrado Corazón. Ellas están en Atlixco y los reciben los domingos de agosto y el 6 de septiembre. Pueden consumir en el lugar o también pueden pedir para llevar en la calle 8 Oriente, número 9, en la colonia Centro de Atlixco. Y pueden hacer sus pedidos al 244-445-1240. Quédense con nosotros a través de Buenos Días, el noticiero de la gente en Red Ciudadana, esta multiplataforma donde nos escuchan y también nos ven a través de Facebook, de X y de YouTube en arroba la Red 5 Radio, y también pueden visitar nuestro portal redciudadana.mx y escucharnos en Red Ciudadana 1120 AM, la grupera La Mera Mera 89.3 FM y el 1090 de AM, en Operación Digital Duval Rubio y en Operación de las redes sociales, Alex Denicia. Nayel Aguilar agradece el favor de su atención. Buenos días.
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0: Muy, muy buenos días al Martín Texmelucan y por supuesto al hermoso y bello estado de Tlaxcala. Ya damos inicio con nuestro noticiero en vivo desde la cabina Estéreo Max 98.1 de FM en este ya jueves 27 de agosto del 2026. El día de hoy estamos con ustedes en los controles y en los mensajes. Mi compañera Jessy Valera, quien saludo. Jessy, ¿cómo está usted? Muy buenos días en lo que tiene que ver con la transmisión de Facebook. Ahora sí, totalmente en vivo en Facebook, mi compañera Sofi Márquez y mi compañero Rodo Martínez. Y saludo, por supuesto, a mi compañera Cecilia Espinosa con la información más importante, trascendente de la región Puebla Tlaxcala. Ceci, ¿cómo estamos? Muy, muy buenos días.
1: Muy buenos días a nuestro amable auditorio. Mandamos saludo, abrazo a la gente de la región de San Martín, Texmelucan y el estado de Tlaxcala, que ya nos hace favor de sintonizarnos. Quédese con nosotros. Hay fallas intermitentes desde la mañana.
0: Por favor.
1: Nos están reportando justamente esta situación. En la zona de San Martín, Texmelucan, nos escuchamos con un poquito de gis, pero nos escuchamos. En zonas más alejadas sí ya tenemos dificultad justamente porque hubo estos cortes a la energía eléctrica, Roberto, que anunció Comisión Federal de Electricidad y justamente afectó a este espacio, pero pues bueno, estamos aquí para llevarle a usted la mejor información.
0: Es correcto, Cecilia Espinosa, comentarles a nuestros amigos del auditorio, gracias Jess, de que esta transmisión se va a hacer, se está haciendo completamente en vivo en Facebook y también en nuestra plataforma de TuneIn Radio. TuneIn Radio, puede usted seguirnos directamente en vivo en internet en esta plataforma importante que establece la mayoría de las estaciones a nivel global, a nivel mundial y desde luego también en Puebla. Entonces, por favor, puede usted sintonizarnos en Facebook sin mayor problema. En San Martín Texmelucan nos estamos escuchando bien, pero a todos nuestros amigos que normalmente nos sintonizan, pueden abrir la plataforma de Facebook, Buenos Días Texmelucan, para dar seguimiento a nuestras transmisiones y desde luego también nuestros teléfonos aquí en cabina 22 25 23 58 14, que es en WhatsApp, y en lo que tiene que ver con cabina 248 48 4 28 49. Cecilia Espinosa.
1: Sí, ya nos están comentando amigos del auditorio que en San Martín Texmelucan ya comenzamos a escucharnos nuevamente. Entonces ahí, unos en Facebook, otros en la radio, pero ahí estamos todos en este espacio informativo. Recordarles que estamos en redes sociales, ya lo comentó mi compañero Roberto Cetina, en Buenos Días Texmelucan en redes sociales, el resto de las plataformas donde le informamos 247-248-102-1546, 22-25-23-58-14 y 248-203-32-17 para que se comunique con nosotros.
0: Muchas gracias, Cecilia Espinosa, 8 de la mañana con 8 minutos. Pues saludo a Juan Carlos Chávez Romero, buenos días, saludos desde San Mateo Calputitlán, familia Chávez Cerón, excelente programa, bendiciones, Ceci Robert. Juan Carlos Chávez Romero, gracias también a Juan Carlos Chávez, a Islas Vázquez, que están pendientes ya de nuestra transmisión. Entonces, les pedimos a todos nuestros amigos que se trasladen a nuestras plataformas de Facebook, así como también la zona de internet en TuneIn Radio, que nos puede usted ubicar como Estéreo Max. Ahí estamos también transmitiendo totalmente en vivo para esta cabina, y en unos minutitos más ya nuestro personal técnico de Cinco Radio estará arreglando nuestros transmisores que lamentablemente fueron dañados con estos cortes de energía eléctrica que ayer anunciábamos.
1: Sí, que estaba realizando Comisión Federal de Electricidad y que justamente se llevaron a cabo durante la madrugada, entonces por eso precisamente está esta situación.
0: Entonces aguántanos en unos cuantos minutitos más a través también, por supuesto, de mi compañero el contador David. Ya estaremos realizando los arreglos correspondientes para poder entrar ya en forma y usted está al pendiente. Entonces no lo olvide, síganos por Facebook, ahí estamos al pendiente de lo que usted nos tiene que comentar en relación a esta jornada intensa, y desde luego nuestros muchachos y compañeros de trabajo que están al pendiente en nuestras redes sociales, es lo que nos están informando nuestros amigos del auditorio. Muchas gracias, Robert Cetina. Aquí tenemos ya algunos mensajes de nuestros amigos de la red, lo vamos a subir a nuestros reportes de la red. Nos comentan, por favor, Robert Cetina, no fue necesario traer al exdiputado Covarrubias, que ventila con exageración. Usted es una persona con ética y profesionalismo y ayuda a la canalización de problemas y da soluciones. Agradezco la atención que nos da a los ciudadanos al resolver la situación que les toca al municipio. Ya cambiaron el poste de Comisión Federal de Electricidad en Villa Alta ayer miércoles. Por favor, nos están enviando fotos que ya cambiaron este poste que estaba a punto de caerse. Esto es en la zona de Villa Alta. Muchas gracias a nuestros amigos de la red, Ceci.
1: Pues es importante. Aquí nos está comentando ya Sergio Castro, que ya en algunas zonas del centro ya nos escuchamos bien. Ahí está. Ya nos están sintonizando. Ay, despacito, despacito.
0: Poquito a poquito, Robert Cetina nos comenta, Piero, muchas gracias, carnalito Piero. Mira, tenemos problemas hoy con nuestro transmisor, se quemó debido a los cortes de energía eléctrica que se registraron en el centro de San Martín Texmelucan. Entonces, estamos transmitiendo Facebook, allí nos puede usted localizar en Buenos Días Texmelucan, ahí estamos con todo el reporte puntual de esta rica mañana fresca. Por cierto, Ceci, en un instante más vamos a pasar en lo que tiene que ver con el asunto del pronóstico del tiempo. Nos comentan, Robert Cetina, por favor, un saludo al oficial Torres, que se está portando mal, bueno, por eso le jalan las orejas al oficial Torres. Nos están comentando, Cetina, el día de ayer pasaron a avisar que el día lunes cerraría en la calle Zaragoza, donde se cayó la pared, pero es inicio de clases y creo que será conveniente que lo hicieran el fin de semana.
1: Pues ojalá.
0: A ver, sí.
1: Vamos a checar.
0: Que van a cerrar la calle Zaragoza aquí cerquita de Stereo Max, es lo que nos están informando en este evento. Vamos a ver qué es lo que nos dice nuestro amigo Sergio Castro Vargas, que es de los funcionarios que sí funcionan y que están al pendiente ahí en el ayuntamiento sobre este asunto. Vamos a ver qué es lo que ocurre. Dicen que van a cerrar la calle, sí, sí.
1: Ya estoy checando con Obras Públicas.
0: Es correcto lo que vamos a ver sobre este asunto, lo que nos están informando. Muchas gracias, Robert Cetina, Mike Manitas, ya se escuchan muy bien. Car Rojano, en Buenos Días, Texmelucan. Angélica Rodríguez, que también están al pendiente. López García Conta, gracias. Sirlene Medel, Fabián Sánchez Castañeda, buenos días. Robert Ceci, solo para reportar dos lámparas que no prenden aquí frente al Salón Social Garavid. Está muy oscuro, por favor, y es peligroso. Pasamos esto a servicios públicos.
1: Ya, Ceci, nos están comentando que ya nos estamos sintonizando perfectamente bien a través de la señal del 98.1 en Domingo Arenas.
0: Domingo Arenas, bueno, poquito a poquito va saliendo nuestra señal, tuvimos broncas, entonces aguántenos tantito. Nos comentan, dice, para que no se escuche, acá en mi pueblo Huacochingo, Puebla, no dejan dormir las motos toda la noche, suben manadas, patrullas, el presidente no hace nada, por favor, nos están informando las motocicletas que hacen escándalos en toda la zona de Huacochingo, nos están informando nuestros amigos del auditorio, 8 de la mañana con 12 minutos y nos vamos. Jess, ayúdame, tenemos estas noticias en tránsito. Nos están comentando, Ceci, nos están reportando en este momento y nos piden, por favor, dos cosas. Robert Cetina, por favor, en este momento, accidente de motociclista frente a las instalaciones de la sección 31 allá en Tepeyte, Tlaxcala, nos comentan. Y nos están informando también, tomen sus precauciones, compañeros, va a haber una marcha desde el Jardín Botánico de Tizatlán por la Casa de Gobierno hasta llegar a Palacio de Gobierno. Por favor, tomen vías alternas, es lo que nos están informando en este momento y nos preguntan qué pasó con la persona que iba a ser supuestamente... nos están informando linchada el día de ayer en Huacochingo.
1: Sí, esto ocurrió en Santana Xalmimilulco, justamente en la calle 16 de septiembre. Los vecinos reportaron que un sujeto intentaba robarse una camioneta. Obviamente, pues, ante esta situación que se vive en materia de inseguridad, no solo en esta comunidad, sino de manera general en distintos puntos, pues los vecinos arremetieron contra este sujeto. Parece ser que uno más escapó, pero al que alcanzaron le fue como en feria.
0: Como en feria, mi buen Rodo, usted me indica si podemos poner el video, es el número uno donde se registró este intento de linchamiento. No se puede, ¿por qué, señor? Por sus, que nos sancionan, yo pensé que por sus pantalones, señor. Pero bueno, nos sanciona Facebook, ¿no? Nos sanciona Facebook, es correcto, entonces, pues no lo podemos pasar, pero ahí están las imágenes de lo que está ocurriendo. Robert Cetina, nos están informando, te escuchamos, aquí nos comentan. Desde el estado de Tlaxcala, gracias hermanos, es lo que nos están informando en este momento. Ya estamos atendiendo el problema con esta señal el día de hoy, por favor, nos comentan, Robert Cetina, ¿qué pasó en Santana Xalmimilulco el día de
1: ya
0: ayer?
1: Ya lo comentamos, esta situación de este hombre que estuvo a punto de ser, pues, linchado. La gente, le digo a usted, está cansada, pero le recordamos a usted que, pues, no se puede hacer justicia de propia mano. Nosotros entendemos la molestia porque es gente que trabaja, que todos los días sale de sus casas para poder llevar el sustento a sus familias y de repente, pues, llega un tipo, unos tipos y le roban a usted lo poco que tiene. Pero recuerde que cuando usted comete ese tipo de actos se vuelve en victimario y puede haber consecuencias legales porque estos tipos, desafortunado o afortunadamente, tienen también derechos.
0: Es correcto lo que nos están informando mi compañera Cecilia Espinosa, es lo que vamos a verificar con este asunto también de la marcha que se estaría programando para en unos minutos allí en la capital tlaxcalteca. Vamos a ver qué es lo que ocurre, vamos a estar pidiendo ya informes al respecto de este asunto. Nos vamos con el reporte puntual de las condiciones generales del clima y las efemérides.
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1: Gracias, Yes, el día de hoy la temperatura máxima en San Martín Texmelucan alcanzará los 24 grados, una mínima de 12, la sensación térmica 15 grados centígrados, cielo parcialmente nublado, la calidad del aire es aceptable. Y por supuesto vamos a escuchar la participación del maestro Jesús Contreras con las efemérides en el ámbito local.
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3: Muy buenos días, ¿qué pasaba en San Martín Texmelucan y su región? Un 27 de agosto de 1847, 1922, 1927 y 1963. En un día como hoy de 1847, el capitán Laureano García, guerrillero del ejército mexicano, atacó un convoy de víveres y medicamentos que los norteamericanos que ocupaban San Martín Texmelucan enviaron al puente de Texmelucan, hoy puente del Emperador, del municipio de Tlahuapan. En el ataque, los estadounidenses perdieron a dos mercenarios y gran parte de la carga. En 1922, el capitán José Nájera Lagarde, ex revolucionario, expresidente municipal de Texmelucan y dueño de la hacienda de San Miguel Totolquemec, renunció al cargo de síndico y de regidor de justicia y elecciones del ayuntamiento de San Martín Texmelucan para ocupar la dirigencia estatal de su partido político. Los texmeluquenses lamentaron la separación del edil, dado su compromiso con el pueblo. En 1927, el gobierno del estado de Puebla suspendió los plebiscitos en los pueblos de Tlalancaleca y San Lucas el Grande, que política y administrativamente se encontraban sujetos a San Martín Texmelucan, dada la inestabilidad del exdistrito de Huejotzingo. Y en una fecha como hoy de 1963, a iniciativa del Ayuntamiento de Texmelucan, la Delegación Municipal del Registro Nacional de Electores y la Biblioteca Pública Municipal Albino Labastida quedaron instalados en las calles de Independencia 304. Esto pasaba en San Martín Texmelucan y su región, un 27 de agosto, en distintos años de su historia.
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0: Muchas gracias, Jess. No lo olvide, por favor, Cecilia Espinosa. Vámonos a redes sociales, por favor, traslade la señal. Estamos en Facebook, Buenos Días Texmelucan, y desde luego también en TuneIn Radio, en la estación Buenos Días Texmelucan y Stereo Max, por favor, para que usted tenga toda la información y todo lo que estamos comentando en esta jornada. Desgraciadamente tuvimos problemas con el asunto de nuestro transmisor que se quemó por el asunto de los voltajes, de la variación de voltajes que se registró por los cortes de energía eléctrica que Comisión Federal realizó para el mantenimiento, Ceci.
1: Así es.
0: Para mantenimiento, entonces, por favor, llévesela, relax, no sufra, tómese un cafecito, un tecito y vámonos a internet. Buenos días, Texmelucan. Y desde luego también en nuestra página de TuneIn Radio, allí en Stereo Max, ya lo sabe usted, 98.1 de FM. Y nos vamos, y si usted me lo permite, con la información más importante, trascendente, las notas del día en voz de mi compañera Cecilia Espinosa. Adelante, por favor.
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1: Muchas gracias. Nos vamos con la información que se genera en la región de San Martín Texmelucan, y el día de ayer personal del Heroico Cuerpo de Bomberos, Protección Civil, además de personal de la Marina, se trasladaron a la calle Ejido en la Junta Auxiliar de San Cristóbal Tepatlaxco debido a que se había reportado una fuga de gas. En este sentido, le puedo comentar que el gobierno municipal de Texmelucan informa que elementos del Heroico Cuerpo de Bomberos, coordinación con personal de Protección Civil y Seguridad Pública Municipal, atendieron un reporte de fuga de gas registrado en la calle Ejido en San Cristóbal Tepatlaxco. Al arribar al lugar se localizó un autotanque repartidor de gas. En una maniobra impactó un cilindro de carburación de la unidad, provocando una fuga considerable. Inmediatamente el personal de bomberos realizó las maniobras correspondientes para suprimir la fuga mediante el bloqueo de válvulas, logrando controlar la situación y eliminar el riesgo de la zona. Tras concluir las labores de atención, el lugar quedó sin riesgo para la población, y pues se pide a los amigos del auditorio que cuando se realicen este tipo de prácticas, pues en la medida de lo posible se puedan realizar bajo los protocolos correspondientes, porque pues sí pudo haberse generado una situación mayor. Afortunadamente no. Seguimos con más información y nos vamos también con lo que dio a conocer el ayuntamiento, la Secretaría de Seguridad Pública, donde logró el aseguramiento de un sujeto relacionado a delitos contra la salud. Lo anterior ocurrió durante operativos de vigilancia que realizaban las autoridades municipales. En este caso, la Secretaría de Seguridad Pública y Tránsito Municipal informa la detención de un masculino por presunta participación en delitos contra la salud en la Junta Auxiliar de San Baltasar Temaxcalac. Los hechos se registraron durante un recorrido de seguridad y vigilancia sobre la carretera Texmelucan-Moyotzingo, a la altura de la calle Tlaxcala, en Temaxcalac, donde elementos municipales recibieron un reporte ciudadano sobre la presencia de un hombre que presuntamente portaba un arma de fuego en un establecimiento ubicado en la zona. En atención al reporte, los elementos de seguridad pública se trasladaron al lugar, donde localizaron un masculino de nombre Eloy N, quien coincidía con las características proporcionadas. Durante la intervención se realizó una inspección preventiva, localizándole entre sus pertenencias 40 bolsas de color azul que contenían un polvo blanco con características similares a una sustancia ilícita. Por lo anterior, este hombre fue trasladado a la Dirección de Seguridad Pública y posteriormente fue puesto a disposición del Ministerio Público, quien definirá su situación legal. Seguimos con más información y le comparto a usted que en las últimas horas pues continúan estas mesas de seguridad en la región de San Martín Texmelucan. En esta ocasión le tocó a San Miguel Xoxtla, donde se llevó a cabo la reunión interregional de la Mesa de Paz Puebla-Tlaxcala, realizada en esta demarcación, donde autoridades de ambas entidades reforzaron la coordinación para atender los temas de seguridad en la región. Durante este encuentro, en el que participaron los representantes de la región 4 y primera de Tlaxcala, pues autoridades locales pues destacaron la participación. Ahí vimos, por ejemplo, a Roberto Solís, a Rosiceli Díaz Hernández, quien destacó que con el respaldo del gobernador Alejandro Armenta Mier se trabaja para mantener la seguridad de las y los ciudadanos, no solo de Santa Rita Tlahuapan, sino de prácticamente los 217 municipios. En este caso, la alcaldesa refrendó su compromiso de seguir trabajando con los tres órdenes de gobierno para garantizar la seguridad en esta zona y, por supuesto, Roberto, también en la zona limítrofe con Tlaxcala. Gracias, y vamos a escuchar a la presidenta municipal de San Lorenzo Chauchingo, María del Carmen Palestino Cordero. El día de ayer estuvo presente en la cabecera municipal, realizó la entrega de por lo menos 100 calentadores al mismo número de familias bajo el programa de subsidio, pero ahí habló de un tema importante y que tiene que ver justamente con el próximo lunes, Roberto, donde pues las y los niños regresan a la a las aulas. Pues ya inicia el ciclo escolar, y en este caso pues en San Lorenzo Chauchingo 26 escuelas, Roberto, se reincorporan a estas actividades, y dice que ya se prepara un operativo. Vamos a escuchar a la presidenta municipal de San Lorenzo Chauchingo.
3: Estamos Prevención por Seguridad Pública siempre cubren ellos las entradas y salidas de todos los planteles educativos, pues para que no tengamos este detalle. También los auxiliares se coordinan con la Comunidad Ciudadana para también prever ese tema de entrada y salida de las escuelas. Ya el día lunes todos regresamos a la escuela y pues 28 escuelas que tenemos en el municipio, pues todas retornamos a clases.
1: ¿Hubo incidentes de robos o se descarta?
3: No, hasta el momento no, ya tienen actividades ya los maestros en las inscripciones y no tenemos ningún reporte de alguna afectación, robo que hayan tenido.
1: El llamado. Pues ahí está, Roberto, lo que habla la presidenta de San Lorenzo Chauchingo. Es importante que los padres de familia tomen en cuenta que hay que salir con anticipación, Roberto, los que llevan automóvil o motocicleta, conducir con precaución,
0: es correcto.
1: Llevar a más de 4 personas en caso de una motocicleta, porque se trata también de niños, y en la medida de lo posible, pues usar su casco. Ahora nos vamos a Domingo Arenas, Roberto, donde la Secretaría de Seguridad Pública implementa un programa que a mí me parece bastante interesante. De repente los elementos de la Policía Municipal están sometidos a mucho estrés. Son jornadas de trabajo de 24x24, en algunos casos, pues cuando el número de elementos se reduce de manera considerable, pues tienen que doblar el turno que ya se les asignó. Y en este caso, la Secretaría de Seguridad Pública trabajó con los elementos de la Policía Municipal y de otras áreas para atender la salud mental. Llevaron a cabo ejercicios, además de algunas otras terapias que sin duda alguna van a fortalecer las acciones y les van a permitir, Roberto, a todo el personal del área de seguridad pública seguir prestando el servicio correspondiente a la comunidad. Ahora regresamos al mercado Domingo Arenas. Y es que, híjole, Roberto, aquí las recomendaciones. A ver, si yo te pido, tú no me conoces, si yo te pido tu celular para hacer una llamada, ¿me lo vas a prestar?
0: Pues claro que no. Es como si dijera el Rodo, oye, préstame tu celular. No, ya sé que ese cuate descarga cosas bien feas. Claro,
1: pues fíjate que le pasó algo a un comerciante del Domingo Arenas. Resulta ser que entró un tipo y le dijo que le urgía hacer una llamada. Este, pues, en la medida de querer ayudarlo, de querer apoyarlo, le dice, pues, bueno, toma, haz la llamada. ¿Y qué cree usted que pasó? Pues, este canijo se llevó su celular del comerciante, sí se lo llevó, a pesar de que hicieron el operativo para tratar de ubicarlo, pues, ya no lo pudieron encontrar.
0: ¡Ah, qué pendulfo!
1: Es este hombre, parece ser que llevaba, no queremos decir que trabaja en esa empresa, llevaba una camisa de Bimbo, Roberto, yo creo que para dar confianza de alguna manera, pero pues se llevó el teléfono celular y los comerciantes del Domingo Arenas alertan al resto de sus compañeros para que eviten hacer este tipo de prácticas.
0: Ese se parece a mi compañero Rodo Martínez, es bien pendulfo.
1: Pues bueno, pero bueno, le pedimos por favor que no haga ese tipo de cosas y vámonos ya con las notas.
0: Échale.
1: Un poquito más agradables y que tienen que ver con el Festival Calpulli Texmocali que se va a llevar a cabo el próximo 29 y 30 de agosto. Pues ahí tuvimos la oportunidad de entrevistar a Jocelyn, quien invita a este festival. Ella se dedica a la preparación de cacao, esta bebida que va elaborada con maíz, porque resulta ser que en esta edición del festival el maíz forma parte fundamental de las actividades que se van a realizar este fin de semana para que se venga a San Martín Texmelucan y consuma local. Vamos a escuchar a Jocelyn, quien es originaria de San Salvador el Verde.
4: Compartir con los amigos del auditorio de dónde eres originario y vas a estar presente en el Festival Calpulli Texmocali.
5: Sí, claro que sí. Bueno, somos originarios de esta región, en particular de la parte de San Salvador el Verde, pero la verdad nos abren esa pauta porque de alguna forma el área de San Martín Texmelucan la complementa toda esa región, ¿no? Con los municipios aledaños, y es un honor que nosotros nos puedan invitar. En este caso les venimos trayendo lo que es la bebida de cacao, pero como les comento, el cacao, pues esta bebida principal ingrediente es el cacao, pero algo muy importante, lleva maíz, que es el que le ayuda a darle ese espesor, el que le ayuda a complementar esos sabores, porque el cacao en sí solo pues es amargo, pero al conjugarlo con ciertos ingredientes, como hacer maíz tostado, canela, un toque de anís, es lo que le dan esta pauta, este sabor tan, tan rico que es.
4: Ok, pues vean, amigos del auditorio, eso es lo que podrán ver aquí en este Festival Calpulli Texmocali, el cacao o agüita de barranca, como se le conoce en Zacatelco, de donde, por cierto, es originaria esta bebida, y ahí está parte de lo que nos comenta nuestra amiga. Muchas gracias.
1: Ahí está, Roberto, los amigos que van a venir al Festival Calpulli Texmocali, va a haber antojitos mexicanos a base de maíz y otro tipo de productos que usted podrá comprar.
0: La fecha y el lugar.
1: 29 y 30 de agosto en el Zócalo de la ciudad, el tema ya de los sábado vendedores. Ajá. Pero en el complejo cultural va a haber exposiciones de arte, talleres, además de puestas en escena. Viene el ballet del CCU de la UAP, estará presente también el ballet Awiani Yoli, entonces para que se pasen un fin de semana en familia y puedan visitar y consumir local.
0: ¿Es correcto? Bueno, pues ahí está la información, nos comentan aquí Eva Hernández, solo para reportar que en el Panteón de San Cristóbal hay montoneras de escombro y basura, y es que cada año solo limpian, y el mismo por actividades de Todos Santos, y también se riega agua, pero le hace falta mantenimiento, por favor, es lo que están comentando, Cecilia Espinosa.
1: Y ayer, fíjate que un amigo taxista del sitio Miguel Hidalgo en San Martín, Texmelucan, pues dio a conocer que encontró un monedero en su unidad. Resulta ser que cargó un viaje de la Avenida Libertad hacia el Mercado Domingo Arenas, y parece ser que una de casa se le olvidó su monedero. Él está dispuesto a entregarlo, hasta el momento no se ha reportado la dueña, pero este amigo taxista continúa teniendo ahí a resguardo el monedero, entonces la persona que lo haya abordado, que más o menos se acuerda el número de unidad, puede acudir al sitio Hidalgo a pedir información.
0: Correcto, y de que de los detalles del monedero, por supuesto, no va a ser, ahorita ya, mire,
1: estuvo a punto de salir Hugo
0: Martínez, ese es mío, si lo conozco el señor, es bien uñas el desgraciado. Entonces, aquí nos están preguntando, Robert Cetina, amigo Cetina, ¿por qué no hay noticias? Ya pues le comentábamos, sí, estamos en Facebook, trasládese usted a nuestras plataformas de Facebook y TuneIn Radio, ahí estamos en lo que arregla nuestro transmisor que se nos quemó por el asunto de las variaciones de energía eléctrica que se dieron el día de ayer, es lo que nos están comentando. Por favor, vámonos a Facebook, tenemos aquí.
6: ¿Qué reporte pasó, de... amigo Roberto Cetina? ¿Por qué no hay noticias de la mañana? Lo pusimos en 98.1 y no se oye nada de noticias.
0: Bueno, ya lo comentamos, Ceci. Tenemos este problema, lo vamos a estar arreglando ya. Robert Cetina, buenos días. La bebida de cacao es muy rica. Aquí en Puebla se le llama Cahuatole. Ajá, y en Oaxaca, vale. Pozontle.
1: Pozontle, y en la zona de Zacatelco, donde se vende en el parque de esta comunidad, agua de barranca. Por el
0: agua
1: color
0: de barranca,
1: que tiene.
0: Así es lo que imagínese, nada más echarse una agüita de barranca.
1: Bien frío, no manches.
0: Ay, le llega uno al cerebro y ¡fum!
1: Bien padre.
0: Activa, pero así se le activan las neuronas.
1: Además, que es muy
0: neuronas.
1: Nutritivo, porque el cacao cabe destacar que es uno de los granos con mayor nutrientes, al igual que el maíz con el que va mezclado.
0: Es correcto lo que nos están informando, gracias Vicky Aldana, Silvia González, que están en nuestras transmisiones, por favor Adriana Rosales, Mark HS, lo que nos comenta ayer, buenos días, se presentó un choque en el libramiento a la altura, nos están informando nuestros amigos de San Juan Tuxco, debido a que no hay tope en San Juan, al moral, los carros vienen hechos la mocha por la calle, por favor, pues algo de cultura, ¿no? Algo de cultura vial, Ceci.
1: Y hoy por la mañana también nos estaban reportando, que ya lo pasamos directamente al Sosapatex, que había una fuga de agua ya en las inmediaciones de la escuela Miguel Hidalgo y que ya iban a mandar a reparar.
0: Pregunta de conocimiento, Sofi Rodo, Ceci, ¿qué indica cuando en una ciudad, en un pueblo, los topes se ponen y se colocan a todo lo que da? ¿Qué te indica a ti?
1: Pues que tienes que hacer una pausa.
0: Para no, qué poca cultura vial.
1: Sí, también. ¿Qué? Porque de repente la gente está acostumbrada a que si está el tope, ahí paso, y que tiene que haber un tope para que pueda yo pasar. Fíjate que en algún momento yo estuve trabajando en E-Consulta en Puebla y nos mandaron a una capacitación a Jalapa, Veracruz, ahí tuvimos un curso y ahí no hay topes, en el centro de la ciudad no hay topes. ¿Saben qué tenía que hacer la gente? Únicamente levantar la mano y así pudieran venir 20 carros, los 20 carros se paran para que la gente pueda pasar.
0: Entonces, eso es cultura vial.
1: Así de simple.
0: Cuando usted ve en un pueblo que tope, dice uno, ah, caramba.
1: Pues es que los carros pasan rápido.
0: Es que...
1: y se les olvida que deben de dar el paso a la gente.
0: Es correcto. ¡Sape! Toma.
7: Los topes inteligentes que están aquí en la entrada.
0: ¿Los topes inteligentes? ¿Cuáles son?
7: Pues esos topes que están ahí en...
0: Ah, ya. Ah, sí.
7: Se supone que se deben de tener para darte.
0: Es correcto.
1: Pero ni así.
0: Ni así, esos topes son para que... son topes para exactamente... que están aquí frente al Boulevard San Damián, ¿no?
1: Sí, ahí.
0: Entonces, entre más topes y más topes, bueno, parece ser que es poca la cultura.
1: Pero es que fíjate que también eso pasa aquí en San Martín, porque incluso hay motociclistas, esos con las motos eléctricas, Roberto, se suben a la banqueta.
0: Hijos de su madre, ya los vi.
1: O sea, las banquetas son para nosotros. No
0: es correcto, ¿no? Para las motos eléctricas, pero ahí se pasan, ¿eh? Ahí se pasan. Ternuritas, es cacahuatole, así se le llama ya en la zona de Puebla. Cacahuatole, muchas gracias, nos vamos. Segundo corte, regresamos con más información.

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1: Muchas gracias, y es 8 de la mañana con 32 minutos. Por cierto, esta es pregunta para usted, Jess. Nos estaban aquí comentando nuestros amigos de la red, pregunta, por aquí la vi, que si después del noticiero vamos a seguir en internet, la programación normal, es lo que nos están preguntando. Ah, ¿estamos?
2: Normal, por normal. Sí, de manera normal.
1: Ah, ¿qué es en TuneIn Radio? Exacto, que es en TuneIn Radio, ¿verdad? Ahí seguimos, perfecto, y que en unos minutitos más ya los técnicos nos van a echar al aire, ya en FM, en FM 98.1 de FM, ahí está la respuesta, en FM, va, ya después en unos minutitos ya estamos al aire, y mientras tanto síganos usted en internet, en TuneIn Radio. Tenemos ya la intervención de mi compañera Rocío Sandoval, hasta el reporte de lo que ocurre en materia política, la grilla política, y bueno, pues serenos morenos algunos, pero los que de plano nomás no dan una, son los panuchos, los panistas aquí en la zona de San Martín Texmelucan. Chio, ¿cómo estamos? Muy buenos días.
3: Buenos días, Robert, buenos días, Ceci, buenos días al auditorio de San Martín Texmelucan. Pues para decirte, Robert, que hoy los morenos están pues ya viviendo su sueño, pero los que fíjate que les hicieron una jugada y muy buena son los del Partido Acción Nacional. Ya sabes cómo se las gasta este dirigente Mario Riestra Piña, y al darles el resultado de la primera encuesta, pues les dijo que cero todos, que nadie tiene posibilidades, que tienen que luchar porque la ciudadanía los vaya aceptando y porque puedan ser competitivos para, pues, negociar, Robert. No para ser candidatos, sino para tener una posición para negociar. Y pues algunos panistas se lo creyeron, se desdibujaron, se fueron a Movimiento Ciudadano, otros ya no pintaron bardas, otros de plano dijeron que ya no le iban a invertir, y pues los que siguen en la pelea son Marco Juárez, ya sabes, y José Ramiro Ángeles Díaz, que representan justamente en Acción Nacional esta parte de los grupos antagónicos de Rubén Garrido y Víctor León, aunque los dos se han desmarcado ya de sus líderes ancestrales. Pero bueno, aquí lo interesante es decir que tanto Ramiro como Marco Juárez pues no se creyeron esta parte de que no están bien posicionados y siguen en la pelea justamente pues para lograr alguna de las posiciones, porque tú sabrás que primero eran muchos los que levantaron la mano, que les costó pagar esa encuesta que realizó Más Data, y que hoy les dice, pues no tienes posibilidades, tú métele, a lo mejor subas unos puntitos y puedas llegar, pero para la negociación. Trato interesante, Robert. Mario Riestra Piña sí quiere negociar con Movimiento Ciudadano. El panismo de San Martín Texmelucan no. Ramiro Ángeles Díaz ha repetido en reiteradas ocasiones que no va a negociar nada con Movimiento Ciudadano y que ellos van a ir solos. Entonces, este escenario se vuelve interesante justamente porque fíjate que en esa encuesta los resultados dicen que la intención del voto para Movimiento Ciudadano y para el PAN no levanta ni siquiera el 7% de la ciudadanía. Ellos hicieron esa encuesta, ya se filtraron esos resultados. Y pues estas dos figuras que te menciono no se la creyeron, siguen en activismo y saben que están peleando contra una dirigencia a nivel estatal que es muy acomodaticia y que solamente va a negociar posiciones. ¿Cómo ves?
1: Es correcto, Chio. De hecho, las pláticas han sido cercanas, como bien lo estás comentando, se filtraron las informaciones. Y que además, para el caso de San Martín Texmelucan, Ramiro Ángeles Díaz sabe que si ellos van con Movimiento Ciudadano están muertos, están fritos. Están muertos, realmente no se van a volver a levantar. De hecho, los propios panistas han dicho que tanto en Puebla como en Tlaxcala, haberse unido, haberse coaligado con el Partido Revolucionario Institucional, le costó perder posiciones, les costó perder votos, y ahora la apuesta es irse solos, ganar lo que ganen, no importa si quedan en segundo, en tercero, en cuarto lugar, pero que sean con los propios votos de su militancia y de la ciudadanía, que todavía lo sigue. Pero si se unen a Movimiento Ciudadano o vuelven a realizar un pacto con el Partido Revolucionario Institucional, están fritos para siempre, prácticamente, Cecilia Espinosa. Chío.
3: Así es, Robert, y pues justamente cuando levanta la mano Ramiro Ángeles Díaz, ese fue su pronunciamiento. No van a ir con Movimiento

0: tenemos la culpa de que esa encuesta se haya filtrado y que hasta hoy podamos con certeza decir, estos fueron los resultados. Unos se desdibujaron, se la creyeron, ya no quisieron seguirle, y otros más pues dijeron, no, nosotros no creemos en eso, tenemos más, podemos dar más, y pues siguen en la pelea. Y te insisto, yo en redes sociales vuelvo a insistir en Marco Juárez y en José Ramiro Ángeles Díaz. Ojalá y los dos sumen fuerzas y pues vayan por un proyecto en común, pero si no, pues ahí están esas dos posiciones, Rolf.
1: Así es, Cecilia Espinosa.
2: Pues vamos a ver qué pasa, Rocío. Lo mismo está pasando, por ejemplo, con Morena, que el día de ayer veíamos a la lideresa de este partido a nivel nacional, Roberto, que decía que, pues, aunque hubiera filtraciones, nada estaba dicho, que tenían que esperar para el caso, por ejemplo, de Tlaxcala, ¿no?
1: Correcto, y lo vamos a comentar con Emilio Magdaleno. Ahí tenemos el video. Muchas gracias. Chío, estamos al pendiente, ya casi cerrando semana, ¿no?
0: Ya casi cerrando semana, hoy un evento importante del PT, vamos a ver las líneas, los trascendidos y lo que hay estaremos reportando desde allá, Robert, y pues pendientes.
1: Correcto, y además ahí te anticipo algo, parece ser que integrantes del gabinete municipal de Huejotzingo van a estar muy presentes allá en el evento del Partido del Trabajo, va a estar la senadora Liz Sánchez, por supuesto, y van a estar figuras interesantes de Morena en el evento del Partido del Trabajo, y vamos a ver qué ocurre.
0: Así es, Robert, y siempre lo hemos dicho, Liz Sánchez es una figura que hay que tenerle respeto y cuidado, Robert, ¿no?
1: Así es hábil, aprendió muy rápido. Va a estar Carla, por supuesto, la presidenta distrital del Partido del Trabajo, la maestra Carla.
2: Karen Sánchez.
1: Karen Sánchez, que va a estar presente en este evento, Chío.
0: Sí, justamente hoy nos vamos a la explanada allá en Puebla y vamos a reportar mañana y obviamente en las redes sociales todo lo que está ocurriendo porque ya se torna interesante y estamos entrando a semifinales, Robert.
1: A semifinales, exactamente, porque además va a ser un destape interesante, te lo encargo, la señora Karen va a estar ahí presente, va a ser un destape mucho, muy interesante, Chío, para el análisis. Gracias, estamos al pendiente.
0: Pendiente, Robert.
1: Saludos, Cecilia Espinosa, un destape, ¿eh?
2: Agua. Ahí está.
1: Así se manejan en este asunto. Pero bueno, perdón, nos vamos con Memo Veloz hasta la zona de Tlaxcala porque también tenemos un reporte puntual. Hay evento ahorita de la Guardia Nacional en las instalaciones de la Secretaría de Salud allá en la zona de Tlaxcala. Nos están informando allá en Santana Chautempan, es lo que nos están reportando en este momento nuestros amigos del auditorio. Muchas gracias por lo que usted nos está reportando en esta mañana, Ceci.
2: Aquí tenemos otro mensaje también. Nos están comunicando con nosotros amigos de Chenlu para invitar a una jornada de esterilización a bajo costo este 29 de agosto en el auditorio de San Simón Atzicintla.
1: Nos están informando, gracias, tenemos reporte de la red de la línea telefónica, mi compañero Memo Veloz, señor, hasta la zona de Tlaxcala, ¿cómo estamos? Muy buenos días.
3: Buenos días, Robert, auditorio, pues te saludo con mucho gusto, porque fíjate que ayer la gobernadora del estado, Lorena Cuellar, acompañada de Mariana Espinosa de los Monteros, presidenta del DIF estatal, y de Daniel Moncayo, director del Instituto del Deporte, pues abanderaron a la delegación de 328 adultos mayores, las tlaxcaltecas que competirán en las Olimpiadas de Oro, que pues ya inician esta mañana, o más bien ya iniciaron las actividades en la Ciudad Deportiva de Alto Rendimiento. El día de hoy y mañana serán estas actividades, y pues ahí destacó la gobernadora el orgullo que significa contar con deportistas que con entusiasmo, perseverancia, continúan demostrando que no existen límites para cumplir nuevos sueños. Vamos a escuchar a la gobernadora del estado.
1: Así es, Memo, nada más para aclarar, entonces, ya empezó esta olimpiada que es de talla nacional en las instalaciones de Tetla de Solidaridad. Es para nuestras personas de la tercera edad, ¿es correcto, Memo?
3: Es correcto, son 18 estados los que participan. Exacto. Y pues ya empezaron las actividades muy temprano. En diferentes disciplinas deportivas.
1: Vamos a escuchar lo comentado. Perfecto, vamos a escuchar lo comentado por la gobernadora del estado, la licenciada Lorena Cuellar Cisneros. Adelante, muchachos.
4: Que hoy están aquí los mejores, quienes nos impulsan a darles todos los días lo mejor. Y ¿saben por qué somos los mejores? Porque son tlaxcaltecas. Y eso nos hace grandes, nos hace diferentes. Y aquí están los mejores atletas y competidores de México. Porque si teníamos a los mejores...
1: Muchas gracias.

0: y también estuvo presente la responsable del Sistema Estatal para el Desarrollo Integral de la Familia, la señora Mariana Espinosa de los Monteros Cuellar.
1: Así es, la presidenta honorífica del CEDIF afirmó que la selección tlaxcalteca representa pues fuerza, experiencia, orgullo para la entidad en esta Olimpiada de Oro. Y bueno, vamos a escuchar precisamente pues, a la presidenta del DIF.
0: Adelante, por favor, esto es lo que dijo la responsable del DIF en Tlaxcala.
2: Participantes provenientes de 19 estados del país. Estas Olimpiadas representan algo mucho más importante, que es la oportunidad de reconocer el gran talento que tienen nuestras personas adultas mayores. La oportunidad que tenemos de convivir, de mantenernos activos y de saber que nuestras amistades, de hacer nuevas amistades y demostrar que siempre existen nuevos retos, nuevas experiencias.
0: Perfecto, y además, si te parece bien, Memo, hubo este juramento que se realiza y es un protocolo importante que deben hacer los participantes, Memo.
1: Así es, y pues juran pues competir con toda lealtad. Pues estas disciplinas, te comento rápido, es cachibol, atletismo, ajedrez, natación, danza folclórica, declamación de poesía, baile de parejas, canto individual, danza estilo libre y lotería, entre otras.
0: Efectivamente, vamos a escuchar el juramento que se realizó en relación a este asunto. Adelante, por favor, muchachos.
3: Vengo en nombre de mis compañeras y compañeros deportistas. Prometo que competiremos en las Olimpiadas de Oro y juro que participaremos en esta competencia con estricto apego a las normas y reglamento que rige la Comisión Nacional de Cultura Física y Deporte del Sistema Nacional para el Desarrollo Integral de la Familia. ¡Por la gloria y la grandeza de Tlaxcala y México!
0: Oye, qué bonito. Ahí está, Cecilia Espinosa. Más que claro, impresionante nuestras personas de la tercera edad, Cecilia Espinosa, Memo.
4: Sí. La verdad es que hay que incluirlos, Memo, tienen mucho que dar todavía a nuestros adultos mayores y es momento de dignificarlos para que puedan reincorporarse a la vida social, porque cabe destacar, Roberto, que ellos son fuente, son el pilar fundamental de la sociedad que se ha forjado en este país.
0: Es correcto, Memo.
1: Sí, así es, efectivamente fue doña Rosalba Linares la representante que dio este juramento deportivo. Y pues ya, estaremos muy pendientes el día de hoy y mañana de ver cómo se desarrollan las actividades en Ciudad Deportiva de Alto Rendimiento.
0: Exacto, y oye, estás ahorita en las instalaciones de la Secretaría de Salud allá en Santa Ana Chautempan con Guardia Nacional, ¿qué ocurre?
1: Bueno, pues están programando o iniciándose una serie de capacitaciones en materia de protección civil, que pues la Guardia Nacional viene haciendo pues en municipios, en diferentes instancias. Y bueno, es una forma de que la Guardia Nacional pues sigue participando activamente en estos protocolos, en este caso de materia de protección civil. Y bueno, estaremos pendientes del desarrollo de este tipo de capacitación.
0: Correcto. Muchachos, ayúdenme brevemente con este asunto de lo que está transmitiendo Memo para nuestras redes sociales de Buenos Días Texmelucan, de Guardia Nacional, que está en Santa Ana Chautempan, en la Secretaría de Salud, impartiendo estos cursos de capacitación en materia de protección civil y auxilio. Así se escucha en este momento lo que está ocurriendo ahí, en esta capacitación. Adelante, por favor.
5: Vamos a fingir una sesión como la evaluación de la escena. ¿De qué nos sirve o por qué creen que nosotros como paramédicos, al descender de una ambulancia, no vamos corriendo hacia la víctima?
0: Ahí está lo que está ocurriendo. Muchas gracias, señor. Te mando un abrazo.
1: Hasta luego. Buen día. Sigue el auditorio.
0: Buen día. Aquí nos están informando antes del corte. Dice, compañeros, por favor, les recordamos que el día de hoy, este comunicado lo da a conocer la Unión de Periodistas de Tlaxcala, que encabeza Martín Hernández. Nos comentan, por favor, dice, una reunión de trabajo con el personal del Instituto Tlaxcalteca de Elecciones. Esto se realizará pues, con los medios de comunicación del estado que han expresado su preocupación de cara al proceso electoral 2027. El objetivo es revisar de manera puntual los temas de procedimientos ordinarios sancionadores, procedimientos especiales sancionadores, quejas y denuncias que recibe el instituto. Esto va a ser a las 10 de la mañana en las instalaciones en el auditorio anexo a la Secretaría de Gobierno. Van a estar personal del Instituto Tlaxcalteca de Elecciones explicando y compartiendo con los periodistas los temas en materia electoral que se van a registrar para este 2027, Ceci.
4: Ahí está parte de la información.
0: Nos vamos, tercer corte, regresamos con más información.

0: Buenos días, Texmelucan, el noticiario de la gente. Buenos días, Texmelucan, con Roberto Cetina y Cecilia Espinosa.
1: Muchachos, muchas gracias. Aquí nos están comentando aguas, aguas. Dice Robert Cetina, qué chido está el noticiero sin comerciales. ¡Ah! ¡Sí! ¡No sé! ¡Sin comerciales! Gracias, carnalitos. Nos van a correr. Y todo por el maldito consejo del señor Rono Martínez, que siempre dice que tengo que estar comentando eso en la radio. 8 de la mañana con 49 minutos. ¡Qué rico sin comerciales! Nos comentan. Ya contestó Sergio Castro Vargas. Robert Cetina, se está atendiendo el tema del dueño de la propiedad que está en las calles Zaragoza.
2: Okay.
1: Que se cayó pues casi toda la casa, ¿no?
2: Sí, pero la verdad es que se reblandeció prácticamente toda la estructura. Ya está también checando el área de obras públicas.
1: Obras públicas, porque a lo mejor se armó un relajo ahí. Gracias. Nos vamos con Héctor Lorenzo. Y es Héctor Lorenzo hasta la zona de Tlaxcala. Nos están informando, bueno, comentarios bastantes a nuestras redes sociales. Muchas gracias. Pelón Pérez, Silva González, Lorena Juárez, Ita Lives, gracias, Pablo Varela, Alejandra Espinosa, Raquel Rodríguez, Leti Pineda, muchas gracias, Marian Cetina, López Josué, Miguel Pérez, es lo que nos están informando nuestros amigos del auditorio en nuestro chat, gracias. Entonces ya se está atendiendo el problema de la calle Zaragoza sobre esta calle sobre esta casa que se cayó. Robert, buenos días, equipo informativo, Ceci, saludos desde Harrisburg, Pensilvania, USA. Gracias, tenemos en la línea telefónica a mi compañero Héctor Lorenzo hasta la zona de Tlaxcala. Héctor, señor, adelante con la información. Buenos días.
3: Roberto, soy el director. Muy buenos días. Así es, vamos de lleno con la información. Durante la mañana de ayer se dio a conocer el fallecimiento de un bebé de casi 2 años y medio. Héctor, después de ser arrollada en la comunidad de San Miguel Conta, perteneciente al municipio de Santa Cruz, Tlaxcala, se sabe que esta bebé estaba ubicada al exterior de un domicilio ubicado en la calle 20 de noviembre de allá de San Miguel Contla, cuando se registraron estos hechos aparentemente durante el día martes. Recuerda la primera información, una camioneta de la marca Nissan tipo Frontier MP300 de color blanco avanzó en este punto y la conductora identificada como Diana N. pues arrolló a la menor con la llanta delantera derecha. La pequeña jugaba en la calle en ese momento. Por esta cuestión, su madre María N., de aproximadamente unos 28 años de edad, la subió de inmediato y la trasladó en la misma camioneta a una clínica de Linza ya aparentemente ubicada en Apizaco. Sin embargo, cerca de las 15 horas se reportó el deceso de esta menor. Por esta cuestión, personal del Instituto de Ciencias Forenses arribó para realizar el mantenimiento del cuerpo e iniciar con las debidas investigaciones. Ya para ir finalizando, en la zona de Atlibetía, en Yauquenecan, los vecinos reportaron el robo de 2 borregos, esto ubicado en la zona de la calle Nochebuena del Cerro de Panecasco. Por esta cuestión hicieron el llamado a las autoridades para que redoblen la vigilancia y dieron a conocer las características de este vehículo. Sería una camioneta, al parecer, de la marca Mercedes-Benz, de modelo atrasado, y pues hicieron el llamado a la autoridad para que mantenga constantes recorridos. Ya para ir finalizando, la Fiscalía General de Justicia del Estado informó esta mañana que se detuvo a una persona y se aseguraron narcóticos durante un cateo en la zona de Alzayanca. Esto permitió que a través de trabajos de investigación se realizara esta diligencia ministerial y se aseguraron sustancias con las características del cristal, hierba seca con características propias de la marihuana y un arma de fuego. Esta información ya la habíamos dado a conocer hace algunos días, sin embargo, hasta hoy se hace de manera oficial. Como resultado de la diligencia, fue detenida una persona identificada como Joaquín N., alias Paco, quien queda a disposición de la autoridad competente para determinar su situación jurídica. En esta operación se contuvo del apoyo de elementos de la Guardia Nacional, así como del Ejército Mexicano, quienes brindaron seguridad perimetral durante el desarrollo de la diligencia. Esa es la información.
1: En lo que le están reportando, muchas gracias, mi señor. Estamos al pendiente. Saludos.
3: Sí, señor, una anotación por ahí, una anotación, podríamos hacerla.
1: Adelante, adelante, por favor, señor.
3: Ok, esta mañana se espera una marcha desde la zona del Jardín Botánico de Cuzatlán.
1: Sí.
3: Está prevista para las 9 de la mañana. Aparentemente marcharán del Jardín Botánico hacia el primer cuadro de la ciudad, aparentemente Palacio de Gobierno. Esta marcha es del movimiento Antorchista, y entregarán un club repositorio de cada colonia antorchista, donde se contemple desde hacinamiento, creación de instituciones, pavimentación, drenaje, agua potable, electrificación, entre otros servicios. Por lo cual, le recomendamos a la ciudadanía tomar precauciones, ya que por algunos momentos se verá afectada la zona del Boulevard Revolución, Boulevard Guillermo Valle, en algún momento podría ser la Avenida Juárez, y recalcar que el primer cuadro está cerrado debido a que se encuentran colocando los adornos de las fiestas patrias, por lo cual le pedimos que salga con antelación.
1: Sí, va a estar pesadito ya el asunto, es correcto. Vamos a esperar este asunto de la marcha. Te mando un abrazo, señor, y te pido que estés allí al pendiente de lo de la manifestación de los antorchistas.
3: Sí, ya estamos por comenzar.
1: Eso. Perfecto, muchas gracias, Héctor. Te mando un abrazo, señor. Perfecto, pendientes. Cecilia Espinosa, antes nos vamos con Emilio Magdaleno. Tenemos, ayúdeme en un instante más, ¿qué está ocurriendo en la zona de San Salvador el Verde? Acaban de asegurar un camión robado, tenemos noticia en tránsito, están rescatando a dos personas en San Salvador el Verde. Adelante, noticia en tránsito.
2: Sí, comentarles, Cecilia, a ustedes que esta mañana elementos de la Policía Municipal recibieron una llamada de auxilio para poder ubicar un tractocamión con el cual pues habían perdido la señal. Ya fue ubicado efectivamente lo que está comentando mi compañero Roberto Cetina. Es en los límites de San Salvador el Verde y San Rafael Tlanalapan. Ahí se quedó la unidad y ya están rescatando a esas dos personas.
1: En lo que nos están informando es que es el chofer y uno de los trabajadores fue atracado en la carretera. Nos informan que lo sometieron, la unidad tiene golpes, es lo que nos están comentando aquí en este momento. Ya estamos tratando de comunicarnos con mi compañero Emilio Magdaleno. Vamos a intentar de esta otra forma, a ver si ya nos contesta mi compañero que está ya trasladándose. Tenemos ahorita también diálogos circulares, tenemos esta reunión que van a tener los miembros de la OPET con el Instituto Tlaxcalteca de Elecciones, es decir, los periodistas, con el organismo encargado de realizar los procesos internos. Emilio, te estamos marcando, ya llevamos 4 veces, señor, por favor, te estamos marcando. En lo que nos puede contestar, muchachos, tenemos un video de lo que fue el asunto del posicionamiento que diera a conocer Morena. Emilio, te estamos marcando, ya lo tenemos. Emilio, estamos al aire, señor, ya te tenemos.
4: A la orden, Roberto, muy buenos días.
1: Eso, señor, ahí lo sé corriendo, ¿qué anda haciendo?
4: Ando corriendo, llegando a Tlaxcala capital para los diálogos circulares y también, como me dice mi compañero Héctor Lorenzo, el tema de esta manifestación, sí. Roberto, ya fue anunciada este lunes.
1: Oye, ¿qué hay de esa entrega de pliego petitorio que hace Antorcha Campesina? Explícanos, por favor.
4: Bueno, cada año Antorcha Campesina es una, cada año que realiza sus peticiones, donde siempre son los temas de siempre, ellos mismos dicen que solamente le han atendido el 1% del 100%, imagínate, ya es algo lo que están haciendo los muchachos de Antorcha Campesina, pero llevan 5 años con lo mismo, sus temas y clásicos de siempre, con todo mi respeto, el tema de obras públicas en escuelas marginadas, el tema de salud, becas, construcción de espacios educativos y abatir a la pobreza y el apoyo al medio ambiente.
1: Es correcto, vamos a ver qué es lo que ocurre, pero vámonos con los serenos morenos, ayer hubo comunicado y además video de Morena a nivel nacional, ¿qué dicen, señor?
4: Hasta luego tuvo conferencia de prensa de la dirigente nacional, porque bueno, una vez que empezaron estas designaciones de los coordinadores estatales en 5 estados ya como tal, circuló un calendario, supuesto calendario, donde se establecía cada uno de los 17 entidades que van a ser considerados como abanderados o como candidatos, y estaba Tlaxcala para el día sábado junto con Sonora y Tamaulipas. Sin embargo, ayer ya en la tarde o noche la dirigente nacional, Edna Montiel Reyes, ya salió a decir que es falso este calendario y que tan es así, casi se escuchó como regañado a los medios de comunicación, pues que no existe, no es como tal, y que en 2 semanas más habrá otras situaciones, otros nombramientos en términos de Tlaxcala, lo que generó desde luego esa movilización política de los aspirantes aquí en Tlaxcala, Roberto. Hubo de todo, ya quien se dijo ya era ganador virtual como tal, de que ya casi tenía el triunfo de gobernador en las manos, otros de llamados encuestas que eran triunfadores, y bueno, hubo quien llamó a la calma y al diálogo, a la unificación, a la unidad como tal, y fue el caso de Raimundo Vázquez Conchas y Carlos Augusto Pérez Hernández, Roberto.
1: Correcto, vamos a escuchar, muchachos, ahí está el video es el número 10, que habla precisamente ya el pronunciamiento de la dirigente nacional de Morena al respecto de que, tranquilos, serenos morenas, serenos morenos y serenas morenas. Escuchemos el video, adelante, por favor.
5: Del calendario, vi que circularon muchos calendarios de posibilidades de cuándo anunciar las siguientes presentaciones de nuestros coordinadores, decirles que ninguno es acertado, no tenemos un calendario determinado y que cuando eso suceda les daremos aviso a ustedes, como les hemos venido dando aviso estos dos.
1: Perfecto, vamos cerrando. Oye, y el Instituto General, el Instituto Tlaxcalteca de Elecciones, el Consejo General, pues le puso un estate quieto al presidente municipal de San Pablo Apetatitlán, que es un gandalla. ¿Qué pasó, señor?
4: Así es, Roberto, estamos hablando de Ernesto Astaín Ábalos, quien, bueno, se le hizo de chistosito y promovió su imagen personal. Quiere ser diputado, hay que decirlo claramente, y utilizó las acciones del gobierno del municipal de Petetlán para promover su imagen, y de allí que el Partido Acción Nacional, que por cierto, hay que decirlo así, creo que tiene una palomita, porque promovió un recurso de apelación a revisión y le dio la razón, y ayer en sus Tlaxcaltecas Elecciones le estableció medidas cautelares y lo obligó a que en 24 horas tenga que borrar esos carteles, esa información promocionándose como personal, porque algo quiere y no creo que sea mi amistad.
1: No creo que sea tu amistad. No, es correcto. Vamos a escuchar lo que se comentara en contra del presidente, este resolutivo en contra de los intereses políticos de Ernesto Astaín Ábalos, presidente municipal de Apetatitlán, que bueno, bien gandallita, bien gandallita, saludando con sombrero ajeno.
2: Pues claro.
1: Y recursos que no son de él.
2: Es tiempo político, ¿tú qué esperabas?
1: Son de pueblo. Escuche usted el resultado.
6: El presente asunto deriva de la queja presentada por el Partido Acción Nacional con motivo de la colocación de 4 carteles de estructuras publicitarias en el municipio de Apetatitlán, cuya existencia y contenido de dicha propaganda fueron certificados por la Oficialía Electoral de este instituto. En este sentido, el proyecto elaborado por la Unidad Técnica de lo Contencioso Electoral considera justificado, necesario, oportuno y proporcional el dictado de la medida cautelar a efecto de que en un plazo que no exceda de 48 horas contadas a partir de la notificación de la presente determinación, retire los carteles y dentro de 24 horas posteriores informe del cumplimiento de dicha medida.
1: Ay, señor presidente municipal de Apetatitlán. Oye, y en relación a Ixtacuixtla, ¿qué pasa con el mes de los abuelitos, señor?
4: Creo que en este evento ya tendrías que llegar tú, profe. Yo también ya voy para allá. Es el día del abuelo, con todo mi cariño y respeto a los abuelos de Iztacuizcla. Vamos a ir allá, a lo mejor hasta bailar con un danzón, ¿no? Digo, yo te acuerdas de tu rodada.
1: Sí, es correcto. Ahí vamos a estar precisamente con esta celebración.
4: Con el alcalde. Así, con el alcalde Alberto Hernández, Hernández, que ahí vamos a estar. Olivares, vamos a ver qué sucede. Olé. Y este apoyo que están dando esas vueltas allá. Espérate, la presión municipal de Iztacuizcla en un momento más, Roberto.
1: Nos vemos por allá. Pendiente, saludos.
4: Gracias, Roberto.
2: Hasta luego. Nos vamos al radar.
7: A la producción de mezcal. Y 20.000 hectáreas están destinadas a la producción de esta bebida certificada, informó Ana Laura Altamirano, secretaria de Agricultura.
8: Tener mezcal si no está certificado por la norma 070. Entonces había ya algunos ejercicios, algunos palenques, pero pues que no tenían obviamente toda esta cuestión de que en algún momento pudieran tener el cumplimiento de esta norma. Hoy los palenques que se han certificado, que han sido más de 200 palenques y que se están equipando y que muchos se están renovando, pues ya forman parte de esta estrategia. Todo hacia nuestros pequeños productores.
7: El mercadito hecho por amor llega este viernes al Bienestar, y así lo destacó su titular, Laura Artemisa. Estará abierto a la población en general para impulsar la economía local. Vamos a escuchar a Daniela Pacheco, titular del voluntariado de la Secretaría del Bienestar Estatal.
9: Este viernes 28 de agosto, el mercadito hecho por amor te espera en el patio de la Secretaría de Bienestar. Podrás encontrar el regalo perfecto para las personas que amas, además de apoyar a nuestra economía local. Nuestro voluntariado organiza este evento donde cada compra se convierte en un acto de amor y solidaridad a las familias poblanas. Por amor a Puebla.
7: Por otra parte, aumentaron 18% los fraudes bancarios de enero a mayo, más de 35.000 casos, informó la Condusef. La mayoría de aplicaciones que prestan supuestamente dinero. Tenga usted mucho, mucho cuidado con este tipo de actividades. No de clic en ligas y no descargue estas aplicaciones. 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Duval Rubio está en la consola digital, Alex Genicia en las redes sociales. Soy Raúl Méndez Macías. Muchas gracias por su atención. Buenos días.
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0: Son las 9 de la mañana, ya con 6 minutitos. De este lado, mensajitos, soy Jessy Valera, por supuesto, a través de la Primera NFM. Recuerden que nos escuchamos solamente vía internet.
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0: Pero ya de este lado ya tenemos a los ingenieros ya arreglando aquí el transmisor para que podamos salir al 100%. Nos vamos con mensajitos. De este lado tenemos mensajes. Buenos Jessy días.
2: Valera. Me pones una canción de Grupo G. He seguido tus pasos, baby, con Black Power. Atentamente, tu mejor amigo Paquito, y besito fugaz y Estéreo Max arrasando.
0: Gracias, te mandamos saluditos.
3: Buenos días, Jessy. Buenos días. ¿Puedes complacerme con la canción de Infiel de Black Power, por favor? Que tengas excelente jueves. Te escuchamos en Axtla del Monte. Un saludo para mi mamá y para mi carnal el Sammy. Y besito fugaz, por favor.
0: Gracias, le mandamos... besito fugaz.
4: Hola, Jessy, buenos días.
0: Buenos días.
4: Saludos de aquí, de Carugo del Norte. Quiero pedir la canción de Los Temerarios, La Mujer que Soñé. Y saludo para mi esposa, que me está escuchando en la colina del Carmen, en Apizaco, Tlaxcala.
0: Muy bien.
4: Un besito fugaz.
0: Gracias, le mandamos su besito fugaz. ¡Vámonos! Vámonos con bloquecito musical. Saludito para Oscar, Ian, Geraldine, Mayrel, Iker, Matías, Uriel, Axel, David, Gael y Lía Zoe, que nos andan sintonizando. Vámonos con esto de Grupo G y Black Power. El tema se titula He seguido tus pasos, baby.

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0: mañana con 19 minutos. Continuamos con más temas musicales en esta rica mañanita de juevesito 27 de agosto. A través del 98.1, vámonos con algo de los Yes Yes y los Juniors. El tema se titula El dueño de tu amor.
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1: Con 32 minutos, continuamos con más música, con un saludito especial para los que nos sintonizan vía internet. Muchísimas gracias a la gente de Texas, de Pensilvania, que ya se andan reportando. Muchísimas gracias, les mandamos saludito cordial. Y por supuesto, nos vamos con más temas musicales.
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1: A través de Stereo Max FM 98.1. Vámonos con algo de Rymix, Julius Cumbia y Clase Loca. El tema se titula Si tú te vas, por el 98.1.

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1: Mañana con 44 minutos se están reportando nuestro amigo Warriors. Le mandamos saludito cordial hasta Misantla, Veracruz. Por acá nos pide veces a quien veces de Quintana. Ya la tenemos lista. Manda felicitaciones para el joven Trinidad Juárez Serrano. Hoy está cumpliendo años. Y que se la pase bien en compañía de su familia, de sus papás, Petra Serrano Sánchez y el señor Inés Juárez Morales. Hasta Xiloxochtla, le mandamos saluditos, muchas felicidades.
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1: Y bueno, el saludito especial para los que nos están sintonizando a través de internet. Muchísimas gracias. Recuerden que tenemos por ahí un problemita con nuestro transmisor, que bueno, ya lo están checando los ingenieros, ¿verdad? Ya. En unos minutitos más, ojalá que ya estemos al aire al 100%. Va que va. Mientras tanto, pues seguimos en internet. Seguimos a través de internet, por supuesto.

0: Mandamos saludito cordial para todos los que ya andan trabajando en los restaurantes. Para nuestros amigos de la construcción que ya andan chambeando todavía, ¿verdad? Echándole ganas. A todos los que nos sintonizan vía internet, muchísimas gracias, ¿eh? Les mandamos saludito cordial, se andan reportando con nosotros, gracias mil.
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0: Yo sé que están preocupados porque no salimos al aire a través del 98.1, solo por internet por el momento. Agüita. Y bueno, les dejo un mensajito para todos y cada uno de ustedes. Aries, no te dejes llevar por lo que otros dicen, confía en tus decisiones. Tauro, de día de suerte, una buena noticia puede alegrarte el mundo.
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0: Géminis, escucha antes de responder, una conversación puede aclararlo todo. Cáncer, vienen cambios positivos, aprovecha tu energía para comenzar algo nuevo. Leo, no hagas caso a las críticas, con diplomacia lograrás todo lo que quieres. Virgo, necesitas alejarte, deja los pendientes por un momento y disfruta. Libra, una llamada inesperada puede cambiar tus planes para bien. Escorpio, la familia estará muy presente, tu apoyo será muy importante. Sagitario, mantén tus ideas firmes, no permitas que otros decidan por ti. Capricornio, evita discusiones familiares, hoy la paciencia será tu mejor aliada. Acuario, nuevas buenas noticias en el amor, si estás soltero, podría aparecer alguien especial. Y por supuesto, Piscis, una sorpresa sentimental puede despertar nuevas ilusiones. Soy Jessy Valera, aprovecho para despedirme, por supuesto. Mandamos saludito, dice, para los pequeños Jimena, para Catita y Jair, de parte de su padrino el Chino. Hoy se levantaron muy temprano para ir a cuidar a sus becerros. Dice, saluditos desde Nanacamilpa. Que tengan un excelente y bendecido juevesito. Soy Jessy Valera, regreso con ustedes en punto de las 7 de la noche. El día de hoy regresamos a las 7 de la noche, ¿eh? Les dejo un gran abrazo y por supuesto nos quedamos con los últimos temas que tenemos ya preparados de este lado. Que tengan excelente, genial juevesito. Bendiciones, les dejo un gran abrazo, gracias.

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1: Puebla está preparada para las Olimpiadas de Oro 2026. Se entregaron uniformes por parte de la titular del sistema estatal DIF, Ceci Arellano. Resaltan la coordinación entre Estado y Federación para atrapar a peligroso delincuente en Cacalotepec. ¿Qué tal? ¿Cómo le va? Muy buenos días. Aquí le tenemos la información en Radar. Es el radar de las 10. Y por parte del sistema estatal DIF se da a conocer que personas adultas mayores de las casas del Abue, Centro Sur y participarán en Tlaxcala en diversas disciplinas. Y para impulsar esta participación, la presidenta del sistema estatal DIF, la señora Ceci Arellano, entregó un total de 30 uniformes a las y los deportistas, quienes representarán a Puebla en las llamadas Olimpiadas de Oro 2026, que arrancan precisamente este jueves 27 de agosto en diversas sedes de Tlaxcala. Estaremos atentos de sus resultados, así como se confirma también la coordinación que hubo del gobierno del estado con la federación para atrapar aquí en Puebla al asesino de influencer ejecutado durante una transmisión por internet en Cacalotepec. El aseguramiento de Jesús Alberto N., señalado por un homicidio en Culiacán, derivó en una agresión contra agentes de la Secretaría de Seguridad Ciudadana, cuyo titular Omar García Harfuch precisó que un agresor murió y dos fueron detenidos, incluido el objetivo, luego de la coordinación que se tuvo con el gobierno del estado.
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1: En más información, para fortalecer la economía local y las cadenas de consumo, se impulsa el denominado Mercadito Hecho por Amor, que llega este viernes a las instalaciones de la Secretaría del Bienestar. Esto es lo que comenta Daniela Pacheco García, titular del voluntariado de la Secretaría del Bienestar, a nombre de la secretaria Laura Artemisa García Chávez.
3: Bienestar. Podrás encontrar el regalo perfecto para las personas que amas, además de apoyar a nuestra economía local. Nuestro voluntariado organiza este evento donde cada compra se convierte en un acto de amor y solidaridad a las familias poblanas. Por amor a Puebla.
1: 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Además, si está usted circulando por el centro, tenga mucha precaución porque se acaba de registrar la volcadura de una camioneta en la 9 Oriente, la 9 Poniente y la 3 Sur, corazón del centro histórico, 9 Poniente y 3 Sur. Ahí el paso es lento para que circule con precaución. En la operación digital, Duval Rubio. En la operación de redes sociales, Alex Denicia. Rafael Tellez Morales te informa en Radar.
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18: Las 10:19.

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18: ¿Qué baby show? 10:29.

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2: 10 con 44 minutos, familia. Usted se pregunta, ¿por qué tantos comerciales? Pues qué de plano. Estamos recuperando comerciales por lo del apagón desde las 6 de la mañana. Usted con calma, nosotros nerviosos.
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2: Son ya las 11 de la mañana con un minuto, tiempo de Radar Informativo. ¿Qué tal? Muy buenos días, mi nombre es Azul Hernández y a continuación le presento la información más importante generada hasta este momento. En la comisión del Congreso del Estado de Puebla se propuso una reforma al Código Penal que permita medidas cautelares para menores de edad en caso de violencia vicaria. El proyecto es impulsado por la diputada Shell Ariadna Hernández. En más información, también comentarle que del 5 de septiembre al 11 de diciembre se realizará el Seminario de Innovación Turística en Puebla. Reporte Red. Fuerte choque en la central de abastos en la nave de Norte. Tome precauciones al circular por la zona y considere posibles afectaciones viales. Dos conductores resultaron lesionados tras un fuerte choque con volcadura en la 3 Sur y 9 Poniente. En el centro de Puebla, paramédicos de Suma atendieron a los involucrados. Las unidades ya fueron retiradas y la circulación es normal. Información internacional. Las devastadoras inundaciones en Nepal han generado cuestionamientos de expertos sobre una mega represa que China proyecta operar hacia 2033 en el Tíbet, una región con actividad sísmica. La estructura ha sido señalada por especialistas debido a su enorme dimensión y a las condiciones geológicas del área. El desastre en Nepal ocurrió tras una gran cantidad de agua que descendió desde zonas ubicadas a unos 2.000 metros sobre el nivel del mar. Ya comenzó la temporada de chiles en hogada y el Monasterio de Santa Clara del Sagrado Corazón te invita a disfrutar de este tradicional platillo poblano. Podrás degustarlo todos los domingos hasta el 6 de septiembre. Visítalos en calle 8 Oriente, número 9, Colonia Centro, en Atlixco, Puebla. Para mayores informes, 244-445-1240. El clima en esta mañana es de 22 grados centígrados. Se encuentra totalmente nublado. En Puebla capital se espera una máxima de 26 y una mínima de 13. Manténgase bien informado a través de las diferentes redes sociales de 5 Radio Comunicación Efectiva y a través de Red Ciudadana, 1120 de amplitud modulada. En la consola digital Duval Rubio, Azul Hernández le desea un excelente día.
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1: 11 con 11 minutos, familia. Estamos en el show de la Tortuga Internacional. Más corte comercial que música, señores. Pero usted, one moment, tranquilito. No se me desespere, familia.

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1: 11:25. 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
1: 15 y serán ya las 12.

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1: 11.54 te vas y no volverás, los hijos del pueblo.

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1: Es ya la media con un minuto a tiempo de Radar Informativo. ¿Qué tal? Muy buenas tardes. Mi nombre es Azul Hernández y a continuación le presento la información más importante generada hasta este momento. El gobierno de Puebla reconoció el acuerdo alcanzado entre Volkswagen de México y el Citia Volkswagen durante la revisión salarial y contractual 2026, al considerar que contribuye a preservar empleos, fortalecer el poder adquisitivo y mantener la competitividad del sector automotriz. Actualización. Autoridades buscan identificar al hombre localizado sin vida en San Francisco, Totimehuacán, quien estaba atado de manos y pies y presentaba un impacto de arma de fuego en la cabeza. Hasta el momento permanece en calidad de desconocido y se solicita apoyo para reconocerlo mediante su vestimenta. En caso de una ausencia mayor a 30 días del titular de la Fiscalía General del Estado de Puebla, el Congreso del Estado debe intervenir con una nueva designación que se dependerá de un terna, expuso el diputado local Elpidio Díaz Escobar en el marco de la Comisión Permanente del Congreso del Estado. Integrantes de Atocha Carpesina iniciaron una marcha pacífica por calles de la capital de Tlaxcala con dirección al Palacio de Gobierno, donde entregarán un pliego petitorio para solicitar apoyos y obras públicas en sus colonias. El 40% de los municipios de Puebla ha cumplido con las normas de bienestar animal, mientras que el resto aún no presenta pendientes para ajustarse a estas disposiciones, informó Michelle Islas Ganime, directora de la dependencia. Pasajeros de la ruta Unidad 52 de la ruta 10 descendieron de emergencia luego de que se detectara una fuga en el depósito de gas en Avenida Teciutlán Sur y 3 Poniente, Colonia La Paz. El incidente generó alarma entre usuarios y transeúntes. Ya comenzó la temporada de chiles en hogada y el Monasterio de Santa Clara del Sagrado Corazón te invita a disfrutar de este tradicional platillo poblano. Podrás degustarlo todos los domingos hasta el 6 de septiembre. Visítalos en calle 8 Oriente, número 9, Colonia Centro, en Atlixco, Puebla. Para mayores informes, 244-445-1240. El clima en esta tarde es de 24 grados centígrados. Se encuentra mayormente nublado en Puebla capital. Se espera una máxima de 26 y una mínima de 13. 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En la consola digital Duval Rubio, Azul Hernández le desea un excelente día.
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22: Tú tienes el poder de vivir en paz. Haz una pausa y eleva una oración. Juntos lo podemos lograr.

0: Hoy presentamos Un Consejo Te Doy. Y llegamos a este mundo sin nada. Y nos iremos de él sin nada. Solo quedará el recuerdo de lo que fuiste para los demás. Ríe, juega, llora, aprende. Y sobre todas las cosas, ámate a ti mismo y a los demás. Nacimos para ser perfectos. Nacimos para ser felices. La vida siempre te da la oportunidad de volver a empezar. Así que si el día de hoy te sientes triste, levántate, sonríe, vive al máximo y siempre busca tu felicidad. Que tengas un excelente día.
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1: Bien, amigos, ¿cómo están? Ya son exactamente las 12 con 18 minutos. Qué gusto saludarlos en este increíble jueves 27 de agosto. Ya es jueves, familia. Se está acercando el fin de semana. Y para ello tenemos, ¿qué creen? Sorpresas. Y también tenemos una invitación para todos ustedes. Y es que está mi gran amigo Israel y el buen Jorge por parte de Liverpool, Tlaxcala. ¿Cómo están, muchachos? Bienvenidos a su casa, Stereo Max. ¿Cómo estás, Isra?
2: Hola, muchas gracias, Tortuga. No, siempre un gusto poder estar aquí en Texmelucan, sobre todo aquí con tu audiencia. Y sabiendo que es un público muy bonito, traemos otra vez regalos y grandes descuentos para todos los que nos escuchan.
1: Oye, siempre que vienen ustedes nos traen sorpresas, nos traen regalos. Y eso es bonito porque hacen unas invitaciones que ustedes tiran la casa por la ventana y que todo mundo se tiene que enterar acerca de todas las promociones que vienen, porque ya viene el regreso a clases, Isra.
2: 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Tenemos hasta una cata, fíjate.
1: Oye,
2: de vino
1: con chiles en nogada. Platícame de esto, porque aquí ya huele rico. Sí. Pero yo me imagino que cuando entremos a Liverpool también va a oler bien rico.
2: Así es, sí, Jorge, no sé si ahí quieres platicarles,
3: sí,
2: ¿no?
3: Sí, claro. Ajá.
1: Bienvenido, Jorge, ¿cómo estás? Te veo bien, muy serio, oye.
3: Bien, bien, muchas gracias. No, es un gusto estar aquí con todos ustedes. Y pues sí, queremos anunciar esta cata que vamos a tener este sábado 29 de agosto a las 6 de la tarde.
1: Ok.
3: Va a ser enfocada directamente en nuestro festival El Rosas Muy Mexicano, que consiste básicamente en una cata que vamos a tener con crema de elote acompañado de vino tinto espumoso. Un chile en nogada hojaldrado, okay, acompañado de vino tinto o vino
1: que
3: blanco.
1: Por cierto, muy rico. El otro día sí. Me convidaron uno y que la verdad estuvo súper delicioso, oye.
3: Sí, sí, sí, pues riquísimo. Es la intención. La verdad es que ese chile hojaldrado es insignia en Liverpool. Muy buen sabor, muy buena calidad. Y digo, aparte en la cata también va a estar acompañada de un mil hojas de guayaba, acompañado de una mezcalita de mandarina.
1: Oye, platíqueme un poquito para el auditorio que en ese momento por primera vez escucha que es una cata.
3: Claro que sí, la cata consiste en estar probando los alimentos acompañados de pues una bebida, en este caso pues van a ser vinos.
1: Claro.
3: Uh-huh. Y pues ver cómo se conllevan esos sabores tan ricos a la hora de estarlos comiendo al mismo tiempo. Y pues vamos a tener dos especialistas en vinos que les van a explicar cómo tomar la copa, qué colores, qué sabores se perciben.
1: Oh, qué padre.
3: O sea, para que empiecen ya a tener más, ¿no?
1: Es una experiencia. Y hay mucha auditoria y mucha gente que les apasiona esto de los vinos.
2: Sí, claro.
1: Se apasionan,
2: ¿no? La justa medida o digamos el perfecto casamiento entre la bebida y los alimentos, Tortuga. El hecho de decir, ah, ¿sabes qué? Con este sabor muy particular de la nogada, sí, o con este sabor muy particular de la sopita, o en este caso, al finalizar este postre con la mezcalina, uno dijera, ay, son cosas medias locas. Pero ya que tengas ahí a un sommelier, a un experto que te está diciendo, ¿sabes qué? Dale una probadita a esto, ¿no? Empieza a degustar el chilito en nogada. Empieza a probar la sopita, claro, de elote, ¿no? Ya con el vino blanco, te lo voy a compartir. La primera vez que yo también lo probé, me dieron a probar la sopa con el vino blanco. Qué delicia, claro, ¿no?
1: O sea,
2: la verdad,
1: ¿no?
2: Es que sí, muy rico. Entonces, es invitarlos, sí, claro, para que vayan este sábado a las 6 de la tarde.
1: Oigan, yo quiero hacerles una pregunta. ¿Va a tener algún costo? ¿Va a tener alguna, sí, no sé, como
4: reservación,
3: sí,
4: algo
3: así. Correcto. Sí. Pues qué bueno que lo menciono. La verdad es que el costo por persona es de 700 pesos.
4: Ok.
3: Pero.
2: Sí, ¿no? Hay que tener por, algo ahí con los que sí, están claro, escuchando, ¿no?
3: Ajá. Si usted menciona que nos escuchó aquí por Stereo Max, un 10% de descuento.
4: Ok, individual. Perfecto.
3: Y pues hay que hacer reservación. El cupo es bastante limitado, ¿no? Pero pues los esperamos, reserven, pueden reservar directamente en el área de restaurante ahí con nosotros o ya comunicándose a tienda y diciendo que pues van a reservar. Pueden pagar un día antes o pueden pagar el mismo día del evento sin problema, es a las 6 de la tarde. O sea, que lleguen 5:30, 5:40 para pues finalizar como el pago.
4: Ok.
3: Y los tomemos como en cuenta.
4: Oye, ¿esto va a tener vigencia? ¿Solamente va a ser un fin de semana? ¿Solamente es de sábado? ¿Va a haber cada sábado? Platícame.
3: Claro, solo sería en esta fecha, que es sábado 29 de agosto, okay, a las 6 de la tarde. Solo es un evento para este fin de semana.
4: Exclusivo, ¿no?
3: Claro.
4: Oye, y si incluso ahorita en estos momentos que dije, bueno, yo quiero reservar, ¿pueden ir a la tienda ahorita y
2: sí, dejar claro, su nombre? Sí, lo pueden hacer o incluso ahorita les pasamos a lo mejor los teléfonos, si es que a lo mejor quisieran reservar. Claro. Se los vamos a pasar para que si a lo mejor quieren hablar y quieren hacer una reservación o llegar precisamente pasado mañana, el día sábado, y llegar para degustar, pues está perfecto. Y Tortuga, ¿por qué no empezamos ahorita a hacer una dinámica?
4: Claro.
2: Para regalar estos chilitos, a ver, traen que les traemos sorpresas. Y se animen más, ¿no?
4: Claro,
2: a ver, se animan más.
4: Platíqueme, de, ¿qué traen el día de hoy? Bueno, ya sé que son chiles, pero ¿qué especialidad?
3: Claro.
4: ¿Cómo son?
3: Pues estamos dando ahorita como regalo los chiles que vamos a probar ese día en la cata, que son chiles en hogada hojaldrados.
4: Ok.
3: Que son crujientes, te ofrecen una textura diferente y es algo salir un poquito más de lo tradicional.
4: Claro.
3: Pero con un sabor único. La verdad es que esto no lo van a encontrar en otro lado. Por eso también es que la cata está enfocada en este tipo de platillos.
4: Lo tenemos aquí en estos momentos. Y muchachos, ¿cómo los quieren regalar?
2: Digamos que con que nos digan qué día es la cata y a qué hora.
4: Va, va,
2: con
4: va.
2: Con eso, tortura.
4: Primeras dos
2: llamadas. Llevan un excelente.
3: Sí, primeros dos.
4: Primeras dos llamadas. Dos llamadas, 484-2849. Si usted puso atención en estos momentos, solamente dígame la fecha, dónde va a llevarse a cabo y a qué hora, ¿no?
2: Exacto. Claro.
4: ¿Dónde,
2: con eso,
4: a qué hora?
2: Ajá. La cata de vino. ¿Y cuándo?
4: Ok,
2: y
4: con perfecto. Eso, ¿no? Ya está. Muy bien, muchachos, pero también hay que invitarlos porque todavía esto de los chiles en hogada no termina.
2: No, todavía va a durar.
3: Claro. No, claro. Tenemos, digo, apenas empieza el mes patrio, ¿no?
4: Claro.
3: Pero acaba el 11 de octubre.
4: 11 de octubre.
3: 11 de octubre.
4: Hoy todavía hay un buen tiempo.
3: Claro.
4: En estos momentos todavía te pueden ir a degustar con la familia.
2: Sí.
4: Y pueden ir a, pues, a consumirlos.
3: Sí, correcto. Es la intención, esperarlos ahí. Hay otros platillos que entraron, no solamente los chiles. Entró una crema de elote, una sopa tarrasca, la mezcalita de mandarina, los chiles en hogada hojaldrados, capeados, claro, sin capear. Uh-huh. O sea, entraron varios platillos, un mil hojas de guayaba riquísimo, volcán de chocolate.
2: Sí.
4: Vamos con la primera llamada, ¿les late?
2: Sí, claro.
4: Vamos a ver quién está. Hola, hola. Bueno.
5: Hola.
4: Hola, ¿quién habla?
5: María.
4: María, ¿de dónde te reportas, María?
5: De
4: Moyoxingo. De Moyoxingo. Te voy a presentar en estos momentos a Israel y a Jorge. Ellos te van a hacer una pregunta y si contestas correctamente, tienes automáticamente tu chilito. ¿Te late?
5: Gracias.
4: A ver, Jorge, dile la pregunta.
3: Creo que sí sería, ¿qué día va a ser la cata, a qué hora y en dónde?
5: El 29 de agosto y a las 6 de la tarde.
4: 29 de agosto a las 6 de la tarde,
3: sí, correcto.
4: Correcto. Oye, pues ya tienes tu chilito en hogada en estos momentos, oye.
5: ¿Ah,
4: sí? Sí, bueno, muchas felicidades.
2: Muchas felicidades.
4: ¿Sí lo quieres o muchas me lo gracias como?
5: ¿Y eso cómo le hago?
4: ¿Cómo le hace?
3: Y también un 10% de descuento.
5: Para el pase o cómo.
4: Para, no, ya los tengo aquí, ya los hicimos, los acabo de realizar.
5: Ah.
4: Ya lo tenemos. Puedes venir de una.
5: ¿Y lo puedo ir a recoger a qué hora?
4: Ya, por puedes
2: favor,
4: venir de una vez, se va
2: favor,
4: a enfriar.
2: Acá lo esperamos.
5: ¿Qué se necesita? ¿Qué requisitos se necesita?
4: Tu credencial de lector, nada más dime tu nombre completo.
5: ¿Ahorita?
4: Ya, bueno, mándame, ¿tienes el WhatsApp de la cabina?
5: Sí.
4: Mándame, por favor, tu nombre completo, nada más de dónde eres, nombre completo, y ya puedes venir por tu chilito, ¿vale?
5: Ok.
4: Ya lo tenemos por aquí, gracias, listo, ¿vale?
5: Sí, gracias.
4: Órale, pues, cuídeseme mucho. Muy hasta bien. Luego. Oye, pues eso es muy riquísimo, le comentaba al público, yo ya lo probé la otra vez que me dieron uno, la verdad que está riquísimo, y no he tenido la oportunidad yo de ir a visitarlos allá a Liverpool últimamente.
2: Hay cosas muy buenas,
4: sí,
2: ahorita, Tortuga.
4: Ahorita hay muchas cosas buenas. Ajá. Estoy viendo que también va a haber un sorteo.
2: Sí, claro. Fíjate que este sorteo es un sorteo nacional Tortuga, en el cual solamente por hacer compras mayores a 2,500 pesos o mínimo 2,500 pesos de compra con tu tarjeta de Liverpool,
4: okay,
2: tienes ya el derecho para participar en este sorteo nacional en el cual estamos, se está sorteando un Audi, ¿no? La verdad es que hace aproximadamente un mes y medio entregamos precisamente un Audi en tienda en Liverpool, Tlaxcala. Entonces, es algo real, ¿no?
4: Claro.
2: Entonces, que sepan que nosotros consentimos a nuestros clientes. Hagan estas compras, les digo, entren ahí a la página de internet, se llama sorteosliverpool.com.mx. Entren, revisen ahí las bases, pero en general les puedo decir es esto. Cualquier compra mayor a 2,500 pesos con su tarjeta Liverpool, ustedes ya tienen derecho, obviamente regístrense para registrar sus compras y puedan ganarse también este auto, ¿no? Y aprovechando, Tortuga, y si me das
4: claro,
2: chance,
4: adelante,
2: rápido
4: adelante.
2: Te digo, ¿no?
4: Ya sabes, esta es tu casa, nosotros vamos a ir a Liverpool, pasamos por nuestro chilito y no pasa nada.
2: Exacto, ¿no? 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
2: En Tortuga todavía tenemos otro
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2: de
4: una vez,
2: aquí.
4: A ver, tenemos otro chilito todavía en estos momentos. ¿Igual la misma pregunta o qué les gustaría hacer?
2: Y si igual, si no es ese, a lo mejor que nos digan cuál es una de las promociones que estamos diciendo, que nos digan una.
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2: 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Mira,
4: vamos con la llamada, ¿vale? Sí. Bueno. Hola, hola.
2: Hola.
4: Ay, híjole, qué show, nos colgó, no lo quieren, me lo como yo, ¿eh? Vamos a ver si tenemos otra llamada en esos momentos, 484-2849. Bueno. ¿Sí me escuchas?
6: Sí, le escucho.
4: ¿Cuál es tu nombre?
6: Hola. Guadalupe Suárez.
4: Guadalupe Suárez.
2: Hola.
6: Sí.
4: Lupita, te voy a hacer una pregunta facilísima, Israel. Y si la contestas correctamente, ya tienes tu chilito, ¿vale?
6: Sí.
4: A ver, adelante.
2: Hola, yo ya sé que tú eres una ganadora, ya felicidades, ya nos hablaste. 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
4: ¿De dónde te reportas?
6: De acá, de San Martín.
4: De San Martín. Perfecto. ¿Me puedes dar tu nombre completo a través del WhatsApp de la cabina?
6: Es que no sé el número.
4: ¿No te sabes el número?
6: No me lo sé.
4: A ver, ahí te va. 22-25-23-58-14. 22-25-23-58-14.
6: Sí, está bien.
4: Va, mándeme por favor un WhatsApp con su nombre completo y ya véngase por su chelito porque se va a enfriar, ¿eh?
6: Ok, voy para allá.
4: Órale pues, cuídeseme mucho. Muchísimas gracias, Israel, Jorge, no, gracias por esta invitación.
2: Gracias a ustedes.
4: Esta es su casa y pues muchas gracias. Allá nos vemos este sábado a partir de las 6 de la tarde en este Cata de Vino.
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4: 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Muchísimas gracias.
2: Bonita tarde.
4: Bonita tarde. Ya son las 12:33. Voy al corte comercial y regreso con más.
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53 minutos, familia. Antes de pasarme a retirar, disculpe, y no, hoy no fue un show de la tortuga como usted se merece, pero ya estamos al 100, familia. Usted no se preocupe. Hay mucho show para la tortuga en estos días. Y quiero comentarles que, bueno, un aviso importante. 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El consejo te lo doy yo porque tu amigo La Tortuga Martínez, yo lo soy. Yo con esta canción me paso a retirar, cuídeseme mucho. Lo saludo en punto, ahora verá. ¡Qué bueno que toque ese botón! Bueno, yo creo que voy a entrar a las 9 de la noche, ¿verdad? Pero si no, usted escucha todo el día Stereomax, ya sabe que aquí estamos al 100%, estamos las 24 horas, los 365 días del año. Y bueno, pues los vamos a saludar más al ratón vaquero. Sale, viene mi compañera Diana Mancilla con más música, vienen las Max consentidas, posteriormente viene mi compañera Jessie. Y al finalizar, un servidor a partir de las 9 de la noche en Lo Mejor del Ayer. Cuídense mucho, que tenga una bonita tarde, buen provecho si es que lo va a hacer usted. Bueno, va a comer, no vaya a hacer otra cosa, ¿eh? Cuídense mucho y lo saludo primeramente Dios al ratón vaquero. Esto fue el show de la tortuga. Adiós.

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1: Fallece menor de 2 años en Tlaxcala. ¿Qué tal? Muy buenas tardes. Los saluda con mucho gusto Rafa Crespo en el radar informativo correspondiente a las 13 horas, en donde le llevamos lo más relevante generado hasta este último momento. Y es que un niño de tan solo 2 años y 2 meses murió tras caer accidentalmente en una poza de agua en el patio de su domicilio en la comunidad de Santiago Michac, municipio de Nativitas, en Tlaxcala. Paramédicos acudieron al lugar, pero confirmaron que el menor ya no contaba con signos vitales.
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1: Un hombre de aproximadamente 35 años resultó lesionado tras un choque entre 2 motocicletas sobre la carretera internacional a Oaxaca, a la altura de la calle Primavera, en Izúcar de Matamoros. Presentó una posible fractura en una pierna y recibió atención de paramédicos de Protección Civil. Se reporta una fuga de agua potable en la privada Primer Andador de Ignacio Zaragoza, entre 2 de abril e Ignacio Zaragoza, en la colonia Lomas de 5 de mayo. Juan Carlos Meneses, presidente de la Asociación Civil Atlixcayontli, destacó que esta celebración busca preservar las tradiciones de los pueblos y transmitir los conocimientos de abuelas y abuelos a las nuevas generaciones. Más de 700 danzantes participarán en la edición 22 de la Atlixcayontli, que reunirá música, danzas, vestimenta y saberes ancestrales de 4 regiones etnográficas de Puebla. El festival será el 6 de septiembre en el Cerro de San Miguel, en Atlixco. La Secretaría de Seguridad Ciudadana de Ciudad de México detuvo a Oswaldo N., señalado como presunto líder de una célula que extorsionaba a repartidores de aplicaciones con cuotas semanales de 700 pesos y, en algunos casos, los obligaba a transportar narcóticos. También fueron detenidas otras 4 personas. La secretaria de Agricultura y Desarrollo Rural de Puebla, Ana Laura Altamirano, informó que el Atlixcoyontli reunirá expresiones culturales de 4 regiones etnográficas de Puebla. El convite será el 30 de agosto y el festival el 6 de septiembre en Atlixco. El gobernador Alejandro Armenta destacó que el Atlixcoyontli preserva las tradiciones y expresiones culturales de Puebla al permitir que estos saberes se conserven y transmitan de generación en generación. Aquí la información en el radar informativo correspondiente a las 13 horas. Actualmente en la ciudad de Puebla hay una temperatura de 25 grados. En la consola digital, don Martín Tapia, le informó Rafa Crespo. Que tenga un excelente día.
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0: 1:09. Muy buenas tardes, yo soy Diana Mancilla. ¿Cómo estás? ¿Cómo te va? Cuéntame.
1: Qué dolor el que yo siento, no puedo seguir así. Siento un gran dolor.
0: Oye, oye, oye, bienvenido a esto que es Estéreo Max 98.1. Gracias por seguirnos acompañando. Por cierto, la tarde está como para compartir la canción que te dedicaron o la canción que tú dedicaste por primera vez en tu vida. ¿Te acuerdas? Así que, corazón, mándame y lánzame ese WhatsApp audio. Yo lo espero para compartir de muy buena música. Hay que aprovechar que son las Max consentidas. Y bueno, quiero saludarte, ¿por qué no? Hola, hola, aquí yo, ¿allá quién? ¿Hola?
2: Hola.
0: Hola, mi amor, ¿cómo estás?
2: Bien, bien.
0: ¿De dónde nos escuchas?
2: De Tepeyanco, Tlaxcala.
0: Perfecto. Corazón, ¿cómo te llamas?
2: Cristina.
0: ¿Cómo?
2: Cristina.
0: Cristina, oye, Cris, estamos en las Max consentida. ¿Qué te voy a poner? Mira, ahorita te voy a poner una canción, ya sea la canción que tú dedicaste por primera vez o la canción que te dedicaron a ti por primera vez. ¿Te acuerdas?
2: Sí, una de Enrique Iglesias, la de Nunca Te Olvidaré.
0: ¡Perfecto, Cristina! Oye, ¿y se puede saber quién te la dedicó?
2: No.
0: ¿Por qué no?
2: No.
0: ¡Guau! Wow, o sea que no hay forma, porque quizás a lo mejor estás comprometida o algo así.
2: No, pero no.
0: Bueno, al susodicho le mandamos un saludo muy especial. ¿A ti a quién te saludamos?
2: A mis niños. Ajá. A Abigail, Diego y Luz Victoria.
0: Perfecto, ¿sabes si nos están escuchando?
2: Sí.
0: Ok, a todos ellos les mando un besote y excelente tarde. En un momento escuchas a Ricky Iglesias, ¿sale? Con la canción de Nunca Te Olvidaré.
2: Sí, gracias.
0: Cuídate, bye, bye.
2: Bye.
0: ¡Vámonos! Escuchas a Cumbia Nova con Chévere, que chévere, que chévere. De este lado, ¿a quién saludo? ¡Hola, hola! ¡Excelente tarde! ¡Hola, Diana! La canción que yo dediqué fue la de Mi Razón de Ser, Banda MS. ¡Nos vamos con esa! ¡Hola, guapa! ¿Podrías mandar saludos para Estrella, Gustavo, Solecito y Miguel, que te estamos escuchando aquí en Huejoxingo? Y, por favor, la canción de Sueño Guajiro, de Colmillo Norteño, o la de Si Te Pudieran... ¡Wow! Esa, justamente la de Calibre 50, Si Te Pudiera Mentir, es una, yo siento que de las más, más dedicadas. Gracias y excelente tarde, César. Bueno, siendo la 1:11, me voy con tu rola. Recuerda, compárteme esa canción que dedicaste o la que te dedicaron por primera vez. Yo soy Diana Mancilla, regreso contigo. Lánzame tu WhatsApp en este momento. Y bueno, te dejo con Enrique Iglesias. Esto se llama Nunca Te Olvidaré. Disfrútalo mucho.

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0: Extendidos como bandidos, ya la 1:30, escuchando el 98.1, la primera en FM. Justo en esta tarde, disfrutando de tu compañía, muchísimas gracias. De este lado, hola, hola, ¿qué dice la gente? Recuerda que estamos en la pregunta de compartirme la canción que te dedicaron o la que tú dedicaste por primera vez. ¿Cuál es esa? Yo quiero saberla. Hola, hola, de este lado.
1: Ah, buenas tardes. Mira, la canción que a mí me dedicaron por primera vez fue la canción de Ave Cautiva de Conjunto Primavera. Esa canción me la dedicó un chico muy, muy lindo, que se dio cuenta que andaba yo de novia y me dice, escucha esa letra de esa canción y te la dedico. Y me gustó bastante esa canción. Hasta la fecha la sigo escuchando.
0: ¡No, hombre! O sea que te lanzó el calzón cuando tú andabas con alguien. Oye, eso sí es gustarle a alguien, ¿eh? Aunque no sé si decir lo que... Claro, es válido porque pasan las cosas, pero sabía que estabas con alguien y aún así no le importó y dice, ahí te va mi canción para enamorarte. ¡Guau! De este lado, hola, hola, terminación 84. ¿Qué canción te dedicaron o cuál dedicaste?
2: Hola, Dianita, la consentida de Stereo Max. Como siempre, sintonizándote desde Windsor, en Canadá. Y no sabes qué hermoso es volver a escuchar esa linda voz. ¿Me podría, por favor, complacer con la canción de la Sonora Altepejana, Fallaste Corazón? Me la dedicaron hace 26 años y ahora yo se la quiero dedicar a mi amiga Yareli, en la colonia Ojo de Agua. Gracias, señorita, que tenga muy hermosa tarde.
0: Gracias a ti, corazón. De una canción pasamos a otra, ¿te das cuenta? O sea, un día te la dedican y al otro día tú ya la andas dedicando a alguien más. ¡No, hombre! Así las cosas. Un beso, corazón, de este lado. Hola, hola. ¿Quién se reporta? ¿Hola? Vámonos. Hola, hola. ¿Quién se reporta?
3: Hola, mi... Dianita.
0: ¿Cómo estás, corazón?
3: Aquí, escuchándote.
0: Perfecto, pues ya te la sabes. ¿Cuál es la primera canción que te dedicaron o la primera canción que tú dedicaste?
3: Bueno, estamos hablando ya, lamentablemente, ya es antes del 6, porque no había 6, bien te acuerdas. Cuando todavía tenía una amiga que se llama Andrea.
0: Ajá.
3: Lo que me dedicó es una canción de los Héroes del Silencio.
0: Los Héroes del Silencio. Oye, ¿jamás te dedicaron una grupera, una banda? ¿Así no, bien llegadora?
3: No.
0: No, oye, ¿cómo se llama la persona que te dedicó esa canción?
3: Andrea Vázquez.
0: Andrea Vázquez, pues Andrea Vázquez, donde quiera que esté, le mandamos un saludo muy especial. ¿A ti a quién te saludo?
3: Ahorita, actualmente, ya después de 6, pues ya totalmente desvalipado este tema. Yo, Mera, mi mamá Reina, mi mamá Amelia. Para la mona en mi vida, Lupita Valpérez, para madre Javier, Gilvía y Celeste, para Mario Rinto, Limbo, Banco, José Loco, Sonia, Fusilín, Cusma, Doña Rosa, Doña Gloria, Lugo Tartorado, Montetoño, Vestiles Mota, y precisamente hablando de ella, de 950, porque ya perdió su teléfono, ya no tuvimos en contacto con ella, y bueno, ya no tuve contacto con ella, hasta donde se encuentre. Hasta ya de Santana, Chautempan.
0: ¡Vámonos! Te saluda toda la banda. Gracias por comunicarte. Excelente tarde. Cuídate mucho.
3: Con una canción de Super Lamas, ya sabes, mi madre Diana.
0: Super Lamas, Macumba.
3: Exacto.
0: Ya estás, corazón. Cuídate mucho. Excelente tarde. Bye, bye.
3: Bye, bye.
0: De este lado me voy con más música. ¡Wow! Hola, Diana, buenas tardes. Yo dediqué una canción, se llama A mí me gustas tú, de Los Rojos. Se la dediqué a mi amada esposa, así que te saludamos desde Tlaxcalita la Bella. Yo te dejo con más buena música porque esta rola tiene con qué. Es algo de Los Rojos, se llama A mí me gustas tú. Para recordar, excelente tarde, después del corte comercial. ¡Vámonos!
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0: Andamos ready, mi gente, ya 1:48. Vaya rolita de fondo. Algo de lo más escuchado. Uy, los tigrillos con todo. Pero bien pompuda, ya 1:40. Hola, hola, ¿qué dice la gente de este lado? Hola, saludos para Roberto. Con la canción de Amarte a la Antigua de Pedro Fernández. Me la dedicó mi novio, ahora mi esposo con más de 15 años.
1: Y se casó con un muchacho que era muy
0: ético, perético. Hola, hola, ¿qué dice la gente de este lado? ¿Cómo estamos? ¡Qué románticos, oigan, de verdad! Hoy andamos muy románticos. Hola, hola, de este lado.
2: Hola, Diana. ¿Puedes poner la canción La Chela de Mi Banda El Mexicano? Para felicitar a mi hijo Eric Cebadas en Pualteca. Te escuchamos acá en Zacatelco, sección tercera, barrio de Guardia. Saluditos.
0: Saludos, familia. De este lado, ¿cómo estamos? ¿Cuál has complacido o cuál te han dedicado? Hola, amiga Diana. A mí me dedicaron la canción de Bronco, Alguien Mejor Que Yo, y me encanta. Hasta la fecha la sigo escuchando, aunque él ya no esté conmigo. Uy, y es que eso... Eso yo creo que es lo peor de todo, que tengas la canción aquí en la mente y ya no estés con el susodicho. 1:50, gracias por seguirnos escuchando. Yo soy Diana Mancilla, de aquí hasta las 4 de la tarde. Te dejo con el siguiente tema, él es Pedro Fernández y se llama Amarte a la Antigua. Justamente para ti, que te la dedicaron. ¡Vámonos!

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1: Un tractocamión quedó recostado sobre el periférico ecológico. Buenas tardes, soy Antonio Zamora y este es el radar con la información generada hasta este momento. Y empezamos con reportes de usted, reportes de la red, y es que se registra que un tractocamión quedó recostado sobre el periférico ecológico con dirección a Cholula, a la altura del Boulevard Atlixco. Agentes de proximidad vial ya se encuentran en el sitio. Un menor de 2 años perdió la vida tras caer accidentalmente a un pozo en la comunidad de Santiago Mixac, esto en el municipio de Nativitas, en Tlaxcala. Paramédicos confirmaron el fallecimiento y personal ya realizó las diligencias correspondientes. Un sismo de magnitud 4.7 se registró al noroeste de Zorritos, en Tumbes, allá en Perú, cerca de la frontera con Ecuador. El movimiento fue percibido de moderado a fuerte en la zona. Y en más reportes de la red, motociclista resulta lesionado sobre la vía Tlixcayotl, esto frente a la vista, con dirección a Angelópolis. Tome las precauciones y al circular por la zona.
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1: Elementos de la Policía Municipal de San Salvador el Verde rescataron al chofer y copiloto de una unidad de carga que había sido robada en la carretera federal México-Puebla, esto a la altura de San Lucas el Grande. Ambos fueron abandonados en una zona despoblada tras ser sometidos por sujetos armados. Tiene información deportiva, las hermanas Mía y Lía Cueva subieron juntas al podio en el Campeonato Mundial Juvenil de Clavados, ahí en Rijeka, en Croacia, con oro y bronce para México en el trampolín de 3 metros individual, en categorías 14 y 15 años. La temperatura en la capital poblana es de 26 grados centígrados. Sigan en sintonía de 5 Radio, en la consola digital Martín Tapia, en el radar informó Antonio Zamora. Que tengan una excelente tarde.
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0: Y continuamos acompañándote ya a las 2:08 de la tarde. Oigan, entramos a la programación de la radio y yo muy, muy a gusto de que tú me puedas acompañar hasta las 4 de la tarde. Oye, corazón, vámonos con una pregunta.
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0: Una pregunta que duele aceptar, pero es realidad. Dime cuál es la red flag que jamás volverías a ignorar en tu vida. Tú y yo somos cuates, somos brothers, hermanos. Y inicio yo contándote cuál es una red flag que jamás volvería a pasar por alto en mi vida. Jamás, jamás, nunca de los nunca.
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0: Y es que me digan, oye, ¿qué crees? Se me olvidó la cartera. No, hombre, la primera vez sí lo creí. Dije, no te preocupes, no pasa nada. Hoy yo pongo, después tú. No, pero ya la segunda me dice, oye, es que no me pagaron. Yo ahí dije, ok, esto no es normal.
2: Así estás de trompuda.
0: Y una tercera y la vencida. Híjole, ahora sí te voy a ser muy sincero, ahora sí no traigo dinero. No, hombre, yo dije... Aquí no es, vámonos patitas, ¿para qué los quiero? ¿Cuál es la red flag que jamás permitirías? Yo me voy con más buena música, no le cambies. Te vas a quedar bien acompañado de Las Priego, Dinastía Aguiles y Los Cortés. Vámonos con más música, no le cambies. Son las 2:09, yo regreso a leerte. Lánzame tu WhatsApp, ya te lo sabes, 222-523-5814. Regreso a leerte. ¡Vámonos!

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Llegamos, señoras y señores, ya 2:23. Hola, hola, de este lado te saludo. Buenas tardes, felicitaciones para el joven Trinidad Juárez Serrano, que hoy está cumpliendo años. Por favor, Dianita, dile que se la pase súper bien en compañía de sus papás, hermanas y sobrinos. ¡Venga, chepacá, Trinidad! Fuerte abrazo a festejar a lo grande. Y bueno, creo que ya lo están festejando, así que un saludo muy especial para ti. De este lado, excelente tarde, Diana. Saludos para la familia Adriano Rodríguez. ¿Rodríguez? ¿Rodríguez? ¿Tres Rodríguez? ¿Qué pasó? Como el meme, me quedé cargando, señores. Te escuchamos aquí en Tlanocan, barrio de Santa Cruz, de parte del famoso Chapulín. Besitos, ahí te van. ¿Cómo estamos? La bota. ¿Por qué el Chapulín? Igual que mis camaradas allá en San Andrés. ¿O qué show? Cuéntamelo todo. Oye, yo te preguntaba, ¿cuál es la red flag que jamás volverías a permitir en una relación o cuando estás conociendo a alguien? Por aquí la terminación 69 me comparte que sean impuntuales. Oye, si es que la neta uno se pasan, imagínate ya 30, 40, una hora, eso sí ya es falta de desinterés, la verdad, ¿eh? Cuando a alguien le importas, ahí está. Es más, hasta se apura a llegar antes de ti, pues para preparar algo, no sé. Llegar con calma, tranquilo. Y cuando uno te dice, oye, ¿aún se va a hacer? No, hombre, quítate que ahí te voy. Otra red flag que por aquí me comparte la terminación 80 me dice, cuando le siguen hablando a su ex. Muy buena respuesta, tú, muy buena respuesta. Esa no la había pensado, pero sí es una buena red flag. O sea, mi amor, o vas a querer empezar algo nuevo o te quedas con tu pasado, no lo sé. La bota, la bota. Este cuate se pasó de lanza, dice la terminación 67. Cuando se quieren aventar del coche, cuando este está en marcha, Dianita, están retóxicas. Oye, compa, de mí no vas a estar hablando, ¿eh? De mí no vas a estar hablando. Regreso a leerte cuál es la red flag que no permitirías nunca de los nunca ya en tu vida. Es que cada tóxica y cada tóxico, digo, me han contado. Vámonos con más música, no le cambien. Oigan, vaya temazo el que ya suena en Stereo Max 98.1. Sabes que aquí las canciones más recientes y, por supuesto, siempre apoyando a la música. Me voy con los siguientes temas, que lo sigas disfrutando y pasándolo increíble en esta tardecita de jueves. Jueves, déjalate tu radio y conéctate porque nosotros estamos con la mejor música. Así que sí, se viene algo de Grupo Mal Tercio. Me quedé con ganas. ¡Ay, ay, ay, chiquitos! Y nosotros aquí hablando de desamor. Sara Ángel y los Super Caracoles. Vámonos, que lo disfrutes.

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Vámonos con saluditos de este lado. Hola, buenas tardes. Podrías mandar saludos a mi papá Faustino Cuapio Zamora y a Martina Atriano Mendoza. Te andamos escuchando aquí en San Francisco, Tetlanocan, barrio de Santa Cruz, de parte de su hijo Chuy. Chuy. Chuy, ¿qué anda haciendo, Chuy, en esta tardecita de jueves? Déjalate tu radio y préndele al 98.1, terminación 42. Buenas tardes. Oye, ¿podrías mandarle saludos a Lupita Morales y a Mariana Pérez?

salir por primera vez con una persona que estaba conociendo, ¿no? Ay, por ahí yo sí me atrevo a decir el nombre, se llama Raúl. Y este Raúl nos dijo, oye, pues vamos a comer algo, elige el restaurante que tú quieras, ¿no? Obviamente yo elegí el restaurante. ¿Y qué crees? Cuando llega por mí, en el coche venía su mamá. Digo, no me molestó, vaya, también pude invitarla. Pero eso fue una primera vez. La segunda vez también llevó a su mamá y yo dije, ya me empezó a incomodar la cosa, ¿no? Y una tercera vez le dije, oye, ¿nos va a acompañar tu mamá en esta ocasión? ¿Y qué crees que me dijo? Sí, es que a todos lados en donde yo voy, va mi mamá. Entonces yo ahí decidí darle el cortón, ya no seguir saliendo con él, porque obviamente este cuate tenía mamitis. ¡No, Macayu! 2:43, gracias por compartirlo. Vámonos con más música, te late, te dejo con los Superlamas. Sácatela junto a mí, se viene Banda San Miguel, Mi Destino Fue Quererte y Grupo Jalado, El Dueño de Tu Amor, mi amor. 2:43, sigue disfrutando de Stereo Max 98.1.

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1: Dos con 57 minutos, regresando a nuestra plática de las red flags. ¿Qué onda con esto? Dice Dianita, un saludo para Alberto Galindo Vicente, de parte de Michelle, su esposa, claramente, su esposa. Él hace tiempo me engañaba con una vieja y decía que era yo, hasta que le dije, a ver, ¿yo, nosotros o la señora? Y que dice nosotros. Terminó dejando a la señora Alejandra. ¿Qué tal? No, hombre, nosotros leemos, pero no juzgamos, señores. Gracias por compartir de este lado. Excelente tarde. Hola, buenas tardes. ¿Me puedes mandar un saludo para mi mamá, Migue? Claro que sí. Saludos a tu mami chula, preciosa, hermosa. ¿Qué haríamos sin las mamás? Pónganse a pensar, ¿qué haríamos, señor Dios? Aunque estemos a distancia, pero ahí están marcando. ¿Ya preparaste el molito? ¿Ya pusiste los frijoles? ¡Ay, no más! Saludos a todas las mamás preciosas. De este lado, a Chuy dice, trabajando aquí en casa, salí del tercer turno del trabajo, pero hay cosas que hacer, Dianita, y pues ni modos, ¿tú crees? Híjole, mana, pues a seguir chambeando. Ya son las 2:59 minutos. Recuerdas que tú escuchas Estéreo Max 98.1. No le cambies porque vamos a seguir compartiendo de más buena música. Yo regreso contigo. Recuerda seguirnos en todas nuestras redes sociales como Estéreo Max 98.1, porque todo lo que hacemos se hace pensando en ti. Me voy con más música, no le cambies. Yo regreso a saludarte. Recuerda, a través del 22 25 23 58 14. ¡Vámonos!

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1: Aseguran punto de almacenamiento y distribución de narcóticos en Atlixco. Hay tres detenidos. Son las 3 de la tarde y estas son las noticias más importantes al momento. La Fiscalía de Puebla aseguró un presunto punto de almacenamiento y distribución de narcóticos en Atlixco. Tres personas fueron detenidas en flagrancia durante un operativo interinstitucional. Elementos de la Policía Municipal rescataron al chofer y copiloto de una unidad de carga robada en la Federal México-Puebla, a la altura de San Lucas el Grande. Ambos fueron abandonados en una zona despoblada tras ser sometidos por sujetos armados. Más de 700 danzantes participarán en la edición 22 del Atlixcayotontli, que reunirá música, danzas, vestimenta y saberes ancestrales de cuatro regiones etnográficas de Puebla. El festival será el 6 de septiembre en el Cerro de San Miguel, en Atlixco. El acuerdo entre la empresa Volkswagen y el sindicato es un acuerdo que fue reconocido por el gobierno de Puebla y dice que contribuye a preservar empleos, fortalecer el poder adquisitivo y mantener la competitividad en el sector automotriz en Puebla. En San Lorenzo Almecatla, en el municipio de Cuautlancingo, se celebró el Día de los Abuelos con un encuentro de convivencia y reconocimiento. El alcalde Omar Muñoz y Tere Alfaro, presidenta del DIF, refrendaron su compromiso con las personas adultas mayores. En información nacional, en Oaxaca, un operativo contra la extorsión derivó en cateos a 21 inmuebles y la detención de 10 presuntos integrantes de una célula delictiva. Se aseguraron 6 armas de fuego y municiones. En información internacional, en Estados Unidos, Donald Trump firmó un decreto para renombrar al lago Ontario como Lago América y bromeó con cambiar también los nombres de los océanos Atlántico y Pacífico. El primer ministro Mark Carney de Canadá rechazó el cambio y afirmó que Canadá seguirá llamándolo Lago Ontario, recordando que su nombre tiene más de 400 años y proviene de la palabra Wendat Ontario. Las hermanas clarisas del monasterio de Santa Clara en Atlixco invitan a la tradicional venta de chiles en nogada este domingo 30 de agosto y el domingo 6 de septiembre en la 8 Oriente número 9 en el centro de Atlixco. Los puede consumir en el monasterio y si es para llevar hay que acudir con un recipiente. 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En la operación digital, Martín Tapia. En Radar le informa Girat Aguilar Miranda. Gracias.
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va a querer? ¿Qué le damos? ¿Qué le ponemos? Muy buenas tardes, ya 3:10. Oigan, ahí va la mía, ¿sale? Ahí te va lo que dicen las encuestas sobre las red flags más comunes. El control excesivo es una de las más comunes. O sea, si te quiere controlar tu tiempo, dónde vas, con quién vas, por qué vas, aguas, aguas, corazón, porque ahí no es. Aislamiento, cuando ya empieza a, pues ya sabes, a interrogarte sobre tus amistades, que esa no, que por qué te llevas con esa persona, que no te hace bien. Intenta alejarte de tus amigos e inclusive, ojo, de tu propia familia. Eso sí, ya es otro, ya es cosa de otro mundo, Falta de responsabilidad efectiva. ¿A qué nos referimos con esto? Pues desaparece cuando hay un conflicto de esas personas que se pelearon y a las 3, 4 días, ¿qué crees? Te empieza a escribir hola, como si nada hubiera pasado. Y por supuesto, cuando veas que una persona al inicio empieza a hablar mal de sus exparejas, que te diga, y es que él, ella hacía esto y la verdad terminamos por el otro, o sea, aguas ahí porque si habla de sus exparejas, ¿qué va a pasar de ti? O sea, no esperes mucho, corazón. Aguas con eso, yo sigo con más buena música. Son las 3:11, soy Diana Mancillas y me sigues en todas mis redes sociales. Y no sabes el gusto de tenerte aquí acompañándome. En un momento vamos a celebrar a todos nuestros festejados como debe ser. Mientras te dejo con Patrulla 81, se viene la canción de Desvelado, Oye, Edwin Luna, Antes de Tiempo y por supuesto, Majestad de la Sierra con El Boleto. Son las 3:11, no le cambies, mejor súbale a su radio. We'll be right back.

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¡Vámonos! Porque andamos de manteles largos. Quiero felicitar a Ana Karen Ramírez, que nos escucha allá en Tepeaca, me parece, por su cumpleaños. Gracias, Karen, por reportarte de este lado. Hola, Diana, por favor, las mañanitas para mi hermano Eric. Él te está escuchando en Zacatelco de parte de su esposa, hermanas y mamá. Echando la casa por la ventana. Oigan, mando felicitaciones a Nayeli Fortis Ramírez, que también hoy está cumpliendo años, pero ella nos escucha ya en San Rafael Tlanalapan. Saludos a todos, de parte de todos sobrinos que obviamente la quieren muchísimo y no podían pasar desapercibido este día tan, pero tan importante.

De este lado, felicitaciones a Nayeli Fortis Ramírez, está cumpliendo años y nos está escuchando. La familia Gómez Fortis, felicitaciones. Por favor, saluda y felicita al joven Trinidad Juárez Serrano, que hoy cumple años. Un año más de vida, que se la pase súper bien en compañía de toda la familia. Le mandamos un abrazo de parte de todas sus sobrinas, sobrinas que lo estamos festejando. Richard, está cumpliendo años. Ponle las mañanitas de parte de la familia desde Ollometla, Tlaxcala. Vámonos, esto es especialmente para todos los cumpleaños de Stereo Max 98.1. Muchísimas felicidades.

0: Muchísimas, muchísimas felicidades. Vámonos con más música. Te voy a dejar a cargo de los Rugars. También se vienen los Hijos del Pueblo y, por supuesto, los Guardianes del Amor después de este corte comercial. No le cambies, que sigas disfrutando de este excelente jueves. Muchísimas felicidades.
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0: la tarde, 3:44 minutos de la tarde y seguimos juntos en Estéreo Max. A ver, cuéntame algo, ¿cómo va tu tarde de jueves? Nombre de este lado del mundo, justamente en San Martín Texmelucan, parece que va a llover. El cielo se está nublando. ¡Ay, ay, ay! Mire, mientras sean peras o manzanas, usted salga prevenido. Botitas, ropa...
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0: Térmica, su sombrillita y vámonos a seguir chambeando.
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0: De este lado te saludo con muchísimo gusto. Saludos a Lupita Morales, a Mariana Pérez, que están laborando en dulces típicos persa. Y si un dulce típico quieres comprar, Dulcería Persa, que nos saluda con muchísimo cariño. Muchísimas gracias, chicas guapas, chulas, preciosas. Ahí les calgo al ratón vaquero. Al ratón vaquero les caemos, por supuesto, a endulzarnos un ratito la tarde. De este lado dicen, buenas tardes, un saludo para... Eitan, Alexis, hoy cumple 9 añitos de toda la familia y amigos. Creaciones Chavita 21, allá en Tlaxcalita la Bella. Suelo, suelo, saludos a papá Fausto, a no, Faustino Cuapio Zamora y a mi mamá Martina Atriano Mendoza. Te están escuchando en San Francisco, Tetlanocan, barrio de Santa Cruz, de parte de su hijo el Chuy, que los quiere y los ama muchísimo. Chuy, tú muy bien, me caes súper bien. 3:46 minutos, vámonos con más música. Oigan, yo quiero agradecer a todo el equipo de Stereo Max que... día con día se la rifa trabajando, haciendo lo mejor de ellos y que hoy nos acompañan en esta tarde, obviamente como siempre fieles a la estación, escuchando Stereo Max 98.1 y para ellos la canción de Alex Syntek con Jorge Domínguez y Edwin, Bendito tu Corazón, también Grupo G se viene, He Seguido Tus Pasos y Los Invasores de Nuevo León, no más los recuerdos quedan. Son las 3:47 minutos, que no se te haga tarde, vámonos con más música.
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1: Alzada Zaragoza, a la altura del mausoleo, se reporta un posible impacto entre un automóvil y una motociclista. Autoridades ya se encuentran en el lugar. Tome precaución. Muy buenas tardes, esta es la información más importante generada hasta este momento. Autoridades federales y estatales realizan un operativo en un predio de San Pedro Cholula, presuntamente relacionado con la venta ilegal de combustible. En el sitio se observan pipas y se espera información oficial. La Lotería Nacional conmemorará el décimo aniversario luctuoso de Juan Gabriel con una serie especial de billetes. El sorteo se realizará el 28 de agosto y tendrá un premio mayor de 17 millones de pesos. Atlixquenses celebrarán a San Agustín este 28 de agosto con actividades religiosas y una feria. El padre Fray Cristóbal Murillas destacó la afluencia de feligreses que se espera durante la celebración. El Monasterio de Santa Clara del Sagrado Corazón en Atlixco te invita a disfrutar todos los domingos de agosto y hasta el 6 de septiembre de sus tradicionales chiles en nogada, en la calle 8 Oriente número 9, en el centro de Atlixco. En más de la información, en el Día de los Abuelos se celebró en San Lorenzo, Almecatla, Cuautancingo, con un encuentro de convivencia y reconocimiento a las personas adultas mayores. El alcalde Omar Muñoz y Tere Alfaro, presidenta del Sistema Municipal DIP, refrendaron su compromiso con este sector. El clima en estos momentos es de 28 grados. Hasta aquí la información. Lo invito a que no se despegue de 5 Radio, comunicación efectiva. Consuela Martín Tapia, en el radar le informó Mariana Meneses. Muy buenas tardes.
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1: ¡Venga, señores! ¿Cómo dice?
0: Yo vi.
1: Continuamos con más de Stereo Max. Soy Diana Mancilla y les recuerdo que
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1: Lo que no es para toda la vida es para toda la banda. Así que Stereo Max para la banda, a todos los que nos están escuchando.
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1: Dianita para la banda.
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1: Paca, salúdame a través del 222-523-5814 porque estoy completamente segura, segurísima, de que no dormimos juntos, ¿eh? Así que salúdame, que a quien saludo, quien se reporta, que anda haciendo, que show. Me voy con más buena música de la programación. Recuerda, te dejo con México-Colombia. Esto se llama Pañuelo de Seda. Oye, Perlas del Sureste de Junior Clan y la original de Aquí Es. Vámonos con más música, no le cambies. Mejor, súbele a tu radio.

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Afuera el estrés, señoras y señores, afuera, porque justamente andamos en una hora laboral, hora pico también, 4:27, muchos van a comer hasta esta hora, así que si tú ya estás comiendo, buen provecho, y si aún no estás comiendo, te voy a abrir el apetito. Oye, tú que me estás escuchando, sí, ¿qué comida consideras que es de las que recalentadas o al día siguiente sabe mucho, mucho mejor? Abro debate en este momento e inicio yo. A mí me súper encanta al otro día, no sé por qué, siento que tiene un sabor totalmente diferente, el mole de guajolote. Y es que el otro día yo lo puedo calentar y sabe diferente, y además con una tortita y la carne de cebrado, va pa' adentro, compadre. Y luego un refresquito, no hombre, comida de dioses. ¿Cuál es la que tú piensas? ¿Cuál es la que tienes en mente? ¿O cuál es la que comúnmente dices? Dianita, la neta, yo te quito porque esa es la comida que sabe mejor recalentada o al día siguiente. Son las 4:28. Gracias por seguirnos acompañando. Oigan, de verdad, Felipe, gracias. Muchísimas gracias por saludarnos. Felipe es poblano y nos está escuchando desde Playa del Carmen, Quintana Roo. ¡Ay, no más! ¡Qué elegancia la de Francia, ¿verdad? Como ella. Mira cómo mueve la cadera y con esa movedera se pasa la noche entera. Su clima calientito, la playa, sol y arena. No, hombre, Felipe, ¿quién fueras tú? Oye, ¿me puedes poner la canción de Tus Mentiras de Cumbia Nova? Y se la quiero dedicar de todo corazón a mi familia en Puebla y a todos los poblanos que andamos lejos de casa, pero con Puebla en el alma. ¡Ay, qué bonito! Mándame un saludo al aire, por favor. Gracias, Puro Estéreo Max, arrasando. Sí que sí. Vale, pues, regreso a saludarte, repórtate, ya te la sabes, 22 25 23 58 14. Lánzame tu WhatsApp, te dejo con Edwin Luna, también se viene Anakin Larios, Banda San Miguel. 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

0: 4 y vámonos. Pero vámonos a leerte, corazón. Hola, hola. Saludos para el amor de mi vida, Malena García, del taller Urbán, de parte de su enamorado. Chencho Rojas de San Lucas el Grande. Dile que la amo mucho. Vale, ahí te hablan, corazón. Gracias por ocupar Estéreo Max para ese mensajito romántico. Hola de este lado, saludo a la familia familia Rodríguez Rodríguez en San Francisco, Tetlanocan, que nos están escuchando.
1: Amigas se están burlando, murmuran cosas de
0: Vámonos, familia, gracias, mil gracias. De este lado, saludo a Alexander desde Puebla Centro, que nos dice: ya se siente el aire de lluvia, ya pasó el bochorno aquí en Puebla Centro. Saludos, Diana, soy Alexander.
1: Poco a poquito, no nos vayas a dejar. Cargachas, paso a pasito.
0: De este lado, gracias, Chepe, ¿cómo está usted? Dígame, excelente tardecita de jueves. Hola, Dianita linda, tarde. A mí me gusta recalentado el pozole. ¿No será que me encanta incluso el mole de olla también?
1: Mire, muchacho.
0: Oye, ¿pozolito de pollo o pozolito de puerco?

0: Gracias por seguirnos sintonizando. Gracias a Oscar Ian, Mayrel, Iker, Matías, Uriel, Axel, David, Gael, Zoe. Bye. Gracias a ti, corazón. Vámonos. Viene Saúl el Jaguar con Luna, Vero y Quique con Quiero Volar y Master Cumbia. Bye. Quédate disfrutándole, no lo cambies. Después del corte comercial.
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1: No olvides saludarnos a través del 222-523-5814. De este lado nos dicen, los misiotes ya sean de pollo, puerco o res. Estos saben mejor recalentados. Saludos a todos los que nos están escuchando allá en Creaciones Chavita 21, Papalotla, Tlaxcala. Saluditos, familia. Hola, Dianita. Salúdame desde North Carolina. Un besito, porfis. ¡Mua! Qué calor tengo! Saludo a los niños, saludos a mi esposa, Anís, y a mi niño Nicolás, Mateo y a mi suegra que nos visitan desde Tlaxco. Y ahorita venimos a echarnos una torta aquí en San Francisco. También para mi jefe, el profesor Nicolás Cuapio, siempre nos sintoniza de parte de su hijo Nico. ¡Saludos! Vámonos con saludos hasta Tijuana, a todos allá en cabina, un saludo muy especial. Viví 10 años en Puebla y bastaron para amar Puebla, claramente, la comida, la gente, el clima, todo, absolutamente todo. Bueno, pues no le cambies, te dejo con Master Cumbia, la siguiente rola se llama Bye, ¿y qué crees? Ya suena en Estéreo Max 98.1.

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1: Accidente en la calzada Zaragoza. ¿Qué tal? ¿Cómo le va? Le saluda con muchísimo gusto su servidor Max López al micrófono para informarle en este radar de las 17 horas. Un accidente en la calzada Zaragoza a la altura del mausoleo. Se reporta un posible impacto entre un automóvil Honda y un motociclista. Las autoridades ya se encuentran en el lugar. El Instituto Electoral del Estado perfila un presupuesto de 1.300 millones de pesos para el 2027, que contempla la organización de las elecciones intermedias, informó la presidenta del organismo, Cristian Mariana Ceballos Garduño. México registró una tasa de desempleo de 2.9% en julio, mientras que la informalidad laboral alcanzó el 56.2% de la población ocupada, de acuerdo con datos del INEGI. El Ayuntamiento de Zacatlán inició la entrega de 5.000 kits de útiles escolares mediante el programa De la Mano Tu Futuro. La alcaldesa Betty Sánchez destacó que este apoyo busca aliviar los gastos del regreso a clases y fortalecer la educación.
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1: Puebla es sede del programa federal Volver a Crecer, que busca apoyar a pequeños productores con adeudos de la extinta Financiera Nacional de Desarrollo. El evento fue encabezado por Mónica Fernández, directora del Instituto para Devolver al Pueblo lo Robado. El gobierno del Estado de Puebla impulsa la estrategia Por Amor a Puebla 2024-2030 y a través de acciones en territorio durante los primeros 600 días avanza en la transformación del Estado con la meta de llevar a Puebla al 600% en desarrollo y bienestar. Hoteles de Puebla, principalmente del Centro Histórico, registran una ocupación promedio del 80% durante el verano. Jaime Oropesa, secretario municipal de Turismo, reportó también un aumento en la actividad de los tour operadores respecto a 2025. 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Degústalos este último domingo de agosto y el domingo 6 de septiembre. Visítalos en calle 8 Oriente, número 9, Colonia Centro, en Atlixco. Cuentan con servicio para llevar. También puedes comunicarte al 244-445-1240. El clima hasta este momento es de 24 grados centígrados. Le invito a que continúe en sintonía de 5 Radio a través de todos nuestros canales de información. Martín Tapia, para el radar, le informó Max López. Excelente tarde.
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0: con ritmo y sabor, papá. 5:08, oigan. De verdad que parece que sí va a llover. No lo sé, puede ser, quizás, tal vez. Oye, gracias por seguir con nosotros. Escuchas a Celso Piña. Y bueno, esto es, ya tú te la sabes, las Max Consentidas, momento de complacerte. ¿Y qué crees? En esta ocasión, sí, en esta ocasión, vas a mandarme una canción. Dedica una canción a esa persona especial. O sea, no puede ser nada más un amor. También quizás un amigo, un familiar que está cumpliendo años, mamá, papá, los hermanos. Dedicando una canción a alguien especial en esta tarde. ¿Sale, vale? Son las 5:09. Gracias por escucharnos. Hola, hola de este lado. Hola, Dianita. Los tamalitos de frijol o masa saben mejor recalentados en el comalito, con el molito. La, la, de rechupete. ¡Vamos! Momento de dedicar esta canción especial a alguien muy especial. Hola, hola. Aquí yo, ¿allá quién?
1: Hola, mi Dianita.
0: Hola, corazón. ¿Cómo estamos? ¿Sigues escuchándonos o qué show? Ok, mira, en esta ocasión vas a mandarme una canción dedicada para alguien especial en tu vida. ¿Qué canción es y para quién es?
1: Algo de que sea.
0: Sí, sí, sí. O sea, ya tú sabes, grupera, cumbia o... pues, al, ¿cómo? Una cumbia, venga. ¿Cómo, cómo?
1: Grupo Quintana.
0: Grupo Quintana, ¿la canción se llama?
1: ¿Qué canciones tiene?
0: De Grupo Quintana, ahí te va. Oye, pero esta canción que me vas a dar, la vas a dedicar, ¿verdad?
1: Así es.
0: Ok, mira, de Grupo Quintana te tengo la de Palabra No, La Razón de Mi Existir, este, Amor nueva, Prohibido. ¿Quieres la canción nueva? ¿Quieres la canción nueva? Ok, ¿a quién se la dedicas?
1: Para Moni, mi niña Lupita, a usted.
0: Ajá.
1: Para mi niña Javier, Guillén y Celeste. Para mis papás, especialmente para mis papás José Manuel Romero, mi mamá Reina, mi hermana Miriam, y para Mario, Leñita, Mimbo, Gancho, Huesero, Cogotoña, Jacqueline, Luzman, Reina Rosa, Doña Gloria, Diego Tartoraro, Marco Antonio Rodríguez Mota, y especialmente para ti, amiguita, Dianita.
0: Gracias, corazón, bonita tarde, vámonos con más música, bye, bye.
1: Bye. Bye.
0: De este lado te saludo, claro que sí, ¿a quién le dedicamos esa canción especial? Oye, pues sea alguien que esté cumpliendo años, ¿eh? Hola, hola, de este lado, ¿cómo estamos?
2: Hola, Dianita, ¿me puedes complacer con una canción? La de los Jonix, la de Te Amo, especialmente para Lucero, que la quiero mucho. Saludos.
0: ¡Ay, qué bonito! ¡Vámonos! ¡Saludos! ¡Claro que sí! ¡Programadísima! ¡Vámonos con una más de este lado! Hola, hola, ¿cómo estamos? ¿Qué dice la gente?
3: ¿Me puedes complacer con la canción de Corre de Grupo Yeah?
0: ¡Grupo Yeah! ¡Se viene también! Recuerda, vamos a complacer a alguien especial dedicándole esa canción que tanto le gusta. ¿Sale, vale? Me voy con más buena música, no le cambies. Son las 5:11 y yo te dejo con algo de los Jonix. Este se llama Y Te Amo. ¡Excelente tarde!

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0: preparadísimos porque ya llegó el desestrés. 5:29. Nos seguimos escuchando y acompañando. Suelo. Ah, no, ¿verdad? Jueves, casi viernes. No, hombre, pues. ¿Cómo no confundirse? Hola, hola, excelente tarde. Vámonos. ¿Qué canción le dedicarías a esa persona especial? De este lado nos saludamos. Hola. Dianita, un saludo para el Villar Los Abuelos aquí en San Francisco desde Atlanta. ¿Qué tal, Ya está aquí, señoras y señores. Banda El Mexicano. Hola, hola, de este lado, ¿a quién saludo?
1: Hola, Dianita. Buenas tardes. ¿Me podrás complacer con una canción? La de Adicto a tu Piel de los Juniors. Saludos para ti, todo tu auditorio. Arrasándome, Dianita. Excelente día. Saluditos.
0: Saludos, compa, por supuesto. De este lado, hola, hola. ¿Cómo estamos?
2: Hola, Dianita. Unos saludos para la familia Matamoros Xocoyol de Zacatelco, Tlaxcala, sección quinta. A ver si nos puedes complacer con Black Power y Grupo G. Okay. En especial para mi sobrino el Tachis, que se encuentra en Colorado, y mi hijo el Viltre. Gracias, bonita tarde.
0: Bonita tarde, señora bonita, chula, preciosa. Terminación 35. Hola, ¿me puedes mandar un saludo para Mauricio García Contreras? Él te está escuchando aquí en Santa Cruz. Y puedes ponerle la canción de Mi Primer Amor. Uy, qué rolón de Grupo Pesado. Dedicada para mi mamá Berta Contreras. Ay, nomás. 5:31. ¿Y tú a quién le dedicas una canción especial? No importando, que no sea su cumpleaños, no se necesita hacer un día especial. Dedícale a alguien. ¡Vamos! 22-25-23-58-14. Te dejo con Grupo G, Julius Cumbia y Grupo Pesado.

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17: Cinco treinta y nueve.

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0: Cuéntanos, ¿a quién le dedicarías esa canción especial? Hola, hola. Excelente tarde, Dianita. Oye, ponme la rolita por el amor a mi madre, para mi jefita Enriqueta Rodríguez, que te está escuchando aquí en Tetlanocan, barrio de Santa Cruz, de parte del famoso Chapulín.
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0: ¡Ay, mi Jackecita! ¡Vámonos de este lado! Es que es jueves con casi viernes, no lo sé. Empecemos a calentar motores. ¡Hola, hola! ¿Cómo estás?
2: ¿Qué tal, Dianita? Buenas tardes. Saluditos con mucho cariño para ti, para toda la gente de allá de Puebla.
0: Muchísimas gracias.
2: Desde aquí de Arkansas. Saludos para todos los amigos y paisanos de allá de Zacatlán, Puebla. A todos los amigos de San Andrés Calpan. Para don Rogelio Méndez Espinosa. Saludos a toda la gente de allá de San Buenaventura, Neoltitlán, Puebla, a los amigos de San Juan Tlaucla, saludos. Saludos para ti también. Y me puedes complacer con la canción de Cuerdas de Venezuela, Tus Mentiras, por favor.
0: Gracias por saludarnos, Migue. De verdad es un gustazo tenerte aquí en Estéreo Max. También saludo a la gente que nos escucha en Oaxaca, específicamente en el Carrizo Santiago Pinotepa Nacional. Saludos para Chapa Baños, Felipe Rodríguez y para Nereida, que están escuchándonos a todo volumen. 100% comprobado, ¿eh? Vámonos, gracias por sintonizarnos. No le cambies, son las 5:48. Yo me voy con esta canción especial. Así que vámonos con la siguiente rola. Te dejo a cargo de Los Ángeles Azules. Esto se llama Por el amor a mi madre. Disfrútenlo mucho.

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1: Seis de la tarde en punto, este es el informativo Radar con la información más importante hasta el momento. Se registra una manifestación frente a Casa Aguayo. La 14 Oriente permanece cerrada desde la 16 Norte. Se recomienda tomar vías alternas. Se registra un incendio en una vivienda de la calle 21 de Marzo entre Las Vegas y Niños Héroes en la colonia San Juan Pablo II en Tehuacán. Se desconoce el origen del siniestro. Vecinos señalan que el inmueble es habitado por un adulto mayor. La autopista Siglo XXI permanece bloqueada con dirección a Morelos, a la altura de Amilcingo, por estudiantes de la Escuela Normal Rural General Emiliano Zapata. Se recomienda tomar precauciones y vías alternas. Estudiantes de la Normal de Teteles exigen la liberación de su compañero Alejandro de Jesús Martínez Martínez, detenido en la Ciudad de México y señalado por su presunta participación en protestas violentas en Puebla. Investigador de la UAP presentó en Irlanda los avances de un glucómetro no invasivo que busca medir la glucosa sin muestras de sangre. El prototipo alcanza una precisión del 87% y busca mejorar sus resultados con inteligencia artificial. Simpatizantes del Partido del Trabajo se concentran en el auditorio Arena de Explanada, donde está por iniciar el Congreso Estatal Extraordinario del Partido. El clima hasta este momento es de 23 grados centígrados. Hasta aquí la información más importante hasta el momento. Sigan en sintonía de 5 Radio y Comunicación Efectiva. Martín Tapia en los controles y Gregorio Varela. Les informamos. Muy buena tarde.
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